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12: Norita, antes de hablar con Roberto Bachmann, empieza a haber colectivos. Está todo cortado. Igual la 9 de julio no hay forma de pasar por ahí.
13: La 9 de julio, salvo caminando, olvídenlo porque el corte se amplió. La zona del obelisco está cortada. 9 de julio desde Córdoba hasta Belgrano, incluido el Metrobús. No se puede circular. Corrientes desde Callao hasta Suipacha y Diagonal Norte desde Carlos Pellegrini hasta Suipacha. El Metrobús, descártenlo. Y en Plaza de Mayo hay corte. En Rivadavia entre Alem y Diagonal Norte y en Hipólito Yrigoyen entre Bolívar y Paseo Colón, pero además cortes parciales por festejos de simpatizantes de la selección en Coronel Díaz y Santa Fe, en Corrientes y Escalabrini y Ortiz, en Fernández de la Cruz y Avenida Piedra Buena, y cortes totales en Alberdi, Murguiondo, Triunvirato y Olazábal, Acoiti y Rivadavia, Asamblea y Emilio Mitre, y Cabildo y Juramento. En
12: todos los lugares. Y frente a la Quinta de Olivos.
13: Y eso, Tuni, muchas gracias por recordarlo. Y frente a la Quinta de Olivos en Avenida Maipú, en todos los lugares están asistiendo policías y agentes de tránsito. Los desvíos y los colectivos lentamente van retomando el servicio.
12: Decime, Julián.
14: No, para completar la información que daba Gaby en el informativo, Mbappé fue finalmente la bota de oro del Mundial con 10 goles en el partido de ayer de soltero. Ya la verdad que ese partido no sé si se tendría que seguir jugando. Un soltero.
13: Era un soltero contra... ¡Ay, te juro!
14: No, pero es que todos pensamos lo mismo. Cualquiera que juega al fútbol, deshiciste su soltero contra casados. El único objetivo que tenía Francia O por lo menos Mbappé era hacer esos goles para quedarse con la bota de oro, porque obviamente para Messi era mucho más difícil en una final hacer dos goles. Bueno, se terminó quedando con la bota de oro y además con el récord de más goles en un mundial.
12: Cosa que iba a pasar igual porque él tiene para otro mundial.
14: 22 goles en 22 partidos, la verdad que lo de Mbappé para sacarse el sombrero, por lo menos a nivel mundiales, ¿no? Después, en lo que sucede en su equipo, en el Real Madrid, bueno, tendrá que saldar su deuda.
13: ¿Cuántos años tiene Mbappé?
14: 27.
13: Tiene cuerda.
14: Pero pará, porque Francia viene con una generación de jugadores espectacular, así que hay que saber, hay que ver si juega el mundial que viene.
12: Él es el mejor, sin duda. En línea está Roberto Bachmann, encuestador. Yo creo... Mi pregunta para él es, los mundiales tienen poca vida en las encuestas. Eso es lo que yo creo. Es decir, se produce un furor, pero me parece que se disipa rápido. No sé cómo la ve Roberto. Hola, Roberto, querido. Aquí todos estamos un poco tristes, pero un poco a la expectativa también.
15: Sí, a ver qué pasa con la gente, ¿no es cierto? Yo vengo diciéndose bastante que generó mucha expectativa este mundial en general, ¿no es cierto?
12: Más de la que pensabas, ¿no?
15: Sí, por supuesto. ¿Y por qué? Porque se dieron muchas cosas, el equipo tenía cierto nivel de respuesta, no perdió ningún partido. Es cierto que le hicieron bastantes goles. Es cierto que ya había jugadores que llegaron futbolísticamente bastante maltrechos, digamos, de esas crueles temporadas europeas. Pero generó mucha expectativa, el gobierno puso muchas expectativas también. En el medio de todo esto, primero creyó que iba a tapar muchas cosas de la economía, esto lo hablamos días pasados, con el caso Adorni, digamos.
12: Claro.
15: Por algo lo
12: tenía la expectativa de que iba a amortiguar lo de Adorni, el fútbol, y no pasó.
15: Entonces después pensaron que él venía al Mundial y el Mundial iba a amortiguar esto, y no amortigua nada. Es más, sufrió un duro golpe el gobierno con lo que ocurrió post partido, que creo que esto es lo más importante, que es políticamente estoy hablando.
12: Sí, claro.
15: Dejo para los comentaristas de fútbol el tema futbolístico. Pero lo que más importante que dejó esta selección en el Mundial fue el cartel que cayó a la cancha y que levantaron con respecto a que las Malvinas son argentinas, a pesar de que el gobierno los amenazó, que después dijeron que le iban a poner una multa de la FIFA, que hasta el propio Donald Trump salió a decir, no, pueden hacer lo que quieran, puso, esto se viralizó, y puso en la agenda internacional nuevamente el tema de las Malvinas, claro, que este gobierno lo quería esconder. Y luego creo que lo más doloroso para el gobierno... porque este gobierno no se cansa de quemar voceros, ¿no? Porque lo mandaron a Rabiera a salir a torear al toro más bravo, que al decir, y esto sí que creo que cayó muy mal en la gente, al plantear que ellos no están de acuerdo, sin decirlo, con Messi, que por primera vez en muchos años habló del sufrimiento de la gente y habló de la gente que no llega a fin de mes. Y esto que fue inédito en Messi, ¿no es cierto? Nunca se metió en política. Acordate las discusiones cuando salieron campeones que no quisieron llegar hasta la casa de gobierno. Hoy el gobierno puso a disposición nuevamente la Casa Rosada. Yo no sé si...
12: Yo vengo desde el domingo pasado auspiciando de que sí, que vayan a la Casa Rosada. Es lo que corresponde institucionalmente. Lo que estuvo mal fue lo de 2022, ¿no?
15: Sí,
12: está bueno que la gente vaya a la Plaza de Mayo y que los vea ahí en el balcón.
15: Bueno, mira, la gente hoy está, no te digo, si hubiera ganado, imagínate lo que hubiera sido, pero de toda manera, fíjate cómo está cortado el centro, hay muchos lugares donde hay gente y más lugares de estos que se nombraron, porque además de Cabildo y Federico Lacroce, me dijeron que también hay mucha gente en Cabildo y Juramento. Digamos, hay gente por muchos lugares, la gente salió igual. Yo creo que el fútbol le permite a la gente expresar de alguna manera ¿Sabés qué, Tuni? La bronca. Uh-huh. La bronca que hoy es la sensación predominante en esta sociedad, que no sabe qué hacer, que no sabe qué hacer, y esa bronca tiene que ver con lo que dijo Messi, ¿no? El sueldo no alcanza, la plata no alcanza, los ingresos no alcanzan. Esto estoy hablando de muchos que no trabajan en relación de dependencia, que viven de sus ingresos y que tenían un tren de vida que hoy lo han tenido que bajar. Y estoy hablando de un problema que llega a la clase media argentina. Quizás esta era una manera de ir salir a expresar esta necesidad de estar contentos por algo, y van a salir igual, y lo están haciendo. No sé qué va a pasar en
12: pero
15: la recepción.
12: Pero suponete que vayan a la Casa Rosada. Yo pienso que no tiene, dentro de 3 semanas, no tiene impacto político eso.
15: No, se termina con esto, porque nada tapa este problema. Tuni, cuando nosotros le preguntamos a la gente, y lo hemos hecho en 2 trabajos de campo, si lo que más le importa en este momento es la corrupción, en ese momento era, ¿no? Te estoy hablando hasta que renunció Adorni, que dejamos de hacer este tipo de preguntas. ¿Era la corrupción o el problema del modelo económico, la marcha de la economía? 2-1 era la relación, 60-30. ¿A favor de qué? De que es la economía. Es la economía la que está en el centro de la escena. Es este modelo económico que para la gente no tiene salida. Y el gobierno insiste con esto. Entonces, el problema está que en el peronismo sigue dividido. Y bueno, en las elecciones puede pasar cualquier cosa.
12: La última que te hago, Tito, que hoy me sorprendió. En la nota de Clarín, de Santiago Fioriti.
15: Sí.
12: Al final de la nota dice que el gobierno tiene una encuesta que dice que pierden el balotaje.
15: Hay encuestas. Vos sabés que le tengo mucho. La miro con mucho cuidado las encuestas preelectorales y especialmente la del balotaje. Es cierto. La estructura en este momento favorecería en el balotaje. La estructura de hoy, ¿eh? Uh-huh. La estructura de hoy favorecería en el balotaje. ¿Por qué? Porque la mayor parte de los argentinos en este momento, casi alrededor del 55% de los argentinos, se considera opositor a este gobierno. Entonces, con ese dato, cuando vos preguntás por intención de voto, ponele que sea un indicador predictivo, está mejor. No podemos adelantarnos tanto. Acordate lo que pasó en el 2000.
12: Sí, por supuesto. Que
15: en 15 días cambió el panorama, ¿no?
12: Por supuesto que falta un año y todo es
15: tienen que
12: relativo.
15: Pasar muchas cosas.
12: Pero bueno, te lo preguntaba porque salió hoy y salió escondido un poco, es el último párrafo de una nota.
15: De una nota que la van tirando. ¿Por qué? Porque el domingo pasado sacaron una tapa que olía a operación. Entonces, yo creo que hoy salieron a poner un poco más de objetividad en el lector, ¿no? Clarín tiene que cuidar mucho a sus lectores hoy, cada vez los diarios, no por un tema especial, ¿no es cierto? Los diarios de referencia dominante, los antiguos diarios de referencia dominante, no se leen tanto como se leían en otro tiempo.
12: Gracias, Tito. Un abrazo enorme.
15: Un abrazo, Tuni. Hasta pronto.
12: Roberto Bachmann es el consultor, titular de la consultoría que se llama Centro de Estudios de Opinión Pública. Y bueno, lo que charlábamos es esto, que esto tiene fuerza ahora, pero no tiene un efecto electoral cuando falta un montón. La gente se puede comunicar de qué manera.
13: Y lo está haciendo, Tuni, como al 11-23-66-0710.
12: ¿Qué va quedando, y Julián?
14: Y empiezan las primeras portadas de los títulos de los diarios europeos. L'Equipe pone en la portada a Ferran Torres, el autor del gol, y el título Los Nuevos Reyes, obviamente haciendo juego con España. También Marca...
12: Estaba el rey, ¿viste?
14: Sí, estaba.
12: Y estaba Pedro Sánchez, que debe ser una de las personas más aborrecida por Donald Trump.
14: Definitivamente. Y yo creo que Argentina tendría que haber mandado este sobregiro de no tiene. ¿Cómo no va a ir el presidente de Argentina a la final de un mundial? Para mí tendría que haber ido. A mí me hubiese gustado, por más que yo no esté de acuerdo con Milei ni con su forma de ser, pero tendría que haber habido un representante del gobierno ahí presente en el partido.
12: Hubiera tenido muchas críticas, la verdad. No fue por eso.
14: Bueno, pero ¿por qué?
12: Porque le hubieran dicho, escúchame, está el país hecho pelota y vos vas a Estados Unidos.
14: Bueno, marca título, los reyes de todos los tiempos, la segunda estrella se cose en la camiseta española tras otra exhibición de juego. Los que fueron muy duros es la Gaceta de lo Sport. España tenía que ganar este mundial, porque si lo hubiera ganado Argentina hubiera sido un insulto al fútbol, durísimo, de manera innecesaria, la Gaceta de lo Sport de Italia, ¿no? Convengamos que Italia hace dos mundiales, no jugó los últimos dos mundiales.
12: Pero la verdad que la Argentina, si hubiera ganado hoy, como dijo Víctor Hugo, hubiera sido un milagro. Y una injusticia, las dos cosas.
14: Sí, seguramente. Por último, a bola de Portugal, España humilló a Argentina tras conquistar el Mundial de Sudáfrica en 2010. España se convirtió en la primera selección española en ganar dos títulos mundiales en este siglo gracias a Fernán Torres, el único jugador que logró vencer al fantástico Dibu Martínez. Bueno, nada, habla de que la selección, es cierto que en este siglo la selección española es la única a nivel selecciones que ganó dos títulos mundiales, podría haber sido España, podría haber sido, perdón, podría haber sido Argentina, podría haber sido Francia, bueno, se le terminó dando
13: van 26 a la selección. Años del siglo.
14: Va poco.
13: Piano.
12: Pero bueno, los portugueses están todos con Argentina. Yo tengo amigos portugueses, claro. No los quieren nada los españoles.
13: Mirá, y muchos catalanes también hinchados.
12: Me asombró.
14: Es raro, porque nosotros con Uruguay, si jugara Uruguay una final contra Portugal o España...
12: Va a estar dividido.
14: No, hinchamos por Uruguay.
12: Yo en general sí, pero como ellos...
14: No nos devuelven el afecto.
12: No nos devuelven el afecto.
13: Sí, pero ¿por qué nadie nos devuelve el afecto?
14: Y bueno, ¿por qué
12: no? Sí, los peruanos sí.
13: Los peruanos,
12: habrás visto Bangladesh, habrás visto casi todos los que fueron colonias inglesas.
14: Los escoceses.
12: Los escoceses.
13: Los galeses también.
12: Los galeses, los irlandeses.
13: Latina, ¿no? Bueno, un poco Colombia nos banca.
12: Sí, después más
14: de
12: o menos.
14: Después de la final de la Copa América del 2024 se complicó la relación. Con los mexicanos un poco lo mismo.
12: Sí.
13: El que nos banca es Chile, también. Fuerte nos banca.
14: pero la realidad es que si Uruguay, no Brasil, pero si Uruguay tuviese la posibilidad de jugar una final, yo creo que los argentinos los acompañamos.
13: Vamos arriba.
12: Qué sé yo, hay un poco de pica futbolística, me parece, con Uruguay. Pero yo sí, desde ya.
13: Yo los rebancaría, como el Martín Fierro.
12: Yo también. Los hermanos
13: se han unido, los devoran los de afuera.
12: Yo también los bancaría. Pero bueno, lo concreto es que sí, los diarios europeos además van a mostrar la diferencia fuerte que hubo en el partido, ¿no?
14: Siempre, y todas las semanas se estuvo hablando, siempre está esa disputa entre el fútbol sudamericano y el fútbol europeo.
12: Pero Argentina le ganó bien a Inglaterra. Sin ninguna
14: discusión. Y a Francia el Mundial pasado. Y bueno, en su momento Mbappé dijo, bueno, Argentina, los sudamericanos nunca no juegan contra los europeos, no ganaron partidos. Y sin embargo, bueno, Argentina con sus herramientas terminó llegando nuevamente a una final. La realidad es que entre Brasil y Argentina tenemos 8 títulos mundiales. Y si le sumás a los de Uruguay son 10. Así que no se puede menospreciar el fútbol sudamericano. Siendo que además los mejores jugadores de esas ligas terminan siendo los jugadores argentinos. Así que
12: O brasileños, ¿no?
14: O brasileños, sí. Así.
12: ¿Fue un golpe que no haya estado Di María?
14: Y con el resultado opuesto le costó a Argentina reemplazarlo. Faltó ese jugador...
12: Desequilibrante. Que no fuera solo Messi.
14: Al principio Scaloni le dio la posibilidad a Thiago Almada. Me parece que no lo terminó de conformar. Después probó con los volantes, porque Argentina varios partidos lo jugó con De Paul.
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5: Una recreación de un gran hit del italiano, Eros Ramazzotti junto a Lali, Fuego en el Fuego. Fuego en el...

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0: aplauso. Poppy Espantoco, la Filarmónica de Mendoza.
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6: 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The Black Keys, A Little Too High.

0: cariñoso y caluroso aplauso porque valoro mucho que haya querido estar acá a una gran artista, Yami Safdie.
1: Buenas noches, muchas gracias. Qué honor estar acá.
2: Esto fue grabado en vivo en Gran Rex. Gracias, Soledad y Yami Safdie, alma, corazón y vida.

0: Qué placer, muchas gracias, un sueño.
1: Fuerte ese aplauso, bien, bien arriba.
0: Muchas gracias.
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2: Él es puertorriqueño, dueño de excelente voz y gran carisma. Chayanne, bailando bachata.

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0: Una canción interpretada por tres. Ellos son Emanero, Abel Pintos y De La Planta, Borracho y Loco.
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3: El tema es Campanas en la Noche. Lo hacen los Tipitos junto a No Te Va a Gustar.

0: Gran canción con Belinda, Gente de Zona, Lucho, RK, Sebastián Yatra. Canción para regresar.
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2: Cielo de un solo color lo hacen. No te va a gustar. Jorge Drexler y Agarrate Catalina. ¿Cuántas?

0: Llames a tu radio Rosario con Sebastián Yatra. ¿Cómo quieres que te quiera?
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4: Todo el tiempo, muchos hits de frecuencia. Andy Rivera, Corazón Maleante.
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1: La canción es Cuidado que te supero. Acá están Flor Álvarez y Matías Rapén.

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1: De otro mundo es la canción. La hacen Alejandro Lerner, Juanse.

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7: Una recreación de un gran hit del italiano, Eros Ramazzotti junto a Lali, Fuego en el Fuego.
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0: Volvió el Me Sirve Mix. Esta es la Teyla M. Le mandamos cumbia.
1: Esta dupla no para de hacer éxitos. Estamos escuchando la Teyla M, el doctorado. Hoy pienso en

0: Alonso, Poppy Espatoco, la Filarmónica de Mendoza.
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2: Esperando por ti está llegando en tu radio, Rocío.

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1: 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Guayna y Farruko, hasta el sol de hoy.

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0: reciban con un cariñoso y caluroso aplauso, porque valoro mucho que haya querido estar acá a una gran artista, Yami Safdie.
1: Buenas noches, muchas gracias. Qué honor estar acá.
2: Esto fue grabado en vivo en Gran Rex. Gracias, Soledad y Yami Safdie, alma, corazón y vida.

0: Muchas gracias. Qué placer, muchas gracias, un sueño.
1: Fuerte ese aplauso, bien, bien arriba.
0: Muchas gracias.

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1: Él es puertorriqueño, dueño de excelente voz y un gran carisma. Chayanne, bailando bachata.

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4: Es la voz de Ellie Goulding haciendo Black Prada Dress, canciones y hits en tu radio.
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0: Una canción interpretada por tres. Ellos son Emanero, Abel Pintos y De La Planta, Borracho y Loco.
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2: El tema es Campanas en la Noche. Lo hacen Los Tipitos junto a No Te Va a Gustar.

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2: Cielo de un solo color lo hacen. No te va a gustar. Jorge Drexler y Agarrate Catalina. ¿Cuántas

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1: Todo el tiempo, muchos hits en tu frecuencia. Andy Rivera, Corazón Maleante.
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1: La canción es Cuidado que te supero. Acá están Flor Álvarez y Matías Rapén.

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1: De otro mundo es la canción. La hacen Alejandro Lerner, Juanse.

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2: En esta canción, lleno de personajes en su videoclip, Tini y Ulises Bueno, dos amantes.

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1: Para esta canción aparecen juntos Daddy Yankee, John C. y Fiva Sound con Echo.

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2: El Garca es el nombre del tema. Con ustedes en tu radio, Ciro y los Persas.

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1: Acá aparecen juntos los Caligaris, junto a Silvestre y La Naranja. El reloj me miente.

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1: Es la colaboración de Lucra y la gente un poco de ruido en Último Baile.

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1: Suena por acá, Mano, junto a los Auténticos Decadentes, suena Fósforo.

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1: Esta colaboración es Double Song Feed con J Balvin y Obvio Drums para hacer Godzilla.

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2: Recorremos el mundo buscando éxitos. Ya mismo, Charlie Puth, Hero.

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1: Una recreación de un gran hit del italiano, Eros Ramazzotti junto a Lali, Fuego en el Fuego.
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0: aplauso. Poppy Spatocco, la Filarmónica de Mendoza.
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0: reciban con un cariñoso y caluroso aplauso, porque valoro mucho que haya querido estar acá a una gran artista, Yami Safdie.
1: Buenas noches, muchas gracias. Qué honor estar acá.
2: Esto fue grabado en vivo en Gran Rex. Gracias, Soledad y Yami Safdie, alma, corazón y vida.

0: Qué placer, muchas gracias, un sueño.
1: Fuerte ese aplauso, bien, bien arriba.
0: Muchas gracias.

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3: Él es puertorriqueño, dueño de excelente voz y gran carisma. Chayanne, bailando bachata.

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0: Una canción interpretada por tres. Ellos son Emanero, Abel Pintos y De La Planta, Borracho y Loco.
1: 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Sé que fuimos tres, pero eso vos nunca me lo dijiste. Y ahora soy uno solo.

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2: El tema es Campanas en la Noche. Lo hacen Los Tipitos junto a No Te Va a Gustar.

0: Gran canción con Belinda, Gente de Zona, Lucho, RK, Sebastián Yatra, Canción para regresar.
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La luz del lucero quemó su energía. 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Soñando con soñar. Soñando con soñar.

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Un nuevo

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0: esta forma, señoras y señores, finalizamos el baile aquí en Baripista. Atención, señora, con los caballos que están en los palenques atados de la siguiente manera. A la izquierda los caballos redomones y a la derecha los caballos mansos. Así no le batean a las criaturas. Muchas gracias. Hasta el próximo domingo. Agradeciendo la colaboración de los conjuntos como los hermanos Navarro de San Miguel y los hijos de Loreto. Muchas gracias. Apaga el equipo, ¿eh? Apaga el equipo. No, para un poquitito. Despertarle ya a los muchachitos que están en el fondo para juntar los envases y la silla, eso. Pero apaga el equipo que se escucha todo. No, escúchame, ¿vos ya cobraste la sidra? ¿Qué sidra? Mira que la pasada me clavé porque yo no voy a apagar. Pero escúchame, apaga el equipo, ¿eh? Apaga el equipo.
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1: El canto brasilero tiene vigencia también en el amanecer de Radio Integración. Saludando a tantos amigos, deseando una buena jornada, deseando que sea un buen día, la música folclórica brasilera está también incorporada en la programación discográfica del aire de Integración. Un nuevo sol, 6 menos 12 minutos.
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0: ¡Chang Mong!

0: La música de acá y de un poco más allá, la música que compartimos cada mañanita en esta selección de éxitos que hacemos y que ponemos a consideración de todos ustedes. Una lista interminable de éxitos para usted y para mí en el aire de integración mientras vamos derechito, derechito a la salida del sol. Estamos esperando al astro rey que va a venir dentro de un rato. Cada vez falta menos. Tiempo inestable, veremos qué sucede. Se anuncian lluvias para hoy. Es el día del amigo. Hoy es 20. Así es. Bueno, con el gusto de siempre, estamos tomando el matecito de la amistad. Y la invitación está hecha para que, bueno, comparta con nosotros lo que resta de esta jornada. Una jornada que está arrancando. Y tiene una temperatura a esta hora de 17 grados 8 décimas, según indica Infoclima. Johnny Lino y Tony Savare. En el aire de integración hacemos un nuevo sol cuando ya está empezando otra hora en la Argentina.
1: La luz del lucero quemó su energía. La luna empieza a despedirse. El gallo despertó y amaga el primer canto. Los perros que eligen la noche para pasear por el barrio ya vuelven a casa. Los que se acostaron temprano y no pegaron un ojo se enojan al mirar la hora. El chofer ya está de pie y hace 10 minutos que puso en marcha el motor. En algún lugar el mate está listo y la olla negra se queja en el fuego. Los barrenderos municipales dejan limpia Oberá, mientras saludan al sereno que regresa soñando con soñar. Aquí, el técnico operador encendió sus equipos y usted ya nos está escuchando. Es que la vida va. 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
1: Chamameceros nos dejaban un chamamé y un carnaval.
0: Pasa la vida y ya son las 6 y 10 en la República Argentina. Hasta las 9 hacemos en el aire un nuevo sol.
1: Se comunicaba con nosotros don Gregorio Parfeniuk para darnos el dato de las tómbolas. Señores apostadores, ustedes que han tentado a la suerte, nocturna tradicional y nocturna plus, gentileza de don Gregorio Parfeniuk, con el auspicio de la agencia oficial 433, correspondientes los sorteos a la noche del sábado. Nocturna tradicional 3624-3624, nocturna plus 4919.
0: Ojalá que haya ganado mucha plata. Ojalá sea así. Bueno, vamos a ver.
1: Saludamos al amigo Fabio, ya debe estar seguramente laburando ahí en la Muni. Saludos a los muchachos. A ver qué nos cuentan por acá, doña Agripina. Buenos días.
0: Que se oye muy bajo.
1: Bueno, saludos. Bueno, alguien que nos estaba llamando, pedimos disculpas, estamos al aire, no atendemos los llamados directamente. Buenos días, nos dice don Gregorio Parfeniuk. Saludos, don Gregorio, buena jornada.
0: Enseguida el panorama de noticias que lo estamos preparando con Anderson Maquinarias. A las 6:15, faltan 3 minutitos, nos queda el espacio exacto para un toque musical más. Y el matecito que sigue circulando, el matecito de la amistad con yerba mate rojo. Son las 6:12 en la Argentina, ¿eh?

0: Damas y caballeros, es tiempo de informarnos porque ya son las 6:15 en la República Argentina.
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0: En Oberá el tiempo se presenta inestable. La temperatura a esta hora 17 grados 8 décimas. El Servicio Meteorológico Nacional anuncia lluvias y tormentas para la presente jornada y una máxima de 29 grados. Las condiciones inestables del tiempo con lluvias y tormentas se van a desarrollar durante toda esta jornada y se aguarda una jornada similar para mañana. Condiciones similares del tiempo se prevén para la jornada del martes. La mínima será de 16 y la máxima de 20. Mientras tanto, el miércoles habrá lluvias aisladas durante toda la jornada. A la noche, chaparrones. La mínima será de 15 y la máxima de 25. Para el jueves se anuncia mejoramiento de las condiciones del tiempo. Día mayormente nublado, mínima 13, máxima 23. Viernes en Oberá y la zona. Mayormente nublado, sin precipitaciones, mínima 13, máxima 24. Sábado, parcialmente nublado, mínima 14, máxima 24. Domingo, mínima 16, máxima 24, cielo mayormente nublado. Pronóstico extendido del Servicio Meteorológico Nacional. Estas son algunas de las noticias más importantes. Hoy continúa el pago de ANSES. Cobran titulares de jubilaciones y pensiones que no superen un haber mínimo. Lo hacen quienes tienen el documento concluido en 7. Perciben el haber más el bono de 70 mil pesos. Además se paga asignación universal por hijo y asignación familiar por hijo. Cobran titulares con documentos terminados en 7. Las embarazadas con documento terminado en 5 también cobran hoy. Y se paga asignación por prenatal. Les toca cobrar a los titulares con documentos finalizados en 8 y en 9. Continúan las asambleas en Oberá para formar las comisiones vecinales. Próximamente se va a hacer en Villa System Vic. El objetivo es fortalecer la organización barrial y promover la participación activa de los habitantes en la vida institucional de cada barrio. En el caso de System Vic, la convocatoria es para el lunes 3 de agosto a las 20 en el Zoom. Por otra parte, se harán asambleas informativas en Villa Osorio este miércoles a las 20 en el Zoom del barrio y en Villa Martos el jueves 23 a las 20 en el Zoom. En ambas reuniones se brindarán detalles sobre los aspectos del proceso electoral, como la modalidad del cambio de autoridades, la presentación de listas, la fijación de la fecha de la elección y otras acciones vinculadas con el desarrollo del proceso electoral. La Municipalidad de Oberá continúa ejecutando obras de infraestructura y mejoramiento de los espacios públicos en los barrios. Lo hace con el objetivo de brindar lugares más seguros, accesibles y pensados para el encuentro de las familias. En esta oportunidad, las tareas se concentran en la Plaza de Villa Lindstrom, lugar donde se desarrollan importantes intervenciones que transformarán el predio en un espacio recreativo y deportivo para vecinos de todas las edades. Allí se hizo movimiento de suelo y la compactación del terreno para la construcción de un playón deportivo de 12 por 20 metros. Además, se dejó en condiciones el lugar para hacer una cancha de vóley. También se ejecutaron 4 plateas hexagonales. 2 de ellas estarán destinadas a una plaza saludable, con implementos para realizar actividad física, mientras que las otras 2 albergarán juegos infantiles. En materia de iluminación, se instalaron 15 luminarias LED de 157 watts de potencia, conectadas mediante un sistema cableado subterráneo. El circuito cuenta con fotocélula para el encendido y apagado automático. Las obras continuarán con una jornada de plantación de árboles que se va a hacer junto a los vecinos del barrio Villa Lindstrom. 600 metros de pavimento con piedra triturada fueron esparcidos desde el acceso en el kilómetro 11 de Campo Ramón. 290 toneladas de piedra triturada ya fueron esparcidas, niveladas y compactadas en el tramo vecinal desde el acceso del kilómetro 11 hacia adelante. Esta capa inicial es previa al asfaltado definitivo de esa zona de Campo Ramón, por lo que se aguarda la fecha en que Vialidad Provincial realice la terminación. Continúa en Oberá el operativo de podas en plena etapa de corte de las ramas. La comuna sigue trabajando en el marco de las tareas propias de esta época del año para garantizar el correcto mantenimiento del arbolado urbano y optimizar la visibilidad de la vía pública. Los trabajos son planificados y organizados por etapas y cuadrantes en toda la ciudad. La etapa número 5 arrancó el pasado 16 de julio, es decir, la pasada semana, e incluye tareas de poda en el barrio Las Lomas, Villa Ulgren, 29 viviendas, Londín, Villa Lindstrom, Villa Stember, 180 viviendas y barrio 200 viviendas. El cuadrante A comprende desde la Avenida de los Inmigrantes hasta calle Portugal y desde Avenida Domingo Berrondo hasta las calles Doctor Favaloro y Calsten. El cuadrante B, mientras tanto, comprende las calles de Avenida Guayaba y calle Código 836 y desde calle Guaviroba hasta calle Moconá. El cuadrante C, mientras tanto, comprende la zona de las calles Noruega hasta Avenida General Viejo y desde Avenida Guayaba y Yacutinga hasta Avenida Balcarce. Hora en la República Argentina, 6:22 minutos.
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Argentina dio pelea hasta el final, pero fue superada por España, que ganó 1-0 y se consagró campeón del mundo. Nuestra selección cayó en Nueva Jersey con un gol de Ferran Torres a los 105 minutos, después de un trámite con muchos imponderables, porque se lesionaron sus dos centrales, y afrontó la prórroga con 10 jugadores por la expulsión de Enzo Fernández. España se quedó con su segundo título después de Sudáfrica 2010. Ayer, tras la final de la Copa del Mundo, el presidente Javier Milei anunció que decretará feriado si los jugadores de la selección argentina desean participar de un recibimiento a su regreso de los Estados Unidos. Dada la inquietud sobre los festejos por el logro alcanzado por la selección argentina, comunico a la población que en función de lo que decidan los jugadores y el cuerpo técnico respecto al día para celebrar, el mismo será declarado feriado nacional, posteó el jefe de Estado en sus redes sociales. Fuentes oficiales anticiparon ayer que en la madrugada de hoy habría definiciones más sobre el particular. El eventual feriado podría ser mañana.

El director técnico de la selección argentina, Scaloni, puso en duda su continuidad en la selección argentina, rompió en llanto y no pudo terminar la conferencia de prensa. Como con contrato hasta diciembre y un acuerdo de palabra para extenderlo 4 años más, Scaloni se quebró al hablar de su futuro y admitió que se necesitan muchas cosas para seguir al frente del equipo. Yo más o menos tengo una idea de lo que quiero hacer. Cumpliré el contrato y después veo, dijo el director técnico en la rueda de prensa posterior al partido. Visiblemente emocionado, el entrenador aclaró que primero hablará con el presidente Tapia antes de tomar cualquier decisión. Lo que siguió fue una de las declaraciones más personales que Scaloni dio desde que asumió el cargo. Siento la necesidad de pensar, porque ya no sé si va a poder hacer algo tan grande como esto, reflexionó ante los periodistas. Y añadió, este lugar es maravilloso, es un lugar soñado. En mi vida pensé que podía estar acá. La frase quedó trunca cuando el entrenador de la selección se quebró y se retiró de la conferencia. Franco Colapinto con Alpine finalizó 10º en el Gran Premio de Bélgica y sumó 1 punto en el Campeonato de Pilotos de la Fórmula 1. El argentino tuvo una gran largada que lo dejó en el puesto 8 y tras el ingreso a los boxes pudo finalizar las 44 vueltas del circuito de Spa-Francorchamps en la 10ª posición, seguido por su compañero de equipo, el francés Pierre Gasly, al que aguantó en las últimas vueltas en la lucha por la 10ª posición. El ganador de la carrera fue el italiano Kimi Antonelli, de Mercedes, con el monegasco Charles Leclerc, de Ferrari, en el segundo puesto, y el neerlandés Max Verstappen, de Red Bull, en el tercer lugar. El británico George Russell, compañero de Antonelli, abandonó en la primera vuelta. Ya son 30 los rescatados por un histórico temporal de nieve en la alta montaña mendocina. Gendarmería Nacional desplegó vehículos oruga especiales para evacuar a turistas y pobladores varados en la Ruta Nacional 7. El temporal, que ya acumuló más de 3 metros de nieve, mantiene paralizada la cordillera de los Andes en Mendoza y obligó a desplegar un masivo operativo de emergencia. Según confirmaron las autoridades, el procedimiento más importante se llevó a cabo en Puente del Inca, ubicada a 190 kilómetros al oeste de la ciudad de Mendoza, donde fueron asistidas 12 personas, mientras que en Horcones fueron rescatadas 5, en Penitentes 4 y en Las Cuevas otras 2. La totalidad de los damnificados, entre quienes se encontraban tanto turistas como pobladores de la región, fueron evacuados de manera segura hacia la localidad de Uspallata para garantizar su resguardo físico y dar asistencia médica preventiva, completando la cifra total de 30 evacuados desde el inicio de las tormentas el pasado miércoles. Mientras tanto, en Jujuy, un violento temporal de viento sonda azotó la provincia y provocó graves destrozos materiales, cortes masivos de energía eléctrica y múltiples incendios forestales debido a ráfagas que superaron los 130 kilómetros por hora. El fenómeno meteorológico, calificado por las autoridades jujeñas como el más intenso de las últimas 3 décadas, obligó a la conformación urgente de un comité operativo de emergencia para asistir a los damnificados y coordinar los trabajos de asistencia. Ante la gravedad del panorama, el gobierno provincial unificó los recursos de los ministerios, los cuerpos de bomberos y las cuadrillas municipales para dar respuesta inmediata a las familias afectadas. Al menos 6 personas murieron y decenas de heridos es la consecuencia de un fuerte sismo en el centro de Perú. Esa es la cantidad de fallecidos hasta el momento, según los últimos reportes. 6 personas muertas. Decenas.

0: La temperatura a esta hora 17 grados, la humedad 63%, la presión 997.6 hectopascales, hay viento del norte a 16 kilómetros por hora. El Servicio Meteorológico Nacional pronostica lluvias y tormentas para hoy y mañana. Hasta aquí, damas y caballeros, en Radio Integración y en un nuevo sol. Hemos presentado Noticias a la Mañanita.
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1: La música llegaba con Roberto Goyeneche, uno.
0: Uno. Y ya son las 6:36. 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
0: Ya son las 6:37, pasa la vida. 6:37 de este 20 de julio, Día del Amigo. No somos campeones del mundo, hablamos del fútbol, hablamos del mundial. España nos ganó, nos pasó por arriba, 1-0, y ahí nos quedamos. Vuelve la selección, bueno, viene esta tarde, tardecita, aún no se sabe el horario, pero todo indica que más o menos a las 17 la Argentina estará llegando. Los jugadores que vienen regresan en ese horario, porque hay algunos que se quedan en Estados Unidos, desde allí van a partir a sus ciudades donde juegan habitualmente, se van a tomar vacaciones, se van a quedar a pasear, no vienen a la Argentina, así que hay toda una incógnita por el horario y por saber qué va a pasar. A esta hora de la mañanita, la agencia Noticias Argentinas indica que tampoco se sabe qué va a pasar con el feriado decretado por el presidente Milei. Es una decisión de la selección. Los jugadores ya se fueron de Nueva York, se fueron sin hablar, y todavía no está definido quiénes van a llegar a la Argentina, qué va a hacer Messi. Es casi seguro de que no viene al país, tampoco viene de Paul, así que veremos. El vuelo ya está en el aire, vamos a decir, ya han partido, así que estamos allí todos expectantes, ¿no?, por saber qué va a pasar. Según este sitio digital, el de la agencia Noticias Argentinas, del que nos nutrimos habitualmente de la información, todo indica que no se sabe cuántos son los que van a venir, cuántos son los jugadores. Son muchos los que se van a quedar entonces en los Estados Unidos. Algunos vuelven a sus lugares de Europa. Y prácticamente está confirmado que De Paul y Messi no vuelven a nuestra Argentina. Y son muy pocas las chances de que la selección vaya a la Casa de Gobierno. Los periodistas de la agencia Noticias Argentinas obtuvieron algunos datos al respecto. Esos datos indican que las chances son escasas de que el plantel vaya a la Casa Rosada. Y probablemente no haya ningún tipo de organización masiva para el equipo. También veremos qué dice el pueblo. Por ahí el pueblo quiere salir, dar la bienvenida. Digamos que hay una incertidumbre. En principio todo indica que el vuelo llegará a la Argentina tipo 17 aproximadamente. Veremos qué sucede.
1: Participación de nuestros oyentes. Buenos días.
2: Hola Tony, un buen tema que estoy escuchando. Escuchando el programa, soy Carlito, con ganas de tarifiar. Saludos, boludo.
1: Muy bien, saludos, buenas jornadas. Salió a tarifiar, dijo. Bueno, ok.
0: Bueno, a ver cuántos kilos hace Carlitos. Que sea un lunes productivo, ¿eh? Pum para arriba, frente en alto y a laburar con entusiasmo. 7 menos 20, che, 7 menos 20.
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0: Bien, sábado entonces, onda 11, 11 y media, ¿no?
1: Más o menos.
0: Más o menos. Bueno, y éxitos en el emprendimiento. 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
0: Encaramos la jornada del lunes con entusiasmo, con buen ánimo, a no picharse. Perdió la selección argentina, perdimos, ya no somos campeones del mundo, muy bien España, nos ganó re bien, así que a no picharse. Orgullosos de los muchachos, la verdad, tremendo aguante, y al final fue solo 1-0, ¿no? Solo 1-0, apenas en tiempo... suplementario, pero buena victoria. Reconozcamos las virtudes del rival. Siempre tenemos que reconocer que en el frente hay otro que tiene las mismas ganas y las mismas intenciones. Así que no hay festejos, pero sí me parece reconocimiento y agradecimiento de la gran mayoría de los argentinos futboleros por la muy buena representación que ha hecho nuestro seleccionado. Música en la mañana, 6:43.
1: Alan Salinas y su conjunto.

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9: Enseguida el espacio del INTA, enseguida INTA en acción, después de la pausa de las 7. 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

0: Corazón Mágico sonando en el aire. Corazón Mágico, cuando ya son las 7 en punto en la Argentina.
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1: cabecear y dormirse. Nuestro texto para el día dice: como el esposo se demoró, todas cabecearon y se durmieron. A la medianoche se oyó gritar: aquí viene el novio, salgan a recibirlo. Esto lo encontramos en San Mateo capítulo 25, versículos 5 y 6. Todos necesitamos dormir, pero hay momentos en que no queremos hacerlo, aunque el sueño nos termina venciendo. Hay personas que durante cultos nocturnos hacen su mejor esfuerzo por no dormirse, pero comienzan a cabecear, hasta que finalmente se duermen sentados. Se sienten tan avergonzados cuando despiertan. Jesús contó una parábola de las jóvenes que esperaban la llegada del novio. Cuando el novio demoraba, todas se durmieron. La diferencia estuvo en que cinco de ellas habían llevado aceite para sus lámparas, en tanto que las otras no lo habían previsto. Cuando el novio llegó, solo pudieron acompañarlo las que estaban preparadas y con sus lámparas encendidas. En nuestra espera del Señor, todos solemos cabecear y dormirnos en algún momento. Dado nuestro estado pecaminoso, es casi natural que esto ocurra. Si consideramos que no sabemos cuándo llegará, pero si hemos sido precavidos al cultivar nuestra fe, de modo tal que al despertar tengamos aún la lámpara encendida, podremos disfrutar del encuentro con el Señor. Es diferente dormir cuando se ha previsto de un modo prudente para la mañana, a dormir dejando para mañana las cosas que debíamos hacer hoy. La fe es la lámpara que necesitamos mantener encendida por medio de la palabra y la comunión. Oremos. Ayúdanos, Señor, a cuidar nuestra fe de un modo prudente y responsable. En Cristo Jesús. Amén.

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0: Hoy con la presencia del agrónomo general Tony Nilsson para hablar de las huertas en este tiempo, del año. ¿Qué tal? Buen día.
1: Buen día, Tony. Feliz día.
0: Muchas gracias.
1: Hoy es 20 de julio.
0: Exactamente, Día Internacional del Amigo.
1: Exactamente.
0: ¿Cómo estamos? ¿Bien?
1: Bien, bien, bien.
0: ¿Con el ánimo arriba o el ánimo abajo?
1: Con el ánimo arriba, siempre para arriba.
0: Ah.
1: Sí, sí, para adelante.
0: Pum para arriba.
1: No es pum para arriba, pero...
0: No tanto.
1: Hay que mantenerse.
0: No, hay que mantenerse, exactamente. Uno hace referencia a estas cosas porque hay ánimos caídos por la... porque no pudimos mantener el título de campeones del mundo.
1: Pero también hay que pensar que el subcampeonato no es para cualquiera.
0: ¿Pero qué te parece?
1: Para llegar ahí tuvimos que ganar 7 partidos,
0: sí.
1: Transpirar la camiseta, como dicen.
0: Sí.
1: Así que es muy meritorio lo de los muchachos.
0: No,
1: es un
0: muy...
1: segundo puesto, es
0: no, bien.
1: Subcampeonato.
0: Bien, bien, bien. Me parece que muy bien.
1: La verdad que sí.
0: Por eso uno menciona por ahí el posible estado de ánimo de alguien, de alguno. No, no es nuestro caso.
1: No, la
0: todo
1: verdad
0: bien.
1: Que yo escuché hasta la madrugada, los festejos, era increíble, o sea que la gente, a pesar de todo, a pesar de hasta el clima, estaba festejando
0: sí.
1: el subcampeón.
0: Bueno, hablemos de la huerta en este tiempo, estamos en julio, mitad de año, hubo heladas, ahora llueve, hubo mucho viento, hubo alto porcentaje de humedad, digamos 100% de humedad, ahora bajó, como que se normalizó. Heladas, bajas temperaturas, calor, ¿no? En 10 días me parece que hubo de todo.
1: Que pasó de todo, exactamente, sí.
0: ¿Qué le pasa a la planta
1: con
0: esta situación atmosférica?
1: Y la agarra como un estrés. La planta está sufriendo, digamos, el clima templado, es la época más difícil. Pero bueno, en la huerta generalmente los cultivos se adaptan a los tiempos y los momentos. Así que en julio todavía corremos riesgo de que haya unas heladas cortas, así que bueno, hay que tomar los recaudos necesarios para proteger las plantas, sobre todo las chiquitas. Por ejemplo, a la noche protegerla con un polietileno o si tenemos un espacio como para poder entrarlo adentro de la casa y al día siguiente sacarlo. También otro cuidado que tenemos que tener por el exceso de humedad, de lluvias, es no regar tanto, así que a meter la mano, a tocar la tierra para ver si está seco, ahí regamos, si no, no hace falta porque ya hay una humedad en el ambiente, digamos. Después otro de los... pero a pesar de todo podemos seguir sembrando cultivos de invierno que se adaptan tanto a invierno como a verano, como por ejemplo la lechuga, la rúcula, el perejil, el rabanito, la remolacha, etcétera. Puerro, arveja, todavía tenemos tiempo. No, ya sí el repollo, que ya no va a quedar corto. Así que... y también es un momento para iniciar la preparación de los almácigos para la siembra o el trasplante de primavera-verano.
0: Ah, claro, porque uno en un abrir y cerrar de ojos ya vamos a estar en septiembre.
1: Exactamente, estamos en la época justamente de transición, digamos. Sería el último mes de la temporada otoño-invierno. Pero ya podemos ir adelantándonos.
0: Ajá.
1: Y sembrar, por ejemplo, tomate en almácigo, ¿no? Tomate, podemos hacer morrón y berenjena, como para ir preparando. Entonces, cuando nos llega el mes de fin de agosto, que ya no ya no vamos a tener peligro de esas heladas tardías, por ejemplo, y ya el comienzo de la primavera, para ir adelantando a la siembra, tendríamos nuestros plantines listos como para trasplantar. Así que en la huerta, digamos que tenemos trabajo durante todo el año.
0: Todo el año,
1: sí.
0: Claro. Más si somos previsores, más si vamos, ¿no?, mirando para adelante. Ya estamos en final de julio, ya hoy es 20, se va julio. Perfecto, ¿no? Ya la mirada en lo primaveral.
1: Claro, hay que planificar ya directamente. Por ejemplo, ahora es el momento ideal de los canteros donde ya cosechamos, por ejemplo, las verduras de invierno. Agarrar primero, hacer una limpieza, desmalezar si es que hay yuyos, y también incorporar abono orgánico o de la compostera o de abono casero que tengamos, es el momento ideal como para incorporar al suelo, para ir reponiendo los nutrientes que justamente se sacó o se absorbió durante todo el invierno.
0: Mira, lo que uno va aprendiendo, ¿no? La previsión en el ámbito de la huerta.
1: La previsión, sí, está sí. Bueno. Y estar encima, ¿no? Ajá. Y si es que tenemos algunas plagas, algunas babosas,
0: claro,
1: algunas, siempre quedan. También. Este es el momento ideal como para ir haciendo una limpieza.
0: Y usar ese abono que hace 5 meses empezamos a preparar, quizás.
1: Eso, si fuésemos
0: previsores.
1: Previsores, tendríamos que tener
0: el abono,
1: ya la compostera terminada, lista, como para aprovechar, y es el momento ideal. Porque ya que tenemos el cantero limpio, es el momento justo como para poder aplicarle al suelo y reponer esos nutrientes que todas las plantitas no han absorbido, digamos.
0: En estos días de tanto viento, jueves, viernes, sábado, algo de viento ayer, hoy se prevé también, el viento va llevando las semillas, ¿no? Yo pensaba esto estos días, más allá de las hojas, del follaje, de la rotura de gajos, ¿no? De lo que genera en cuanto a la basura, porque ahora tenemos que barrer el patio, ¿no? Otra tarea. Pero más allá de todo eso, bueno, y de cuánto daño generó en los tendidos de los cables de electricidad, ¿no? Pero más allá de todo eso, llevaron las semillas.
1: Exactamente. En el monte, por ejemplo, está feliz. Porque uno, que es un ambiente protegido, hay un equilibrio natural, y el viento hace el trabajo de diseminación de las semillas, que una plantita que está acá, que esté grande, ¿no?
0: Que ya dé semilla.
1: Que ya dio semilla, que esté madura. El viento hace el trabajo de esparcirlo y de ahí ir manteniendo esa vegetación. Así que el viento tiene su lado positivo.
0: Positivo.
1: Exactamente. En la chacra habría que prever, como siempre, previendo, habría que hacer cortinas de viento. Para eso existen y se recomienda que la gente realice cortinas por lo menos en los bordes de su chacra, como para mantener los cultivos que tengan dentro de su chacra.
0: ¿Qué es una cortina?
1: Una cortina puede hacer con una forma natural, por ejemplo, es una hilera o tres hileras, que es lo más recomendable, plantada en forma de quiscunce. ¿Sabes qué es quiscunce?
0: No.
1: Es como así, de una acá y la otra acá, es como para que el viento le cueste pasar.
0: Árboles.
1: Árboles.
0: Plantar una cortina de árboles.
1: Una cortina de árboles, por ejemplo, puede ser claro, de pino, puede ser de
0: pinos,
1: de eucaliptus, puede ser de buscar especies resistentes que tenga bastante follaje, que justamente lo que queremos es que frene el viento. O que frene o que le haga levantar y que pueda pasar por sobre los cultivos. Si tenemos invernáculos, invernadero, por ejemplo, tenemos que tener cortina, porque este viento fuerte, donde cerramos mal, nos puedan pegar una inflada y
0: lleva todo.
1: Se te lleva todo. Claro, de hecho, ha pasado.
0: Claro.
1: Así que las cortinas de viento son muy recomendables.
0: Plantar árboles, entonces, de las especies que mencionas, en el borde de la chacra.
1: En los bordes de la chacra, sí.
0: Bueno, ahí ya viene un asesoramiento de ustedes, de los técnicos, ¿no? ¿Dónde? Mirando al este, al oeste, al sol, la salida del sol. Hay toda una historia ahí que solo ustedes saben.
1: Claro.
0: Así que hay que consultar con el INTA.
1: Bienvenido. ¿No?
0: Claro. Los teléfonos de siempre, los históricos, para hacer las consultas necesarias en distintos aspectos que tienen que ver con la botánica, con la biología, con la agricultura.
1: Con el manejo.
0: Con el manejo.
1: Exacto.
0: De todos los aspectos relacionados con la siembra.
1: Sí, sí, sí.
0: Siembra y ¿cómo se define?
1: Conservación.
0: Conservación, claro. Toda la actividad agropecuaria.
1: Agropecuaria. Hay que cuidar el suelo, acuérdense ahora de proteger, ya que viene el viento y lo pegan, hay que reincorporar, poner mulching, cubrir el suelo, no regar tanto porque ahora hay mucha humedad, eso es otra cosa, acuérdense de tocar, si está seco, ahí realmente falta agua, si no, no hace falta. Así que son pequeñas cosas, pero bueno, hay que mirar y estar atento.
0: Y en eso se ha destacado siempre el INTA. Muchas gracias.
1: No, gracias a vos.
0: el agrónomo general Tony Nilsson del INTA Oberá, en este espacio que la institución tiene en Radio Integración cada lunes en este horario. Hasta la semana que viene.
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0: La recomendación es a tener en cuenta por parte de la CELO con respecto a los cables que están en la vía pública, cables caídos, a no manipularlos. Lo decíamos días atrás, por más que usted, bueno, pero este cable parece que es de teléfono, claro, pero puede ser que sea de teléfono, pero en el trayecto puede ser que esté enredado con un cable de electricidad y bueno, uno nunca sabe. Por eso es mejor no tocarlos. Llame a la CELO, si es que la atienden también, bueno, es otro, es otro de los factores, pero es eso lo que se recomienda. Bueno, y continúa el operativo de podas integrales. El operativo integral de podas avanza en su quinta etapa en la ciudad de Oberá. Desde calle Noruega hasta avenida Gerard Viejo, desde avenida Guayaba y Yacutinga hasta Balcarce. Esto es el cuadrante C. Van por cuadrantes. Así que insistimos con esto, que las podas correctivas son para árboles que están allí en la vereda, en la vía pública, no los árboles que están dentro de su hogar. Tampoco deje las ramas que usted poda dentro de su terreno, porque tampoco los van a llevar, ¿no? Bueno, hasta el 31 de julio continúan las podas. Comenzó esta actividad el día 16. Los barrios incluidos son Las Lomas, Villa Ulgen, 29 viviendas, Londín, barrio 180 y barrio 200 viviendas. Cuadrante A, desde avenida Los Inmigrantes hasta calle Portugal y de avenida Domingo de Rondo hasta calle Doctor Favaloro. Cuadrante B, entre avenida Guayaba, calle Código. Cuadrante C, desde calle Noruega hasta avenida Gerard Viejo. No hay precisamente un cronograma puntual, es decir, por ejemplo, hoy lunes 20 van a estar en tal calle. No, no dice esa información en el reporte que nos envía la Municipalidad de Oberá. 400717, línea fija, nuestros celulares 1568-6020 o 1545-8530, disponible durante las 24 horas aquí en el aire de Interacción. En nuestras plataformas estamos transmitiendo vía streaming, ya sea en Facebook, YouTube, el aire de Integración. Estamos en Centro TV Canal 8, en la grilla de PIT Misiones, Punta Indio Digital, canal número 10 o canal 45.4, depende de su dispositivo, ¿vio? Si es digital o analógico. Bueno, como siempre decimos, las llamadas que van llegando al fijo no las atendemos si estamos al aire, por lógicas razones. Vía streaming nos saluda Andrea Sánchez, dice buenos días, feliz comienzo de semana. Bueno, muchas gracias. También nos saluda Silvia Esther, dice buen día Johnny, feliz día del amigo, muchas bendiciones. No te saludé por tu cumple, pero no estabas. Bueno, el sábado estuvimos, pero no estuvimos. La verdad que complicado. Estuvimos desde exteriores, o quisimos estar, en parte, porque bueno, los cortes en el suministro eléctrico, si no cortaba allá, cortaba acá. Entonces era bastante, bastante complicado, ¿no? Pero bueno, para todos, la verdad que hubieron lugares donde nos decían que estaban días sin el servicio eléctrico, en las zonas rurales sobre todo, horas. Pero bueno, es una situación anormal la que se vivió en estos últimos días con las intensas ráfagas de vientos que, bueno, ocasionaron, lógicamente, no solamente caída de postes, ramas sobre el tendido eléctrico, sino también algunas voladuras de techos. Nos comentaba ahí la gente de Defensa Civil que tuvieron que asistir a algunas familias porque, lógicamente, estos vientos causaron algunos inconvenientes en algunos hogares. Buenos días.
1: Buen día, Tony. Johnny, buen día. Y gracias a Dios, todo bien. Salud, lo principal. Bueno, Johnny, gracias por buscar tu...
0: No, gracias a ustedes.
1: Tu regalito el asado, por tu cumpleaños hoy. Y más por el día de nuestra amistad hoy, me parece. Bueno, el otro fin de semana, el sábado, vamos a ir tocando, vamos rotando Integración. Creo que le toca a Sabarén,

0: que me confirme para el sábado, eso de 11:30, bro. Para una bandejita, una almuerzo para un pollo, sabarén. Y te comento que el sábado hacemos el asado y lo que llevaste vos ayer. Y el domingo vamos a hacer un locrito, porque la gente, hicimos un locro y nos fue bastante bien la venta, y la gente está pidiendo que haga un locrito. Y bueno, si el locro 2 por 10 mil, y hay un programa, mandar algo para que sortee una bandeja de asadito por una persona, una tarjeta de locro. Gracias a Johnny por voy a buscar, por tu amistad. Muy presente en la radio hoy. Bueno, muchas bendiciones. Le esperamos el sábado. Pues comento hoy por la radio hoy. Dale, dale, bendiciones.
1: Muy bien, saludos, espectacular, ¿eh? Una maravilla ese asado. Fuimos a buscar el domingo. La verdad que espectacular ese combo. Bueno, y la gente puede optar para este fin de semana, para que ya lo vayan sabiendo. El sábado el asado y el domingo locro. El combo, por ejemplo, de 15.000, sí, un asado para dos personas, un combo para dos personas por 15.000. Cerdo más pollo más choricito más mandioca, o la opción número 2, vaca, cerdo, pollo, choricito y mandioca, 18.000. 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Bueno, este sábado, en Barrio Schuster, Manzana 192, Casa 21, frente a la Iglesia Evangélica. Si usted, por ejemplo, va por Picada Vieja, por la avenida, casi antes de llegar al final del asfalto, ahí donde está el cartel que dice 2026, ese terreno, la verdad que nunca supe qué onda con eso. Pero bueno, más allá de todo eso, si viene desde, no sé, donde estaba el corralón el amigo, hacia el Overa Park, bueno, mano derecha, bueno, ahí va a ver el cartelito, va a ver el humo, van a estar los comensales, los clientes comprando. Bueno, allí es la ubicación exacta. Manzana 192, Casa 21 del Barrio Schuster. El teléfono para reservas, 15-21-67-11. Y el domingo, entonces, ya nos ha confirmado Mario el locro, para que lo tengan en cuenta. A ver, ¿qué más tenemos por acá? No sé si es... Ah, bueno, creo que mandó dos veces el mismo audio, don Mario. Sí. Bueno, perfecto. Bueno, saludos, don Mario. Buena jornada. Y reiteramos entonces, asado y locro para este próximo fin de semana. 7 de la mañana, 40 minutos en todo el país. Mientras esperamos la lluvia, nosotros aquí comenzamos a matear con yerba mate cuñatay por hoy. Un poquito más tarde el mate, un poquito de cedrón, eso sí, para alegrar el corazón. Hace falta, ¿vio? Y un poquito de azúcar para endulzar la vida. Bueno, es fútbol simplemente, pichados, pero bueno, hay que aprender a perder también. No se puede ganar siempre, ¿no? Nos habíamos acostumbrado a ganar, ¿eh? Ganamos la finalísima, ganamos una Copa América, ganamos el Mundial, después ganamos otra Copa América. Y bueno, si no, sería muy aburrido, ¿no? Si siempre gana el mismo. Pero de todas maneras, hay que felicitar a los jugadores, a este equipo, que la verdad que han llegado a una final. No cualquiera llega a la final. Se pueden, tal vez, discutir algunos planteos, algunas tácticas, pero creo que no viene el caso. De todas maneras, ya de nada sirve llorar tampoco sobre la leche derramada. Por ende, simplemente felicitar y estar orgulloso de los argentinos, de nosotros mismos. 7 de la mañana, 41 minutos, un poco de música, porque la música endulza los oídos y la música también alegra los corazones.
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Bueno, 7:53 minutos en todo el país. Nos preguntan por acá vía WhatsApp cuándo es feriado. Buenos días, es feriado hoy, gracias, quería saber si trabaja en los supermercados. Bueno, no es feriado hoy. Se anunció el presidente un feriado para celebrar, pero no dijo cuándo. Cuando el cuerpo técnico lo decida, cuando arriben, me imagino yo, si es que se decreta, ¿no? Bueno, el comunicado del presidente dice festejo mundial desde la inquietud sobre los festejos por el logro alcanzado por la selección argentina. Comunico a la población que en función de lo que decidan los jugadores y el cuerpo técnico respecto al día para celebrar, el mismo será declarado feriado nacional. Es decir, los técnicos, los jugadores, la selección, en realidad el cuerpo técnico va a decidir cuándo se van a realizar los festejos. Todavía no arribaron a la Argentina, así que todavía no es feriado. Así que hay que tener en cuenta ese pequeño factor. Así que hoy es un día normal, mañana no sabemos, porque, insisto, según el presidente, cuando el cuerpo técnico lo decida, van a realizar el feriado. Cuando decidan hacer el festejo, bueno, ahí el presidente va a decretar el feriado. A ver qué nos envían por acá, mensajes de buenos días. Gracias por estar en las buenas y en las malas. Feliz día del amigo, nos dice el amigo Sergio. Saludos, Sergio. Saludos, oyente del barrio 180 Viviendas. Bueno, un abrazo enorme. Bueno, ¿qué dijo Scaloni sobre su futuro? Después de diciembre seguramente corte. La idea es relajar. Para mí ha sido un placer y un orgullo. Veo justo que se pueda cambiar, dijo el DT, ¿no? Que estaba invadido por las emociones. ¿Qué le vamos a hacer, no? Así es la vida, ¿no? Se pierde y se gana. Se pierde y se gana. No se puede ganar siempre, ni no se puede perder siempre, ¿no? Hecho insólito y repudiable, alertó la tranquilidad de la mañana de este último domingo en la localidad de 9 de Julio. Una joven sustrajo la bandera argentina directamente del mástil principal del edificio municipal. Yo vi el video, la verdad que encima se graban, ¿viste? Como que si es algo gracioso, chistoso, ¿no? La verdad que es como difícil de entender ciertas acciones de ciertas personas. La verdad que uno ve a veces un cierto comportamiento y dice, ¿pero cómo? ¿Cuándo? ¿Por qué? Pero bueno, el episodio no tardó en generar indignación entre los vecinos que presenciaron la escena o se enteraron de lo sucedido a través de redes sociales. Lo que en otro tiempo, o bajo otra óptica, pretenda justificarse como travesura juvenil, fue catalogado de inmediato como un acto de delincuencia por la comunidad. Tiene falta de respeto. Yo creo que más que nada falta de respeto, ¿no? Falta de respeto. Robarte la bandera de un mástil. Acá también se han robado una bandera. No era una bandera de una plaza pública, pero era de lógicamente de algún negocio privado. Una bandera gigante. Que decía, los argentinos queremos la cuarta, y tenía una camiseta con la marca Five o Five, se escribe, y bueno, también se han robado esta bandera aquí de la ciudad de Overa, ¿no? Las cosas tristes, ¿no? En todo esto, pero bueno. De todas maneras, creo yo, que no se han registrado disturbios en el centro de la ciudad de Verá. Tampoco es que se sobrepobló. Sí, hubo mucha gente que ya estaba allí observando el partido en una pantalla gigante. Y bueno, algunos que llegaron después. Y de todas maneras, celebraron el subcampeonato, ¿no? Porque muchos dicen de los subcampeones o del segundo nadie. Pero hay que llegar a una final, ¿eh? Hay que jugar cuatro finales de... Hay que jugar tres finales de los cuatro últimos mundiales. Yo creo que este es el gran mérito. Lógicamente estaríamos felices si hubiéramos conseguido la cuarta estrella, pero no se dio. No se dio. Y bueno, ahora vuelve todo a la normalidad. Volvemos al fútbol argentino.
La River enterró ya la batata, ya ni hablemos de lo que por suerte está el Mundial y como que fue tapando todo. No se habla mucho del tema, pero perdió por Copa Argentina, con todos los jugadores que trajo y demás. Bueno, todos no, porque todavía algunos están todavía en Estados Unidos, fueron convocados por Scaloni, pero con mayoría de titulares, papelón de River cayendo 3-1. Bueno, de todas maneras, no ha cambiado mucho. No ha cambiado mucho. Así más o menos concluyó todo antes del Mundial y bueno, continúa la misma cosa. Veremos qué es lo que hace Chacho Coudet, ¿no? A partir de ahora. Si bien todavía faltan algunos jugadores claves, pero bueno, tampoco es que todos los jugadores de River fueron convocados a diferentes selecciones, ¿no? Nosotros aquí seguimos matiendo con yerba mate de Cuñatay por hasta las 9. Nos quedamos un nuevo sol, 40-07-17 línea fija, 15-68-60-20 o 15-45-85-30.

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0: 8 de la mañana, 7 minutos en todo el país. La bolsa de trabajo en un ratito nada más. Antes actualizamos algunos mensajes de los oyentes. Hola John y Tony, buenos días, feliz día del amigo para ustedes. Son mi compañía y mis amigos de todos los días. Marta, buenos saludos Marta. A propósito, saludos a doña Marta Arguello, nuestra fiel oyente allá por Ullastember. Saludos a la familia Prevosti también, que nos estaban saludando. Bueno, a todos aquellos que se van comunicando con nosotros, aquellos que no se comunican, pero sí están ahí del otro lado escuchándonos. Un saludo, o viéndonos también a través de las diferentes alternativas. Bueno, un saludo gigante para ustedes también. Feliz día, hoy 20 de julio, día del amigo aquí en Argentina.
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0: Muy bien, se solicita empleada acá adentro para algunas tareas varias y cuidado de persona mayor. Esta es otra oportunidad, es otro pedido. Persona para el cuidado de persona mayor y algunas tareas del hogar, cama adentro. Se solicita entonces empleada cama adentro. Para mayor información, comunicarse con la familia Villalba al 1554-5157. 1554-5157. Personas que se ofrecen para trabajar. Ramón hace todo tipo de construcciones, quinchos completos, parrillas. Deja su teléfono 1567-8725. Oscar se ofrece para trabajar como chofer profesional, chofer con licencia profesional. Deja su teléfono 1582-0248. Carlos realiza limpieza de terrenos, chacras. Deja su teléfono 1564-3170. Rocío, de 26, se ofrece para trabajar en atención al público o también como niñera. Deja su teléfono 1572-8735. Hasta aquí los servicios ofrecidos de la Bolsa de Trabajo. Una posibilidad que te da el aire de integración totalmente gratuita, como ya hace casi 40 años, cerca de la gente.
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0: 8 de la mañana, 20 minutos en todo el país. Bueno, afuera, ¿llueve o no llueve, Marce? No llueve. A la tarde. Pero cayeron algunas gotas, cayeron algunas gotas hoy y bueno, está inestable, eso sí. 20 grados 9 décimas la temperatura, posibles lluvias para hoy, lluvias para mañana, lluvias para el miércoles. Es uno de los portales. Así que bueno, veremos qué es lo que sucede. 20 grados 9 décimas la temperatura, la térmica 20 grados, cielo nublado. Nosotros aquí con más participación de nuestros oyentes. Buenos días, oyentes del aire.
1: Hola, buen
0: de
1: día, integración. Johnny, feliz día al amigo, que la pase súper. Acá estamos mateando y bien, le estamos a soco con un revirito.
0: Vamos.
1: Todo tranqui, gracias a Dios.
0: Qué bueno.
1: Muchas bendiciones para vos y tu equipo.
0: Muy bien, saludos Sergio, buena jornada, buenos días.
2: Buen día Johnny, buen día a la gente de Misiones de Boerá. Bueno, paso por acá para dejarle mi saludo, feliz día de la amistad, feliz día del amigo, que pasen bien, estamos escuchando la radio acá, mañana mucho frío, pero bueno, así es la vida, hay que seguir.
0: Muy bien, perfecto. Saludos desde Mar del Plata, el amigo Luis, escuchándonos a través de la aplicación. La podés descargar desde Google Play o Play Store para escucharnos con un solo toque, estés donde estés. Bueno, hablas actividades. Estamos en vacaciones de invierno y hay muchas actividades. Bueno, el Jardín Botánico está trabajando. Es entrada libre y gratuita. Mucha gente me pregunta cuánto está la entrada al Jardín Botánico. No, es entrada libre y gratuita. Y bueno, allí tenés diferentes alternativas, tenés el museo, tenés la naturaleza. Para quien no conoce el jardín de los pájaros, el jardín de los pájaros, el jardín botánico, está en el barrio Schuster, detrás del SIC del barrio Schuster. Puntualmente son las calles Togan, entre Cícer y San Estrecho. Bueno, allí está el Jardín Botánico, para quienes quieran ir a disfrutar, insisto, entrada libre y gratuita todos los días. Y también durante la temporada escolar hay paseos guiados para los alumnos. Eso tienen que coordinar los docentes, lógicamente por el tema de la capacidad, para que no se mezclen diferentes instituciones, digo, porque la idea es darle un recorrido óptimo a cada grupo estudiantil. Siguiendo con actividades para estos próximos días, desde Flexiblemente nos invitan a una muy linda actividad, senderismo con taller de panadería, incluye merienda entre senderos y sabores. Esto será el próximo 21 de julio, o sea mañana, martes 21 de julio, una experiencia para disfrutar de la naturaleza y compañía, aprender y relajarse en entorno natural de la granja La Lechuza. Esto es a las 15:30, comienza la actividad y hasta la hora 19. Bueno, en el caso de lluvia, no sé si se hace o no se hace, es cuestión de consultar con la parte de Flexiblemente o Granja La Lechuza al 03755-1543-9083, 1543-9083. Otra de las actividades para estos próximos días, también incluye Flexiblemente, en este caso un paseo guiado, senderismo, visita al vivero Roca Cactus, visita al mirador Cerro del Chapá y merienda en el bungalow El Pindó. Un recorrido completo, incluye traslado, te llevamos, te traemos, incluye merienda, una actividad más que ideal para disfrutar de la naturaleza en estas vacaciones. Bueno, será el próximo 22 de julio, sería 22 este miércoles. Miércoles 22, el punto de encuentro es la plazoleta Güemes. Aquellos que quieran ir desde la ciudad de Oberá, incluye, insisto, traslado. El punto de encuentro será en la plazoleta Güemes, aquí en la ciudad de Oberá, desde las 13:30. La actividad concluye a las 18 horas. Para mayor información también, comunicarse con Flexiblemente al 03755-1543-9083, 1543-9083. 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A ver qué nos cuentan por acá los oyentes. Buenos días, Johnny, feliz día del amigo. Siento que mañana están los oftalmólogos en el complejo. La verdad que en el programa, mirar, vamos a averiguar, ¿eh? Yo la verdad que no vi nada al respecto. Vamos a averiguar. Sé que hay un programa que recorre diferentes municipios, creo que es Mirar Mejor, si no me equivoco, pero yo la verdad que no encontré nada, tampoco la municipalidad ha informado nada, al menos en el canal habitual no ha publicado nada, pero bueno, vamos a averiguar de todas maneras, vamos a averiguar. Bueno, Asamblea General, Comisión Vecinal, Barrio System Vic. Estás invitado a participar de la Asamblea General para la elección de las nuevas autoridades de la Comisión Vecinal. Tu participación es fundamental para fortalecer la organización y desarrollo de la comunidad, dice la invitación. Esto será el próximo lunes 3 de agosto a las 20 horas en el Zoom del barrio System B. Asamblea General, seguramente charla informativa, luego para conformar las comisiones vecinales. Nosotros hasta las 9 nos quedamos, un nuevo sol aquí por el aire de Integración y Centro TV Canal 8. 40-07-17, línea fija, los celulares 15-45-85-30, disponible durante las 24 horas aquí en los estudios del aire de Integración, o bien también puede dejar su WhatsApp al 15-68-60-20.
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4: Buen día, Tony. ¿Cómo están ustedes? Al mal tiempo, buena cara, dice el refrán, ¿no? Pero yo al mal tiempo, mala cara. Te comento, el viernes, con ese ventarrón, cayó un poste de luz de la línea que va a San Martín, acá frente al secadero de hierba de la Avenida del Inmigrante. Bueno, llamé a la CELO, vinieron, y como de costumbre, el poste estaba semi caído, cortó la luz, todo acá en el barrio, toda la línea San Martín. Te juro que me da gracia. Bueno, vino la camioneta, después vino el camión, hicieron un pozo, pusieron otro poste más chico al lado y se hincharon. Eso sí que, como dice la canción, ¿no? Lo atamos con alambre, señor, lo atamos con alambre. Creo que la CELO va a tener que empezar a invertir un poquito y cambiar los postes, porque esos postes son viejísimos, viejísimos son. Bueno, de ahí a la noche no teníamos alumbrado público ese viernes. Llamamos a la CELO, tenés que hacer un malabarismo para que te atiendan. Bueno, vinieron. Yo no sé si es ahí en la jirafa que está en la paradita en la esquina del Sueco. Cuando vas a Posada, ahí en la paradita hay una caja en una de las jirafas. Yo no sé si en esa jirafa ellos cambian un fusible o levantan una palanca o allá cerca del molino de la cooperativa. La cuestión es que en uno de esos lugares ellos van, tocan algo y enseguida hay luz. Bueno, resulta que después, más tarde cortó la luz. Y volví a llamar. ¿Quién te atiende? Ni Mongo Aurelio. El teléfono, descolgado. Nadie te atendió. Ocupado, ocupado, ocupado. Bueno, pasó. Eso fue viernes. Sábado, estábamos sin luz. Se reclamó, vino un ratito la luz, cortó. Toda la noche sin luz, hasta el amanecer. Domingo, a la buena de Dios.

0: hay una jirafa, ahí se ve que había luz. Pero esta parte no. Ah, bueno, me dice, ¿a qué altura? Le digo, Avenida Los Inmigrantes. Desde el secadero de té hasta el cruce del Sueco no hay luz del tendido eléctrico de la calle. Ah, me dice, y dime la altura. Entonces le di la altura de mi casa. Dice, ¿y cuántos focos son? Para reír. Por Dios del cielo, tengo ya que contar cuántas jirafas están sin luz.
1: Claro.
0: Por Dios, Tony, qué inoperancia. Me sale preguntando cuántas jirafas están sin luz. Por Dios, cómo está la celo, Pero para cobrarte fin de mes el alumbrado público, yo pago casi 5,000 pesos de alumbrado público. Mi hijo vive pegado a mi casa, también lo mismo. Así que prácticamente 10,000 pesos mensual de alumbrado público y no tenemos el alumbrado público como corresponde. No sé dónde vamos a ir a parar. La verdad que no sé dónde vamos a ir a parar. Bueno, gracias Tony, muy amable. Que sigas bien.
1: Ok, bueno. Esto es cerca de la escuela 84, ¿no? Hay un puente peatonal aéreo ahí, ¿no? Digo, para ubicarnos un poquito. Y están los secaderos de Urrutia, en la curva cerca de la escuela. Esa es la zona que vivió y quizás siga viviendo todavía esta situación que relata la vecina.
2: Más participación de nuestros oyentes, 15-68-60-20, 15-45-85-30. Feliz día al amigo. Este nos preguntaba sobre los oftalmólogos, estamos averiguando eso. Buenos días, buen comienzo de semana, saludos, feliz día al amigo, nos dice gente de Garay Construcciones, saludos a ustedes también, un abrazo. Ya sabés, si estás construyendo, remodelando, querés ampliar, mejorar, bueno, Garay Construcciones está a disposición. ¿Qué más tenemos en cuanto a mensajes de nuestros oyentes? Rosa, hola Johnny Tony, feliz día al amigo. Atrasado, pero seguro, bendiciones, feliz cumpleaños, bueno, muchas gracias, saludos, buen día Johnny, Tony, feliz día, porque son mis amigos de todos los días, nos dice Margarita, bueno, muchas gracias Margarita, saludos, buena jornada igualmente, buenos días.
3: Hola, buen día Johnny Lino, muy feliz cumpleaños, te deseo de todo, muchas bendiciones. Que tenga un hermoso día.
2: Este con mensaje vivo, familia. Vamos con el mensaje de hoy.
3: Sí, hola Johnny, sí, acá nosotros ya vamos acá por la el umbrado, la cooperativa, no tenemos luz en la calle, hace un mes ya que estamos llamando y nos viene a poner el foco, es una oscuridad en la calle Oncativo 557, no hay luz, y estoy llamando en la tele y no atienden.
1: Oncativo, bueno, Oncativo al 500, son mensajes para la Cooperativa Eléctrica Limitada Oberá.
4: Hola, buen día, soy Erika, de la calle Serrano, no tengo cómo llamar a celo, si pueden por favor llamar la atención o algo, estamos ya 3 noches sin luz en la calle, viste, muy peligroso, viste, hasta en la casa de Toño la luz afuera también no anda, viste, bueno, si podrían llamar la atención, a llamar a celo, viste, y que tengan una linda semana y un feliz día el amigo, parte de Avelino y Erika.
1: Son las expresiones entonces de los socios de la Cooperativa Eléctrica, vecinos de Oberá, somos todos socios de la CELO. Pues bien, y esta es la situación que se está viviendo. Gracias por los buenos deseos, gracias por los saludos a Erika, a Abelino, a Manuela. Bueno, a todos los que se están comunicando, a la señora de la calle Oncativo. Y bueno, ahí suponemos, ojalá, no sé, quizás algún integrante del Consejo de Administración de la CELO sintonice el aire de integración, posiblemente, o no. Alguien quizás le cuente. Y también nosotros, bueno, intentaremos la comunicación justamente con los funcionarios directos, ¿no? Con los responsables, con los integrantes del Consejo de Administración, con los que toman las decisiones. Situación que supongo que ellos entienden, saben, conocen. Son muchos los afectados

por los cortes que se originaron a partir de este tremendo viento que afectó esta región de América desde el jueves, viernes, sábado, domingo, bueno, con estas consecuencias, ¿no? Y que exige, requiere la pronta solución. Uno imagina que los operarios están trabajando, que la CELOS está ocupando, sin dudas tenemos que ser pacientes también, y mejorar algunos aspectos de la comunicación con el socio, más que nada, mejorar la comunicación con el socio. En situaciones así, se debe, nos parece, redoblar esfuerzos, aumentar o incrementar los mecanismos de comunicación, aumentar las líneas telefónicas, poner más gente que atienda los teléfonos, porque el socio quiere comunicarse con la CELO, pero quiere que alguien le atienda. La respuesta quizás tarde, porque no se puede estar en todos lados, los inconvenientes son muchísimos, pero por lo menos que te atienden, que te den determinada respuesta, quizás con personas más idóneas en la atención para ofrecer justamente una respuesta mínimamente satisfactoria. Situaciones armado, vamos a decir, no me sale la palabra, la logística que debemos o que debe implementar la instituto y la logística que debe implementar la institución ante situaciones como estas debe ser otra, evidentemente, cambiar, mejorar, ¿no? Fluida, clara, en lo posible pronta, porque si no nos llenamos de odio, ¿no? De bronca, y es entendible que el socio se ponga así. Bien, bueno, menos 20, 8 menos 20, no digo 9 menos 20, 8, 40 en la República Argentina. 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

0: de radio porque la verdad que son un amigo.
1: Ah, otro mensaje de la señora Manuela. A ver.
0: Feliz día del amigo a todo el equipo de radio porque la verdad que son un amigo a la mañana. Y le comento, a mí me tiene que saludar doble.
1: ¿Por qué?
0: Porque hoy cumplo mis floridos 72 años con mucho orgullo.
1: Vamos todavía.
0: Un beso y un abrazo para ustedes.
1: Muchas felicidades, bueno. Día especial con un fluido eléctrico ininterrumpido, por lo menos hoy, para el festejo y el bienestar de hoy en forma especial, pero para siempre, ¿no? Porque para eso pagamos los servicios. Pero un cumpleaños en casa sin luz, o en el barrio, la calle, la avenida, complica todo. Bueno, que sea un día especial. Muchas gracias, amigos. Y bueno, la idea es esa, ¿no? La de integración, ser medianamente el nexo entre el poder y los desprotegidos. A veces lo logramos, a veces cuesta un poco. Avanzamos, 8:43 en la República Argentina.
2: Participación de nuestros oyentes. A ver qué nos cuentan por acá nuestros amigos oyentes. Bueno, alguien que nos escribe por el tema de la bolsa de trabajo. Bueno, en un rato chequeamos. Alguien que ya está para el cuidado de personas mayores. Es una posibilidad laboral.
1: A ver.
2: Reiteramos, para el cuidado de personas mayores se solicita empleada acá adentro. Comunicarse con la familia Villalba al 15-54-51-57, 15-54-51-57.
1: 8:43, estamos buscando la canción de esta hora para musicalmente avanzar también, esperando a Norma Lunge, que ya llega, el equipo de la mañana, para continuar con los temas de actualidad. Hemos mencionado ya, Johnny, el choque de... ¿O no? ¿Ningún choque? Bueno, los diarios de Posadas, por lo menos. Recién Marcelo San, nuestro cronista de exteriores, nos advirtió de un choque grave en la ruta nacional 12. Y el portal del diario del territorio, por ejemplo, a esta hora dice: un colectivo de larga distancia chocó en esa arteria nacional. Hasta el momento no hay reportes oficiales de personas heridas o fallecidas, todavía no se sabe mucho, pero sí que varios pasajeros fueron asistidos en el lugar. No fue necesario el traslado a un centro asistencial de la zona, solamente atenciones en el lugar, por lo que se sabe hasta el momento. Policías, bomberos, ambulancias, peritos están trabajando para establecer las causas de este siniestro vial que ocurrió hoy muy tempranito. Se trata de un coche de larga distancia que a la altura de Capiobí chocó y hasta el momento, insistimos, no hay reportes oficiales sobre personas heridas, pero de manera extraoficial indica el territorio, que además muestra cómo quedó el frente del colectivo, la empresa Crucero del Norte. Hasta el momento solo heridos leves, pero estamos, como todos, aguardando más información al respecto. Trascendió que este coche doble piso de esta empresa habría chocado, como posibilidad, con un camión, por causas que todavía se están investigando. Las autoridades aún no han emitido información oficial, así que estamos expectantes. Pero bueno, el hecho movilizó a policías, bomberos, ambulancias, peritos que están trabajando en esta zona de la Ruta 2, a la altura, insisto, de la localidad de Capiobí. Las 9:45 en la República Argentina, 9:45. Los músicos y los cantores están allí, en el escenario del aire de integración. Jornada especial para los amigos. ¿Usted cuántos amigos tiene? ¿Un amigo, dos amigos? Yo tengo dos. y un millón de compinches. Así que hoy nos vamos a acercar de alguna manera a nuestros amigos, ¿no? Si están cerca, bueno, posibilidad de encuentro personal, y si no, WhatsApp. Algún llamadito, alguna comunicación. Hoy es el día de Santa Macronia. Además es el día del ajedrez, Día Mundial del Ajedrez, Día Internacional de la Luna, hoy es el Día del Amigo, hoy es el Día Mundial de las Piruletas también. Algunas celebraciones correspondientes a este 20 de julio del año 2026.
3: 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Seguro fue sin querer, pues aquel que quiere bien jamás ofende ni daña. 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

Y le ponemos punto final a este nuestro encuentro de cada mañana. Un nuevo sol, espacio de radio, musical e informativo que arranca a las 5 y concluye a las 9. Ahora llega Norma Lunge con Alejandro Zavala, con Marcelo San, con Johnny Lino, para continuar con el tratamiento de los temas de actualidad. Sin vueltas. Nos vamos a reencontrar mañana. Muchas gracias.

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0: Buen día. ¿Cómo les va? ¿Cómo andan? ¿Cómo están ustedes? Muy, pero muy buenos días. Bienvenidos a este día, lunes 20 de julio. Día del Angiru, en guaraní, día del amigo, básicamente, lo que significa compañero del alma, ¿no? En guaraní, la palabra Angiru. Y nosotros hoy vamos a estar celebrando porque más allá de todo lo sucedido este fin de semana, más allá de que no logramos traer la Copa de Oro, la Copa del Mundo en el Mundial ayer, de todas maneras celebramos, festejamos este segundo lugar porque lo logramos entre 48 países que participaron de este Mundial. Y no es poca cosa, ¿no? Así que estamos más que felices, más que contentos, obviamente, y no somos los únicos. Ayer mucha gente festejó este segundo puesto después de haber visto una selección que dio todo, absolutamente todo, lo que podía dar en este Mundial. Y más allá, obviamente, de las críticas de cuando nos convertimos en directores técnicos todo el mundo, en cada Mundial, cada 4 años, resulta que somos expertos y que allí hablamos, no, ¿por qué no le puso a fulano? ¿Por qué le sacó a Mengano? Este no da para más, su físico no rinde. En fin, lo cierto es que dieron todo lo que podían, con problemáticas físicas o no, pero dieron todo lo que podían, y la verdad que el segundo puesto también es un lugar muy importante. Estamos entre las mejores selecciones del mundo en el fútbol. No hay vuelta que dar. Eso es así. No hay otra cosa que decir. Y la verdad, más allá del llanto, más allá de la tristeza, más allá de todo lo que generó este Mundial, y sobre todo los partidos de Argentina, para nosotros los argentinos, que siempre han sido difíciles y de mucho sufrir, y de mucha angustia y de, una incertidumbre tremenda también que se vivió ayer, logramos este segundo lugar, y la verdad que ha sido increíble, y la gente en su gran mayoría ha reconocido el trabajo que ha hecho Lionel Scaloni como director técnico y también el trabajo que han hecho los jugadores, entre ellos Lionel Messi. Bueno, hoy no es feriado, hay que decirlo. El presidente Javier Milei dijo que podía ser feriado si así lo decidían los jugadores de fútbol que llegan a nuestro país, que van a llegar de a poco. Vienen algunos jugadores en vuelos distintos, porque no es un avión que le trae a todos, sino en vuelos comunes, y vienen en algunos, bueno, van algunos en un vuelo, otros en otro, y algunos no vienen, como el caso de Lionel Scaloni, de Rodrigo de Paul, entre otros, ¿no? Que directamente o se toman sus vacaciones, que les corresponde, o vuelven a sus clubes, y eso lo han decidido, ¿no? Mientras tanto, bueno, el gobierno nacional espera la decisión de los jugadores y del director técnico, que también dijo que no va a seguir, se va a tomar un tiempo, ¿no? Entre llantos ayer en una conferencia de prensa, mostrando su angustia, mostrando todo lo que significa para él el equipo y la Argentina. Se retiró de la conferencia de prensa llorando claramente, y eso ha sido, y reconozco y lo he dicho en algún momento, lo bueno también que ha tenido este Mundial, ¿no? Donde se ha visto estos seres humanos como seres humanos, que sufren, que se alegran, que lloran, que ríen, ¿no? Y no esto de, ay, porque son hombres, no hay que llorar. No. Se ha visto, se ha mostrado, y eso está muy bueno para las nuevas generaciones, que no escondan, ¿no?, su sentimiento, que no escondan lo que sienten. Y eso es, me parece, también una enseñanza más de las tantas que deja este Mundial que culminó el día de ayer. Igualmente, todavía no se sabe mucho más allá de lo que las suposiciones que uno saca después de la conferencia de prensa de Lionel Scaloni ayer. bueno, no se sabe lo que va a pasar a futuro, pero sí que estamos todos muy felices con este lugar, este segundo puesto que ha logrado la Argentina, ¿no? Sin dudas, a partir de ahora comienza una nueva etapa, y no solamente para lo que tiene que ver con el fútbol, sino también para todo lo que tiene que ver con nuestro país, porque estaremos hablando ya de otros temas, más allá de que la vida continúa, que continuó todo este tiempo, con problemáticas, con decisiones, con avances, ¿no? En lo que hace a lo político, en lo que hace a también la economía de nuestro país. Sin duda ahora el foco estará puesto en todas estas cuestiones, más allá del fútbol, que hasta ahora ocupaba el centro de la información, ¿no? E incluso en nuestra provincia, donde esta semana se esperan cambios también, lo venimos señalando y lo adelantamos ya el día viernes, cambios que tendrá que ver con la actuación de intendentes que piden licencia, que por otra parte son intendentes que no van por la reelección o no pueden ir por la reelección porque ya han cumplido su mandato, así que estaremos atentos a todo ello. Hoy hay una importante reunión también a nivel provincial entre algunos partidos políticos que bueno, han decidido apoyar a Hugo Passalacqua y no a Encuentro Misionero, como lo venimos señalando, ¿no? ¿Cómo le va?
1: Hola,
0: ¿cómo
1: buen día,
0: anda,
1: Norma?
0: Alejandro Zavala.
1: Sin poder forzar mucho todavía la
0: ¿Pero
1: la
0: resultado
1: voz.
0: Del Mundial o porque
1: desde el viernes? Desde el viernes, claro. Por mi, en realidad, padecimiento alérgico de esta época, así, más con estos cambios, ¿viste? Claro, te pasa lo mismo. Por ahí, en determinados momentos, estamos bien, y de a rato...
0: Es que
1: se complica, tiene que ver con el
0: clima. El clima cambia,
1: sí.
0: El viento trae todo tipo de partículas, ¿no?
1: Tal
0: Así
1: cual.
0: Que eso es también realmente feo para los alérgicos.
1: Buen día a todos, buena jornada, feliz día del amigo.
0: Es cierto,
1: feliz día del amigo.
0: Sí.
1: Y a disfrutar, ¿eh? Uh-huh. Coincido, firmo al pie de lo que decías, a disfrutar de nuestra selección, a disfrutar del fútbol. Esto es como la vida, se gana y se pierde. No siempre podemos salir airosos, triunfantes. A veces se pierde también.
0: Claro, sí, y hay que aprenderlo.
1: Hay que aprender. Y bueno, pero de esos resultados hay que sacar lecturas positivas, lecturas que sean para mejorar. En el caso seguramente de la selección, lo hará el técnico, lo decías. Puso en duda su continuidad a partir de diciembre, cuando vence su contrato. Pero bueno, lo que ahora terminó el Mundial, se paró la pelota en Estados Unidos, bueno, también
0: Canadá
1: y México en principio, pero la última etapa en Estados Unidos se paró la pelota en el mundo, por lo menos respecto al Mundial. Siguen las ligas de cada país, obviamente, pero la pelota que empieza a rodar ahora es la pelota política.
0: Sí, sí.
1: Esa pelota envenenada en algunos casos, ese balón que uno no sabe dónde va a terminar.
0: Sí, tal cual. ¿Y en el arco de quién?
1: ¿En el arco de quién? Bueno, se empieza a mover. Habíamos dicho acá, Norma, en nuestras incursiones y comentarios, de que después del Mundial, pero durante el Mundial, se iban a reacomodar cosas. Las mesas chicas estuvieron encendidas.
0: Sí, tal cual.
1: A full. Viste que cada partido tiene
0: digamos
1: su mesa
0: que
1: chica.
0: Jugaron su propio partido,
1: claro, tiene su mesa chica, se reunieron, por lo que uno averigua, ¿no?
0: Sí, sí.
1: Armaron borradores, ensayos, de cosas, de lo que se viene, de cómo hacer en Misiones. Fíjate vos que con esta fragmentación o que el partido oficialista tenga dos frentes que ya se dieron a conocer, por un lado el frente por lo que viene, que es el gobernador, y por el otro lado
0: Encuentro
1: Misionero, que bueno, falta mucho todavía y puede haber unión, no se sabe, hay quienes ya dicen que no directamente, pero más allá de eso, lo que se avizora es una fragmentación en la elección, donde creo que por primera vez, con un escenario muy fragmentado, alguien que saque, pone entre el 25 y el 30% de los votos puede ser gobernador, si se da esa fragmentación de varios frentes luchando por la gobernación.
0: Tal cual.
1: Eso por un lado, digo, atentos a aquellos que alientan a la división, porque divididos... En cualquier partido, en cualquier frente, o en las terceras vías, donde quieras, hay menos fuerza.
0: Dijimos eso, divide y reinarás.
1: Exactamente.
0: Dice, ¿no?
1: Y bueno, Por lo pronto, sigue todo igual. Vamos a ver si esa usina de ideas que trabajó en el Mundial durante esta semana o las semanas venideras empieza a dejar datos que desconocemos, ¿no?
0: Uh-huh. Por lo pronto, cambios seguro va a haber a partir de mañana, ya te digo.
1: Los cambios, mañana se reúne el directorio de EMSA y tiene que formalizar, porque es una empresa con mayoría estatal, por lo tanto, tiene energía de emisiones, tiene que hacer su asamblea. Uh-huh. Pero ya le comunicó la presidenta de EMSA, o de energía de emisiones, la doctora Virginia Cluca, ya le comunicó a todos que se va. Bueno, eso ya es un hecho, presidente va a ser Chumbarreto y el vice va a ser el exintendente de 2 de mayo,
0: Garay.
1: Uh-huh. Y decías bien, Chumbarreto ya le está abriendo el camino. Bueno, tuvo ya incursiones a nivel provincial. Es un funcionario, y estuvo en el Ministerio de Ecología también. Es un funcionario de mucha consideración en Posadas, dentro del oficialismo. Uh-huh. Lo consideran mucho, tiene peso. Él iba a ocupar el lugar de Sartori, de Caco Sartori. Claro. O sea, estaba entre él y Sartori. ¿Te acuerdas que dijimos acá?
0: Sí.
1: Pero después, bueno, fue Sartori porque el gobernador así lo eligió. En el caso de Chun, ya era un número cantado para ocupar un cargo a nivel provincial. Uh-huh. Y en el caso de Matías Vilche, de San Javier, también. Porque primero no puede ser reelecto, no puede ir por un periodo.
0: No, claro. Son varios los que no van.
1: Exacto.
0: Más.
1: Exacto. Entonces periodo. Ya en ese contexto es que, y en esa intención del gobierno provincial, que es lo que me decían el otro día, más que, viste que la lectura es política. Uh-huh. Dicen que tiene que ver con esa división, esa fragmentación, la desaparición del Frente Renovador, que desembocó en dos frentes, que tiene que ver con eso. Alguien me explicaba esta semana, me dijo, el fin de semana en realidad, las lecturas son libres, pero el gobernador nunca lo ha dicho que tiene que ver con eso. La idea del gobernador, ya desde hace mucho, era esa, la de, está bien Posadas, es importante el distrito, pero en los últimos tiempos la mayoría de los funcionarios eran de Posadas.
0: Sí, claramente.
1: Entonces el gobernador quiere oxigenar su gabinete, pero con gente del resto de la provincia, del mal llamado interior, digamos, con intendentes y gente que tiene gestión para mostrarle al resto de la provincia que realmente hay territorialidad.
0: Incluso en el ámbito ese mediático, es el mensaje, comunicacional.
1: Pero por supuesto, desde ahí es lo que se quiere mostrar. Vamos a ver qué otros cambios se vienen. Me decían que por ahora son estos dos y viene uno más que no sé en qué lugar, que es el intendente de Puerto Rico.
0: Carlos Cot,
1: que él es el presidente de la CODEIM.
0: Sí.
1: Él va a ir a un lugar. Yo intenté tener más información porque hay muchas lecturas. Uh-huh. A mí me decían que algunas lecturas son equivocadas, que algunas especulaciones, pero no sé, viste que uno nunca sabe. Eso me dicen, que el próximo cambio, y que ahí ya sería el de mayor peso, el último de mayor peso, el último cambio de mayor peso, sería la llegada de Carlos Cot a un ministerio, o no sé, o a una otra empresa, otro organismo descentralizado mejor del Estado.
0: Sí, me parece que por ahí viene la cosa.
1: Sí, pero bueno, todavía no.
0: No se confirmó.
1: No se confirmó, y ahí sí, vendrían ya algunos enroques, algunas reestructuraciones en las segundas líneas.
0: Claro, sí.
1: Eso ya de cara, obviamente, al 2027.
0: Sin dudas. Esto estará pasando esta semana. Tendremos algunas novedades más, seguramente también en el transcurso de esta mañana, para contarles en todo esto que tiene que ver con la política partidaria, con miras también ya al 2027, ¿no? Donde va a ser las elecciones, digamos, en todo el país, no solamente presidentes, gobernadores, intendentes, y ahí sí estará la expectativa también al respecto a lo que estamos diciendo de quiénes van a ir como candidatos en cada una de las localidades. Totalmente. Considerando esto que muchos ya no pueden volver a presentarse, ¿no?
1: Totalmente. Bueno, y a nivel nacional también,
0: Claro.
1: Esta semana el presidente intentará ganar otra vez la iniciativa, tomar la iniciativa en el Congreso.
0: Que la semana pasada tuvo una especie de parate,
1: exacto,
0: ¿no?
1: Entonces, y meter algunas reformas, no solamente la del Banco Central, sino también otras reformas como la reforma política, la de las PASO.
0: Y la ley de la territorialidad, de esta expropiación de tierras, que en definitiva, bueno, que está incluida dentro de esta ley, digamos, este tema, que se frenó porque, si bien dieron quórum, dijeron no.
1: Claro.
0: Vamos a ver de qué se trata,
1: ¿no? Exactamente. Que... No, porque es un tema
0: muy, muy grosso.
1: Muy complejo, sí.
0: Sí, sí, sí. Bueno, más allá de todo esto que estamos diciendo, también hubo este fin de semana muchas problemáticas en términos de la electricidad, sobre todo. El viento hizo estragos en muchos lugares, no solamente aquí en Misiones, y esto generó vuelcos de colectivos, heridos en algunos otros lugares, también voladura de techo, voladura de postes, caída de postes, mejor dicho, también de muchos cables, lo que venimos hablando acá, muchísimos cables en la ciudad, por todos lados, desparramados, que no se sabe a qué pertenecen. La CELO, que hizo una alerta de que la gente no toque los cables, pero lo que pasa es que está, no sabés de qué, un cable toca con el otro, y así es un realmente verdadero embolleré, como decimos, ¿no? Lo que estamos viendo en imagen tiene que ver justamente con esto, que afectó a gran parte de nuestra zona centro, y también parte de 25 de mayo, de toda esta zona de Bambos y demás.
1: Tendido de no solamente de la CELO, sino de...
0: Sí, sí, de otras cooperativas, energía de emisiones, sí. Todas entrelazadas, obviamente, porque cuando cae una línea, como por ejemplo la de EMSA, que va directamente al bombeo de agua potable, complica también el bombeo de agua. Bueno, lo cierto es que muchas actividades este fin de semana, primer fin de semana de vacaciones para muchos, ya otro más para otros, segundo para otros, generó inconvenientes y no se pudieron realizar algunas actividades y otras fueron pospuestas más tarde por esta problemática de la luz. El caso de este encuentro checoslovaco en el Parque de las Naciones, que la verdad, bueno, estuve por allí, la gente estaba que trinaba porque había muchas visitas y no se podía realizar nada, ni en las colectividades ni en el espectáculo, ¿no? Hasta que, bueno, más tarde sí se pudo comenzar o recomenzar cuando vino la energía eléctrica, ¿no? Algunas colectividades que tienen generador y otras que no.
1: Otras que no.
0: Lo cierto es que el generador tampoco abarca todas las actividades, es imposible, entonces algunas tuvieron que suspenderse. En fin, y nosotros le vamos a contar también que se viene... En una semana bastante inestable, de acuerdo a lo que dice el pronóstico del Servicio Meteorológico Nacional, donde se anuncian lluvias, tormentas y después de eso, un fuerte descenso de la temperatura. Así que, cuerpito, a prepararse.
1: A prepararse para el embate.
0: Para otra vez un cambio.
1: Sí.
0: Y hoy día del amigo, que tenemos tantos amigos que nos escuchan, que nos eligen todos los días, y a todos ellos, por supuesto, les mandamos un abrazo enorme hoy. Tratamos de también retribuirles el afecto que recibimos a través de un sorteo que vamos a realizar de Silmar, por el Día del Amigo. Silmar, que también es nuestro amigo y que también brinda amistad a tanta gente. 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Hemos preguntado durante toda la semana pasada cuestiones vinculadas al amigo y otras que no. Hoy preguntamos, ¿qué virtud para vos tiene que tener un amigo o una amiga? ¿Qué virtud? ¿Qué requisito, por así decirlo, ¿no? ¿Tiene que tener un amigo o una amiga? Eso es lo que estamos preguntando y podés responder al 15458530, también a nuestro Facebook, Sin Vueltas, FM Integración, como siempre. Don Johnny Lino, que anduvo este fin de semana por el exterior, no el exterior del país, sino por el exterior de este estudio.
1: Ah, salió del estudio.
0: Claro.
2: Pero bueno.
1: Sí, ya lo vi.
2: Mismos inconvenientes que en el Parque de las Naciones, ¿viste? Y demás, la verdad que...
1: Se cortaba la luz.
2: Se cortaba la luz. En esa zona donde estuvimos, creo que tuvimos como 5 cortes, microcortes, y después, bueno, después se cortó acá en los estudios. Cuando se normalizó allá, se cortó acá, entonces... Pero
0: complicado.
2: Bueno, complicada la situación.
1: Cosa que escapa a lo que uno pueda llegar a hacer.
2: Claro, exacto. Ya escapa de nuestra mano, no, sí. No es nuestra responsabilidad.
1: Tal cual.
0: Pero ¿cómo le trata este lunes después
2: bien,
0: de todo?
2: Bien, ahora muy bien. Ya viste que el viento como que te... Más sobre todo si estás afuera intentando laburar con el viento, como sí. Que te altera un poco.
0: Sí,
2: pero
0: es cierto.
2: Ahora ya
0: se te vuelan los pelos, sí, todo. Se te
1: vuelan sopla el micrófono.
0: Sí. El carácter cambia enseguida. Sí. Viento norte, dicen que sí. Es medio complicado.
2: Sí, sí. Pero bueno, ahora ya más tranquilo, más relajados. Parecía hoy cayeron algunas gotas, pero ahora.
0: Sí, como cayeron que, unas sí. Gotas. Sí, sí, igual que ayer. Que
2: tranquilizó todo. Y bueno, por otro lado, continúa el calendario de ANSES. Uh-huh. Jubilados y pensionados que cobran el haber mínimo, cobran hoy aquellos que tienen el DNI finalizado en 7. Asignación universal, AUH y SUAF, DNI también finalizado en 7. Asignación por embarazo, DNI finalizado en 5. Uh-huh. Beca Progresar, hoy se paga DNI 2 y 3.
0: Ah, mira. Bueno, eso significa ñemoique para mucha sí. Gente, ¿no? Un poco de ayuda. Ayudita. Ayudín.
1: Sí, sí, todo sirve.
0: Todo sirve, claro. Para muchos es muy poco, pero bueno, es importante decir que todo sirve. Sí, sí, sí. Y vamos a arrancar nuestra segunda mañana. Con una frase elegida, la que siempre iniciamos, o una reflexión, una frase, ¿no? Para esta jornada de día lunes 20 de julio, Día del Amigo. Así que, ¿por qué es Día del Amigo? Porque es la fecha en que el hombre llegó a la luna. Uh-huh. Y fue un argentino el que inventó sí. Esto, mirá vos. Decime si no estamos en todos lados.
1: Estamos.
0: Estamos en todos lados, ¿viste?
1: Bueno, por cosas buenas y por y cosas sí. No tan buenas, pero estamos.
0: Estamos, es así. Yo creo que Argentina nadie desconoce sí. qué país es, ¿no? En definitiva. Pero bueno, nuestra frase dice lo siguiente. La felicidad no llega cuando conseguimos lo que deseamos, sino cuando disfrutamos lo que tenemos. Esa es nuestra frase elegida y a propósito de justamente el término de un partido, de un mundial de fútbol, ¿no? De esta manera te vamos a estar acompañando durante todo este tiempo, uh-huh. Informando y por supuesto eligiéndote como vos nos elegís a nosotros. Así que lo hacemos como siempre, como todas las mañanas.
1: Debatir, analizar, informar, acompañar, que es lo más importante, siempre sin vueltas.
0: Exacto.

0: Entretener, debatir y buscar consensos es nuestra propuesta para hablar y compartir la mañana de 9 a 12, sin vueltas. Sin vueltas.
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Bueno, pasan 35 minutos de las 9, ya ha pasado la mitad de esta mañana prácticamente, ¿no? Y tenemos mucho para contarles hoy. En principio, debo decir que hubo un despiste fatal en la localidad de Dos Arroyos, donde una mujer falleció. Consecuencias de esta situación que venimos señalando, ¿no? Todo lo que tiene que ver con siniestros viales, ¿no? El hecho de por ahí no tener el auto en condiciones, manejar en condiciones tampoco buenas, no sabemos por qué en este caso puntual, ¿no? Pero en general, digo, todos los días estamos contando de hechos fatales en nuestra provincia, que incrementan aún más los números de víctimas y de siniestros fatales, donde estamos primeros en nuestro país, lamentablemente, en este sentido, en cuanto a siniestralidad, ¿no? Este hecho ocurrió anoche en Dos Arroyos, como consecuencia del despiste de un Volkswagen Gol. Falleció Noelia González, de 29 años, mientras que su hijita, de 4, sufrió lesiones y permanece internada en observación. Ocurrió alrededor de las 20 sobre el paraje Costa Guerrero, cuando el automóvil en el que viajaba, un Volkswagen Gol, despistó por causas que no se conocen, y el vehículo era conducido por Rodrigo, de 31 años, quien resultó ileso, mientras que como acompañante viajaba su pareja, Noelia González, y la hija de ambos, de 4 años. Noelia falleció y la chiquita está internada en el hospital Samic de Leandro en Alem, ¿no? Hecho realmente dolorosísimo, triste, de este fin de semana, entre otros que tenemos que contar, porque realmente es una larga lista la que tenemos en lo que hace a la información policial, no solamente relacionado a siniestros viales, sino también a otras cuestiones como, bueno, intentos de robos, o robos directamente, hurtos, choques entre un colectivo, por ejemplo, de larga distancia y un camión. Esto ocurrió en Capiobí, en Ruta Nacional 12. Varias personas resultaron lesionadas, fueron derivadas a distintos puestos de salud. El camión Scania, conducido por un hombre de 42 años, circulaba en sentido Posadas, Puerto Iguazú, fue impactado en la parte trasera por un automóvil Mercedes-Benz que transportaba 50 pasajeros. Bueno, todos fueron evacuados y trasladados a hospitales de Capiobí, Puerto Rico y El Dorado, y el tránsito fue habilitado de manera alternada por un carril y la banquina con presencia policial, ¿no? No se sabe qué pasó, ¿no? Pero lo cierto es que de una empresa muy conocida, este colectivo entonces tuvo esta problemática con un camión, básicamente, y muchos lesionados entre los pasajeros, ¿no? La otra cuestión, en Puerto Iguazú, en la costanera, también hubo un incendio importante que afectó a un sector de vegetación, motivó la intervención de efectivos policiales. Lo mismo sucedió en Garupá, en Santa Elena, donde este fin de semana también hubo un incendio realmente importante, que ya había ocurrido en otra oportunidad. Bueno, en principio comienza como algo pequeño, pero con los vientos muy fuertes se extiende rápidamente, también afectó una gran zona. Y en la ruta 12 también, el domingo por la noche, es decir, ayer, sobre ruta 12 en Puerto Libertad, fallecieron Jonathan Suárez y Carlos Gabriel Siegler, mientras que Antonella Lina, de 31, sufrió una fractura en la pierna derecha y permanece internada después de un siniestro vial que se produjo a la altura del kilómetro 1600. Una colisión entre un Volkswagen Polo y un Ford Ka. El conductor de Volkswagen, que era Jonathan Suárez, falleció en el lugar, 43 años tenía, mientras que su acompañante Antonella Lina, de 31, fue asistida

0: El conductor del Ford Ka, Carlos Gabriel Ziegler, de 43, quedó atrapado en el habitáculo y también perdió la vida como consecuencia de las lesiones sufridas. Mientras que la mujer presentó una fractura de tibia y peroné, por lo que permanece bajo tratamiento. Se desconoce por qué este siniestro vial, de los tantos que estuvimos señalando y muchos otros que han ocurrido este fin de semana, lamentablemente, en nuestra provincia, ¿no? Y que vuelve a poner el foco sobre estas situaciones que tienen que ver con los siniestros viales y las personas que fallecen o que tienen muchas consecuencias a raíz de estos siniestros viales, justamente, ¿no? En muchos de los casos hay motos que intervienen o que son partícipes, en estos casos no, hablamos de vehículos, pero de todas maneras siempre con personas fallecidas o personas gravemente heridas o heridas y que tienen que llevar mucho tiempo de recuperación. Pero vamos a otro tema, porque decíamos que estos fuertes vientos de este último fin de semana ocasionaron muchísimos perjuicios. Mucha gente nos decía, ¿dónde voy a recurrir? ¿A dónde recurro? ¿Dónde llamo por cables caídos que hay? Bueno, la CELO también sacó un comunicado diciendo que no toquen los cables. El problema es que muchos cables quedaban colgados por el garage de los vecinos o por algún lugar donde tenían que transitar los vecinos, que no sabían qué hacer y a dónde llamar. Y efectivamente es esta una preocupación. No se sabe a quién acudir. Parece una locura lo que estoy diciendo, pero en nuestra ciudad, con una cooperativa eléctrica, con muchas empresas que tienen cableado en la ciudad y un municipio que supuestamente debe controlar todo esto, no hay un sitio, no hay un teléfono, no hay una dirección donde uno pueda llamar, acudir para ver esta situación. Si es un cable de luz, si es un cable de teléfono, si es un cable de lo que sea que está colgando. No hay. El viernes decíamos esto y estuvo la defensora del pueblo acá diciendo que bueno, la gente le remita toda la información para que pueda hacer algo. Yo creo que si sale a caminar o si sale en el auto, probablemente va a ver la cantidad de cables caídos que hay en todos lados, no solamente en los lugares donde la gente nos manda su foto o su queja o su crítica al respecto, ¿no? Es increíble, es algo que urgentemente tienen que hacer algo y que nosotros hace un montón venimos diciendo, muchísimo tiempo que venimos diciendo esto, esta problemática de la cual nadie habla y nadie da respuestas, porque intentamos por todos los medios hablar con gente que entiende el tema y hasta acá nada. Estuvo en nuestro móvil Marcelo San en la Cooperativa Eléctrica Limitada de ERA, charlando con, haciendo una nota, una entrevista con el ingeniero que está a cargo justamente de la gerencia técnica, Matías Deviluc, que respecto a estas problemáticas de energía, cortes, postes caídos y cables caídos, decía lo siguiente.
1: Por postes caídos el fin de semana, por los fuertes vientos, ¿cuántas áreas fueron afectadas y si se sigue trabajando al respecto?
2: Sí, correcto, buen día. Tuvimos los 9 municipios del área de la concesión que nosotros tenemos asignado problemática, no hubo uno que haya salvado de la situación. Las fuertes ráfagas de viento que tuvimos y constantes, sobre todo, nos complicó en distintas áreas, ¿sí? Fueron actuando protecciones de línea, tuvimos postes en el suelo, líneas cortadas, bajos sobre las líneas. Fue complicado todo el fin de semana, desde el jueves casi.
1: Bien, y recordar que por ahí nosotros trabajamos en el Brasil, sino que todo el área de concesión de la
2: cooperativa. Claro, el área de concesión es grande de la cooperativa, tenemos más de 1000 kilómetros de línea de media tensión para atender y, bueno, sumado a líneas de baja tensión, da mucho más, ¿no es cierto?
1: ¿Y se pudo solucionar en su totalidad o se sigue trabajando sobre el necesario?
2: Al día de hoy tenemos ahora algunas líneas de monofásicas de media tensión fuera de servicio y alguna que otra de baja tensión también fuera de servicio. Sobre todo en áreas rurales de más difícil acceso, en donde complica también los trabajos a veces el tema de la vegetación o la accesibilidad del camino, pero se está trabajando, hoy se termina, el plan es terminar cuanto hoy.
1: Porque también se habrán producido caída de poste, ¿no? Que dificulta la cuestión.
2: Sí, bueno, sumado a la caída de poste, a veces los árboles de gran porte también, que no estamos acostumbrados a tener tanta caída de árboles de gran porte en sobre los caminos o sobre las líneas, no sé.
0: Bueno, en el escueto mensaje que da el subgerente operativo técnico de la Cooperativa Eléctrica Limitada era, decía esto, ¿no? Ahora, ¿hay alguna manera de prevenir esto? ¿Hay alguna manera de hacer un relevamiento y ver qué postes están por caer, qué cables están por caer y cuáles no? Bueno, es lo que desconocemos. Supongo que sí, que debe haber. Pero hasta acá parece que no se ha hecho, porque siempre se actúa sobre ya el poste caído o el cable caído, ¿no? Y lo que decimos siempre, se agudiza la problemática porque hay otras empresas, ¿no? O que ponen postes al lado del de la Celo, o que utilizan incluso el poste de la Celo para extender sus redes. Y hay, lo más importante es que hay cables que ya no tienen ninguna función, que en su momento fueron de canal de cable, por ejemplo, que ya no funcionan esos cables porque ahora todo es fibra óptica, y caen, se cortan, y claro, la gente no la utiliza porque ya no tiene función, nadie llama, nadie sabe qué es, cae arriba de otros cables de otras empresas como la misma Celo, y es un peligro, realmente, es un peligro, y creo que acá debe ser lo primordial del municipio. Hasta, porque si no vamos a, así como contamos de los siniestros viales el fin de semana, vamos a estar hablando de personas que quedaron pegadas a un cable, o que un cable les cortó el cuello, porque de verdad están colgando, pasan las motos, pasan los autos, los niños, y los cables están allí, y es un peligro, insisto, una vez más. El viernes lo dijimos, en la esquina de Ralph Singer, de esta calle en la que estamos nosotros, y la que corta esta misma calle, la última que corta esta calle, que ya ni me acuerdo el nombre. Johnny, ¿cuál es la calle que corta acá arriba? ¿Real Singer y? Bueno, creo que es Brasil. No, Brasil no es. La de la doctora Mirta Domínguez, digamos. Esa calle, en la intersección de con Real Singer, acá en la esquina, hay un cable caído. Rivadavia, exacto. Hay un cable caído, pero está, le digo, justo a la altura del cuello de una persona. Si no te das cuenta, te llevas el cable. Y si te llevas no sería tanto, ¿no? Desde el viernes lo estamos diciendo. ¿Y alguien vino a ver? Nadie. Nadie, que sepamos. Por lo menos no hay ninguna resolución. Y así, un sinnúmero de lugares donde seguramente, si preguntamos a la gente, nos empieza a mandar, ¿no? Fotografías y lugares donde hay muchos cables caídos, en riesgo para muchas personas. Pasan 46 minutos de las 9 de la mañana.
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0: Y ya pasan 55 minutos de las 9 de la mañana. Algunas cuestiones que quedaron pendientes de mencionar y que tienen que ver con este Mundial de Fútbol que cerró ayer en Estados Unidos. Más allá de España, que es el campeón del mundo, y de Argentina, que es el subcampeón, también se premió con el Balón de Oro a Rodri, que es uno de los jugadores de la selección española. La Bota de Oro fue para Kylian Mbappé, de Francia, que el sábado justamente pasó por un gol a Messi, a Lionel Messi, que venía siendo el máximo goleador. El Guante de Oro fue para Unai Simón, el arquero de España, que fue la valla menos vencida del campeonato. El mejor jugador joven, Pau Cubarsí, de España, de 19 años, una revelación, dicen, como central. El premio Fair Play de la Selección Nacional de Países Bajos, que tuvo la mayor conducta deportiva. Otro de los galardones que se vieron en este Mundial de Fútbol, donde al momento de ingresar el presidente de Estados Unidos, Donald Trump, ayer en la final de fútbol, fue abucheado cuando ingresó con un imponente operativo de seguridad, obviamente, y detrás de una valla de vidrio blindado. Cuando ingresó al campo para entregar el trofeo al campeón, una parte importante del estadio respondió con silbidos y abucheos. La cara de Donald Trump, que nunca dice nada amistoso, digamos, al contrario, en todas las fotos se lo ve así, de esa manera, ¿no? Entregando las medallas saludando a los jugadores, pero siempre con la misma cara de pocos amigos, ¿no? El jefe de Estado, de todas maneras, asistió por primera vez a un partido de la Copa del Mundo organizada en su país y compartió el escenario con el presidente de la FIFA, Gianni Infantino. Tradicionalmente los presidentes del país anfitrión no participan de la entrega de la Copa del Mundo, pero como ustedes bien saben, Donald Trump siempre le gusta figurar, ¿no? Y quiso estar. Bueno, ahí estuvo. En fin, fue otra de las perlitas que tiene que ver con este Mundial de Fútbol. Y de esta manera hay un ranking, ¿no?, de países que obtuvieron la mayor cantidad de títulos hasta ahora. Brasil sigue liderando este ranking con 5 copas conseguidas. Italia y Alemania tienen en los dos 4 títulos mundiales cada uno. Después Argentina con 3 títulos. Francia, Uruguay y España con 2 títulos cada uno. Inglaterra tiene un solo título de campeón del mundo, en diferentes años, por supuesto, diferentes mundiales. Ese es el ranking que ha quedado en definitiva, ¿no? Pero hoy estamos preguntando respecto al día del amigo, de la amiga, de la amistad hoy. Hoy tenemos el sorteo de Silmar, así que vos podés participar y contarnos. ¿Cuál es para vos la virtud más importante o requisito que tiene que tener un amigo o una amiga? Para ser tu amigo o amiga, claramente, ¿no? Florencia y Lucía nos contestan, dice, la virtud que considero importante es el pensamiento crítico, dice Florencia, y mi mamá considera la lealtad, en este caso Lucía, creo, ¿no? También otro mensaje que nos manda Alberto. Buen día y feliz día a los amigos de Radio Integración. Agradezco por el tiempo que me permitieron disfrutar de la hermosa experiencia de hacer radio y defender la dignidad de la docencia misionera. Dice Alberto González, agradecido por siempre. Bueno, siempre tenemos un lugarcito para la gente que quiere ser parte, ¿no? Así que gracias a todos por los mensajitos. María Esther también. Gracias a ustedes por ser mis amigos todos los días y acompañarnos, nos dice también a través de mensajes, y otros que tenemos aquí en espera en nuestro Facebook. En un ratito vamos a estar leyéndoles también. Forman parte de algunos de los mensajes que están llegando y que participan, como todos los que han participado la semana pasada, del sorteo espectacular de Silmar que vamos a hacer hoy después de las 11 de la mañana. Tenés tiempo, podés participar. 1545 8530, nuestro celular para mensajes de texto, WhatsApp, videos, audios, mensajes de texto, esperamos aquí. También tenemos nuestro Facebook Sin Vueltas FM Integración. En un ratito seguimos acompañándote con más.
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0: Y ya pasan 6 minutos de las 10 de la mañana, decíamos acerca de los incendios que se produjeron en nuestra provincia, en diferentes lugares, a partir del intenso viento norte que se sintió este fin de semana y que aún se sigue sintiendo aquí en la provincia de Misiones, pero no ha sido el único lugar porque también Salta ha tenido una gran cantidad de hectáreas arrasadas por los incendios y la provincia de San Luis, donde también Potrero de los Funes, uno de los emblemáticos lugares turísticos, fue afectado también, entre otros lugares, por estos incendios. Estamos comunicados con el colega Oscar Flores de la provincia de San Luis, justamente para hablar acerca de estas afectaciones. ¿Cómo estás, Oscar? Buen día.
1: Norma, buen día. Un placer escucharte.
0: Igualmente, igualmente. Bueno, contanos, porque tengo entendido estuviste muy cerca de estos incendios, ¿no?
1: Bueno, yo vivo en plenas sierras puntanas, uh-huh, en la Sierra de San Luis, uh-huh, bien pegado a Potrero de los Funes, que como vos bien dijiste, es una de las principales localidades turísticas, donde hay un lago, un dique, tren internacional, hay un paisaje muy bonito. Uh-huh. Bueno, yo estoy ahí a 5 minutos y en un pueblo que se llama Estancia Grande. Allí se originó este incendio el viernes pasado, uh-huh, donde se incendió un campo que está detrás de otro dique, uh-huh, en las sierras, y por efecto del viento norte que llegó a soplar a 70 kilómetros por hora, bueno, el fuego se extendió no solamente a todas las sierras centrales de San Luis, sino también a la localidad de Potrero de los Funes.
0: Wow, qué tristeza, porque esto no solamente genera pérdida a nuestra naturaleza, sino, bueno, la fauna, la flora, todo se ve afectado, y me imagino que mucha gente también, ¿no?
1: Cerca de 1000 hectáreas se quemaron y se tuvieron que evacuar a 2 barrios completos, porque las llamas llegaron a 10 metros de las casas, algunas casas se quemaron también, y por supuesto los bomberos y policías tuvieron que evacuar en el medio de la noche, uh-huh, donde los bomberos peleaban cuerpo a cuerpo contra las llamas. En algunos casos prácticamente no se podía hacer nada porque el fuego ganaba por las quebradas de los cerros y no se podía ingresar por el peligro. Y por otro lado, era muy desigual la lucha por el viento norte.
0: Claro.
1: Y menos mal que a la madrugada ya del día sábado, el viento se calmó, empezaron los bomberos a hacer una lucha cuerpo a cuerpo, y a la mañana del día sábado empezaron a trabajar los aviones y helicópteros de la lucha contra el fuego a nivel nacional, uh-huh, con naves que llegaron desde la provincia de Córdoba, con 2 helicópteros de gendarmería, y allí pudieron sofocar 3 focos de incendio que estaban sobre las sierras de Potrero de los Funes, uh-huh, se podía ver incluso por la televisión, los medios transmitían en vivo y en directo, y ponían en peligro a toda la gente. Te recuerdo que San Luis todavía estaba de vacaciones de julio, ¿no? Sí, vacaciones de invierno.
0: Sí, que terminó.
1: Así es que muchos turistas estaban allí.
0: Claro, que terminó el día de ayer las vacaciones, ¿no? Allí, ¿o sigue todavía?
1: No, ya terminaron, hoy ya comenzaron las clases, uh-huh, y bueno, el domingo cambió la temperatura, empezó una llovizna, descendió marcadamente la temperatura, hoy a esta hora, Norma, tenemos 7 grados,
0: wow,
1: humedad del 99%, y ahora no hay viento, pero vamos a tener 2 o 3 días de lluvia aquí en San Luis.
0: Mirá vos. Por un lado uno dice, qué frío, pero por otro lado también nos ponemos contentos porque esto ayuda a que el fuego definitivamente se apague, ¿no?
1: Totalmente. No, estas condiciones son saludables para estos casos.
0: Claro.
1: Porque indudablemente ayudan a apagar el fuego. Ya te digo, las autoridades están estimando que cerca de 1000 hectáreas se han quemado.
0: ¡Qué barbaridad!
1: Se quemó un camping completo, con todas las instalaciones. Uh-huh. La localidad de Estancia Grande se quedó sin agua porque se quemaron las cañerías que distribuyen el agua a distintas cabañas, a distintos lugares. y verdaderamente las pérdidas de monte nativo, de pastizal, la mortandad de animales, digamos, originarios, ha sido importante.
0: Sin duda alguna. Sumado a que, digamos, esto se agravó, supongo yo, por la vegetación que también debe tener muchas ramas secas en esta época del año, ¿no? En pleno invierno y con las temperaturas bajas que tienen allí.
1: Es una época en donde los incendios forestales aquí en la provincia de San Luis son típicos, por eso hay campañas en los medios de comunicación para sensibilizar. Está prohibido la quema,
0: igual que acá,
1: viste, sí, que es una práctica del campo, ¿no? Uh-huh, uh-huh. Está prohibida la quema, te cobran multas muy caras, pero bueno, las autoridades sostienen que este incendio fue provocado y en algunos casos estamos esperando si el Estado, si el gobierno ha instaurado una denuncia penal, porque estarían individualizadas las personas que habrían iniciado el fuego detrás del dique Berta Vidal de Batini, cerca de una propiedad muy, pero muy importante, muy significativa, que es la del ex gobernador Alberto Rodríguez A. Allí se habría incendiado el fuego y las autoridades dijeron que esto habría sido intencional.
0: Upa.
1: Así es que estamos esperando que cuál es la denuncia y cuáles son las pruebas que va a aportar el Ministerio de Seguridad para seguir este caso.
0: Mirá vos. Esto es importante mencionarlo, digo, en cuanto, porque nosotros hablábamos de mundial, de fútbol, estábamos todos entusiasmados con esto, y mientras tanto pasan estas cosas, pero también es importante mencionar, digo, porque dentro del plan del Gobierno Nacional está justamente esto de disminuir el aporte, la ayuda en lo que hace el combate al fuego, ¿no?
1: No te quepa ninguna duda que esto influyó, porque todos los cuerpos de bomberos están, digamos, careciendo de los elementos mínimos,
0: claro,
1: mochilas, botas, uniformes, y cada vez que hay un fenómeno de esta naturaleza, uno se da cuenta cómo luchan,
0: claro,
1: los bomberos, ¿no?
0: Claro.
1: Si no fuera por la colaboración de la sociedad civil, el Estado Nacional no se hace cargo. Imagínate los incendios que hay en la Patagonia, Norma.
0: Sí, sí, es cierto. La verdad que una tristeza. Pero hoy el panorama es otro, es de frío y de lluvia, decías, ¿no?
1: Frío, lluvia, por dos o tres días, y hablar del incendio de Estancia Grande y Potrero de los Funes en San Luis, mejor ya es una página separada, ¿no? Uh-huh. Habrá que seguir esta investigación en la justicia para saber si se encontraron a los responsables.
0: Es cierto. Oscar, te agradecemos muchísimo este contacto,
1: Por favor, Norma, un gran abrazo para vos y para todo el equipo.
0: Dale, gracias por tu aporte y feliz día, además.
1: Feliz día, Norma, feliz día.
0: Muchas gracias, hasta luego. Oscar Flores, periodista de la radio de la Universidad de San Luis, que bueno, nos contó justamente acerca de esta situación que se da, que se dio este fin de semana en San Luis, a propósito de los incendios que, como contábamos, no solamente afectaron varios lugares de nuestra provincia, el caso de Garupá, por ejemplo, y de otros lugares donde los bomberos tuvieron que combatir en incendios mucho menores, claro, sino también la provincia de Salta, donde se incendiaron, se perdieron más de 830 hectáreas de vegetación por estos incendios que arrasaron con todo, y en el caso de San Luis, como ustedes escuchaban, más de 1000 hectáreas entonces afectadas en lugares turísticos muy importantes.
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0: algo muy importante que decirle. ¿Se acuerdan que el viernes, la semana pasada, le dije, el lunes le voy a contar de qué se trata el premio de Silmar? Bueno, miren, ahí va. No solamente es un premio para el que salga sorteado, es decir, ponele que sea Johnny Lino el que sale sorteado, no será en este caso porque no puede participar, pero será un premio para la persona que mandó el mensaje y para su amigo o amiga con el que tiene que ir a Silmar. Es decir, ponele que gane Johnny, puede ir con su amiga o su amigo y los dos van a tener premios en Silmar, retiran sus premios. Imagínense, genial, la verdad, buenísima la apuesta que ha hecho Silmar, y agradecemos que siempre se esté disponible para este tipo de sorteos, en el caso de hoy, reconociendo a nuestros amigos, amigas que nos escuchan todos los días, que nos eligen, ¿no?, y que están en sintonía con 101.1. Vamos a escuchar un audio que tiene que ver con mensajes vinculados a nuestra consigna de hoy.
1: Y amiga, para mí, como soy Angélica, amiga, tengo muchas amigas, como para una, dos maestras, que fueron maestras de mi nieta, que le considero amiga, y mis hijos, mis hijas, y a usted, y a doña Gladys Salve, y mucho, tengo muchos amigos, pero vamos a decir amigas, tengo mucho, y amigos, tengo un cuanto, pero... O sea que no estamos todo el tiempo juntos ni nada, pero siempre me considero amigo, como una señora que trabaja en la municipalidad, que trabaja ahí de la municipalidad, una amiga que tengo. Hoy me saludé, me contestó bien, porque es mi amiga, porque siempre está la buena y la mala conmigo. Uh-huh. Agradezco mucho. Y a ustedes, que son mi compañía de todos los días, son mis amigos, todos, les deseo un feliz día al amigo para ustedes, mi número de documento es 66598, soy Angélica.
0: Bueno, ahí Angélica, 598, entonces ya está anotada. Obviamente, gracias por los mensajitos, y también gracias por los conceptos. Anteriormente nos mandaba otro audio también saludando todo el aire de integración. Lorena, 097, también participa por el sorteo del día de hoy, que es de Silmar, y que incluye no solamente a la persona que manda el mensaje, sino también a los demás, es decir, a un amigo o una amiga que elija que quieran ir a buscar, si sale sorteado, ¿no?, la persona que manda el mensaje va a buscar su regalo y el de su amiga o amigo, tienen que ir juntos los dos para retirar el regalo del día del amigo, ¿no? Buenos días, soy Esther 374, quiero participar de todos los sorteos, desearía muy feliz día para ustedes por ser mi compañía siempre, nos dice también. Aquí hay otro mensaje de María 592, participo del sorteo, nos dice también, sorteo de Silmar. Adelina 241, feliz día para ustedes que son mis amigos de todos los días, gracias Adelina. Feliz día, mis amigos de la 101.1, son especiales, me acompañan todos los días. Tengo muchas conocidas, pero amigas del alma, tres. Y lo que rescato es la lealtad de ellas por sobre todas las cosas, dice Nélida 059. Porque claro, la consigna de hoy que preguntamos es ¿qué virtud o característica o requisito tiene que tener una persona para ser, a tu criterio, amigo o amiga? Eso es lo que estamos preguntando. Bueno, nos manda un mensaje a alguien que... varios mensajes, pero no están ingresando. Tengo tres amigos, mis nietos son tan fieles conmigo, dice Clotilde 660, que también nos manda su respuesta, su participación a la consigna del día de hoy. Recordá lo que estamos preguntando, ¿qué virtud o requisito crees tiene que tener un amigo o amiga? Eso es lo que estamos preguntando, podés responder, claro, y mandarnos tu nombre y los últimos tres números de DNI para participar de el sorteo de Silmar, que es un sorteo doble, insisto con esto, porque es lo que mencionábamos, ¿no? Nos decían desde Silmar, bueno, una sorpresa, porque no solamente es para aquel que manda el mensaje, sino para un amigo o amiga que elija, ¿no? y vayan y se van juntos a buscar su premio a Silmar. Karina, a través de Facebook, Karina843, también nos dice el apoyo incondicional en las buenas y malas. Para mí tiene que ser el requisito, dice. Graciela señala lealtad, respeto y sinceridad, confianza y apoyo incondicional, estar en las buenas y en las malas, honestidad y empatía, aceptar y valorar al otro tal como es. Dice Miriam703, que también participa. Y Karina641, en este caso, el apoyo, la lealtad y estar en las buenas y en las malas. La confianza y el respeto, dicen, son las características de un amigo o amiga que tiene que tener, claro está, para ser considerado como tal, según Karina en este caso, ¿no? Una nueva pausita y ya volvemos.
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3: Y claro, todo esto tiene que ver con nuestra consigna del día de hoy, ¿no? Que tiene que ver con el día del amigo, de la amiga, hoy justamente 20 de julio, donde estamos sorteando este premio espectacular de Silmar, que no solamente abarca a la persona que resulte ganadora, sino también a un amigo o amiga que elija, con quien tiene que ir a buscar sus premios, porque son dos, para el titular, el que ganó el premio, y para un amigo o amiga que va junto, a Silmar, entonces, y allí se llevan estos premios. ¿Qué dice la gente por ahí, Johnny?
4: Los mensajes que van llegando vía streaming, vía WhatsApp, vía streaming. Laura González dice: buenos días, buen comienzo de semana, vía WhatsApp. Uh-huh. Hola, ¿todo bien? Feliz inicio de semana, participo del sorteo. Mercedes 774, feliz día para ustedes. Muy bien, saludos. Buenos días, nos decía por acá el amigo Roberto Ortiz, que decía también, a pesar de la derrota, bueno, lo importante es haber llegado, ¿no?
3: Claro.
4: Y participado de esta final.
3: Tal cual.
4: La virtud de un amigo es la lealtad. Participo. Cintia 009, perfecto. Uh-huh. Hola, yo tengo una amiga de la juventud que, a pesar de la distancia, la amistad sigue. Norma 339. Uh-huh. Hola, tengo a mi madre como amiga y su virtud es estar en las buenas y en las malas. Daylin 829. ¿Y qué más tenemos por acá? Carmen, Faustino también nos saludan, nos desean un feliz día. Buenos saludos, muchas gracias. Cele de Ruta 6 también nos saluda, nos desea un feliz día.

0: pedido de explicación. A ver, puede parecer demagogia desde la oposición, estoy hablando del PRO, con sus concejales y Horacio Loureiro, que es el titular, pidiendo explicaciones por este faltante que hablábamos en su momento con Omar Olson, de 12 mil millones de pesos se había denunciado, ¿no?, a través de una auditora interna, que después salió a la luz y que aclaraba él, no es ese monto, pero bueno, lo que ha hecho la oposición es pedir explicaciones, lo cual me parece bien. También suena demagogia cuando, viste que cuando dice que estás mal, todos los clavos caen de punta. Bueno, no debiera ser así. Siempre tienen que estar pidiendo explicaciones, no solamente cuando se entera de una situación de esto. Pero bueno,
1: la oposición no tiene algunos voceros ahí, ¿o no?
0: ¿Cómo?
1: La oposición no tiene algunos voceros.
0: Sí, tiene, claro. Ah. Tiene consejeros adentro del Consejo de Administración, hasta donde sabemos. Pero bueno, por eso digo que es demagogia muchas veces, ¿no? Pero, en fin, ojalá que sí, que se brinde la explicación pertinente en tanto y en cuanto se realice también. Recordemos, el 31 de julio cierra el ejercicio de este periodo y después se tiene que hacer la asamblea donde tienen que ir los delegados elegirse delegados, digamos, que después tienen que ir a esa asamblea para aprobar memoria y balance y para elegir nuevos consejeros después. El tema es que también nosotros estamos caracterizados por eso, siempre nos quejamos, pero a la hora de hacer algo, nadie hace nada, nadie presenta, nadie participa, nadie elige. Entonces, no se puede avanzar así, ¿no? Tenemos más participación de la gente. A ver, uy, qué cantidad de mensajes. Gladys 298, gracias a ustedes por acompañarme cada mañana, bendiciones, nos dice Gladys. Alguien que manda también un audio, creo que es o Benita o Erika, siempre tengo una confusión con Benita y Erika, siempre. A ver, ¿qué dice el mensaje?
2: Hola, buen día, soy Erika, un muy feliz día a mis compañeros, que los tengo, son mi compañía todos los mañanas, así que pasen lindo. Yo pido, estoy agradecido a mi amiga, que siempre está cuando la necesito, siempre está cuando, en las buenas y en las malas, y apoyan a uno, creo que es lo más lindo que puedo pedir. Bueno, que pasen todos un feliz día. 888.
0: Erika, 888, gracias. Y Erika fue la que nos mandó las galletitas el otro día, así que gracias otra vez. ¿Sí?
3: Buen día. Hola, buen día Norma, Johnny. Sí, qué feliz día. El día del amigo, la amistad. Tengo varias amigas, pero tengo una especial de mi adolescencia, que hasta ahora continuamos con nuestra amistad. Como media hermana, diría, por un lado, porque vos podés confiar, contarle todo y te escucha. Bueno, así somos. Pero también tengo a mi mamá, que siempre, obviamente, es la primera. Bueno, mi amiga se llama Delia y soy Rosa, 505.
0: Bien, gracias Rosa. ¿Algo más?
1: Por ahora, de este lado es todo.
0: Bueno, acá sigo porque tenemos un montón. Nos dice, en este caso, amistades puede haber muchas, pero verdaderas solo se puede contar con los dedos. Dice alguien que nos manda aquí, Joara 270, con los de una mano. Por eso, lo que destaco de mis dos amigas, su lealtad, confianza y madurez, dice también en este mensajito que nos manda, Joara. Adelina 241, tengo dos amigas del año 76, nos vemos poco, pero siempre seguimos comunicadas. Para mí, una amiga no tiene que tener nada especial, solo ser real, dice Adelina 241. A ver, otro mensaje también. Buenos días, amiga es la que está siempre en las buenas y en las malas, la que te dará la mano sin vueltas. Quiero participar por el sorteo, dice Marta 256. Feliz día para ustedes, que son mi compañía de cada mañana. También nos dice Ingrid, que nos mandaba mensajes que todavía no están ingresando. No sé por qué dice esperando el mensaje. ¿Viste? Cuando
1: llegan muchos mensajes, se satura la línea, como que llegan muchos mensajes juntos, ahí sí, a veces sí. WhatsApp tiende a bloquear, diría.
0: Sí, exacto. Hola, mirá la amiga Carolina, está todos los días con su lealtad. Es alguien que en cualquier momento está presente diciéndote hola, ¿cómo estás? Dice Emma 194, que está mandando también su mensajito. Uy, uy, uy, qué cantidad de mensajes. María, ¿cuál?

0: 22, feliz día del amigo. Amigo es ser sincero, nos dice también Leonilda, creo que es Mari, que nos manda este mensaje. Buen día, yo tengo muchos conocidos, pero amigo una sola, dice Teresa 521. ¿Y qué característica o requisito tiene que tener esa amiga para ser tu amiga, Teresa? Eso es lo que estamos preguntando al 1545-8530. Miriam 123, buen día amigos, hay muchos, pero verdaderos amigos son contados. Esos que te dan un abrazo tan fuerte que sabes que hay quien te aprecia y te mezquina. Saludos a ustedes también, dice Miriam 123. Muchas, muchas gracias, Miriam. También Gisela 836, un amigo es el apoyo incondicional en todo momento, dice Gisela. Como característica o requisito que tiene que tener un amigo para ser amigo o amiga, ¿no? Es lo que estamos preguntando de consigna del día de hoy. Para mí, en realidad, amigo es la familia que uno elige. Viste que tenemos la familia, que es la familia que te tocó. Pero después los amigos y amigas son la familia que uno elige, a mi criterio, ¿no? ¿Qué más por ahí, Johnny?
1: Bueno, se comunicaba con nosotros Olguita, decía, ella tiene una amiga de hace 52 años. ¿Ah? Nunca un sí, nunca un no, nos decía. 52 años de amistad con Clarita, Olguita, que se anota para el sorteo, Olga 426, y también saluda a su nieto, Pablito Taborda, que es fiel oyente del aire de Interacción.
0: Mira vos.
1: Pablito, un saludo.
0: Bueno, grande. Saludos a ustedes también, y muchas gracias por seguir participando y estar comunicados con nosotros. Sí, efectivamente, hay gente que tiene amigos de mucho tiempo, incluso de la niñez, en mi caso tengo, de la escuela, de los colegios, cuando uno va, se hace amigos y a veces duran toda la vida. Y hay amigos que también vas conociendo con el correr de los días o de tu vida misma. Así como vos no sos el mismo ni la misma de ayer, de anteayer, bueno, vas sumando también en ese camino que recorres nuevas amistades. Y eso es genial. 41 minutos pasan ya de las 10 de la mañana.
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0: Y sí, aquí estamos de vuelta después de la pausa con muchísimos mensajes de la gente que está participando y que se quiere ganar el premio de Silmar. Recordemos que es un premio doble. Sí, señoras, sí, señores. Genial, Silmar, como siempre, sorprendiéndonos con sus propuestas, ¿no? En este caso, un premio para la persona que manda el mensaje y también otro para su amigo o amiga que proponga. Es decir, pueden ir juntos a buscar el premio a Silmar, buenísimo, la verdad, son geniales la gente de Silmar, que tiene propuestas increíbles y que podés ir a ver también en esta temporada de invierno, porque atención, resulta ser que ahora estamos con un veranillo, parece, ¿no? La temperatura es realmente elevada para la época, para el momento en que estábamos viviendo, y pensar que hace una semana estábamos con mucho frío. Ahora tenemos 20 grados 7 décimas con una humedad del 88%. Sí, es lo que nos dice el pronóstico. Pero más allá de las lluvias que todavía están previstas para hoy, hasta ahora todavía nada, pero en un ratito probablemente, porque está como nublado, está así como cubierto, ¿no? Tenemos probabilidad de más lluvias y después de la lluvia se viene el frío de nuevo. Ah, sí, sí, sí. Sí, claro, eso es lo que está previsto. Miren, para hoy hablamos de lluvias y tormentas aisladas en una probabilidad del 70 al 100%, o sea que sí o sí, me parece, se va a presentar. Con una máxima de 27. Mañana martes, más tormentas todo el día. La probabilidad es del 100%, o sea que sí, vamos a tener tormenta. Mínima 16, máxima 20. El miércoles, lluvias aisladas y chaparrones, probabilidad del 40%, mínima 15, máxima 25. El jueves, ya mayormente nublado y baja la temperatura a 13. La mínima, 23, la máxima. El viernes también, nublado, baja de nuevo la temperatura. Y el sábado, parcialmente nublado, vamos a terminar esas vacaciones de invierno con fresquete otra vez. O sea, todo al revés, porque tuvimos las vacaciones cuando hacía calor y vuelven las clases cuando hace frío de nuevo. Pero bueno, no es algo que dependa de nosotros, sino de la naturaleza del universo, digamos, ¿no? Sí, porque normalmente las vacaciones de invierno se dan para que los chicos, sobre todo los chicos, no tengan que pasar frío. Se dan en los días más fríos, se supone, de la temporada invernal. Pero no, en este caso, justo, por lo menos acá en Misiones, porque en otras provincias, como contaba hace un ratito Oscar, nuestro colega de San Luis, allí ya hace muchísimo frío, imagínense. Pero bueno, así estamos, gente, y esto es Misiones, no nos olvidemos, solo para entendidos, es así. Y por otra parte, bueno, vamos hablando también de lo que tiene que ver con nuestra ciudad, más allá de los mensajitos que estamos recibiendo y que en un ratito también vamos a seguir leyendo. No podemos atender teléfono al 1545-8530 porque nos llaman. Y el teléfono de ese número está incorporado a la computadora que tenemos acá. Así que es imposible atender cuando nos llaman. Entonces es solamente para mensajes de texto, videos o audios. Porque podemos dar clic y escuchar acá en la computadora. Pero no puedo atender el teléfono en la computadora. ¿Se entiende? Así que por eso el 1545-8530 es solamente para mensajes de texto, audios y videos, ¿no? Desde la Municipalidad de Oberá nos hacen saber que se está desarrollando operativos de obras e infraestructura urbana en diferentes sectores de la ciudad con el objetivo de mejorar la transitabilidad, optimizar el escurrimiento de las aguas y garantizar espacios públicos. De hecho, el gobierno de la provincia de Misiones está preocupado y están trabajando con diferentes municipios por esto de El Niño, el fenómeno del Niño, que tiene que ver con muchas lluvias, con tormentas, así como de viento y tormentas en general que se presentan, ¿no? Entonces están trabajando en esto precisamente, en el desagüe, en limpieza para poder mejorar el escurrimiento del agua en diferentes sectores, ¿no? En este caso, verá, se habla del barrio Ulgren, donde trabajaron en diferentes calles, La construcción de caja para cordón cuneta en Salto Carlitos, entre Salto Tobogán y Dos Hermanas, y en el Parque de las Naciones, movimiento de suelo con miras a la construcción de este nuevo espacio que tendrá la feria artesanal, que este fin de semana pasamos por allí. Está todo vallado, ya está levantada una estructura, digamos, vinculada a esto, ¿no? Pero también es cierto que, más allá de toda esta cuestión, insisto una vez más, lo importante es lo importante, que es en estos momentos ver el tema de los cables caídos. Insisto nuevamente, a mí me parece realmente peligroso en diferentes lugares. En el Parque de las Naciones había también, este fin de semana, producto del viento, claro, muchos banderines de estos que se han colgado, caídos, ¿no? En parte caídos. Y esto, a ver, los chicos no desconocen el peligro que tiene esto. Entonces muchas veces pasan y se agarran, se prenden, se cuelgan, ¿no? Puede terminar en una desgracia. Por eso insisto, lo que no tiene que estar, no tiene que estar. El cable caído no tiene que estar. Insisto, y soy re pesada con esto, pero me parece que es fundamental que el municipio vea esto, que el personal de obras públicas haga un recorrido y vea estos cables caídos por todos lados. Que nos preguntaban a qué número de teléfono este fin de semana se comunicaba gente, que evidentemente tiene mi número, ¿dónde puedo llamar para avisar de cables caídos? A la CELO. Sí, pero si el cable no es de la CELO, no se hace nada. Ahí está el problema. El problema es que ese cable podría ser del canal o de lo que fuera y estar asociado a un cable de luz, porque están todos entremezclados, es un embolleré eso, si usted mira la ciudad, ¿no? Yo lo dije el viernes cuando vino la defensora del pueblo acá, en el barrio judicial. Frente a mi casa hay cables caídos hace 3 años. Ahora esos cables ya... Uno cayó dentro del patio del frente de mi casa. Cada vez más peligroso. ¿Quién va? ¿A quién reclamo? No hay. No sé. No, nadie responde, no sabe, no contesta. No tenemos información. ¿No? Es así. Bueno, por otro lado, también desde el municipio nos hacen saber que se realizó una nueva edición de Jugando Conciencias en el barrio Schuster, una propuesta desarrollada en conjunto entre el gobierno y la comisión vecinal, y que tiene que ver con experiencias científicas en plazas, salones de usos múltiples y otros espacios, y que ha sido muy fortalecedor también, ¿no? Por otro lado, también allí en el Jardín Botánico se realizó el taller de Coquedama este fin de semana. También importante. A propósito de eso, muchos visitantes tuvimos relacionado a este festival de cultura, 15º, de cultura checa y eslava, justamente. Y bueno, el intendente Hassan recibió a integrantes de esta organización junto con el embajador eslovaco. A propósito de eslovaco, ayer el árbitro era eslovaco de la final del mundo, ¿no? Fíjate vos. Y por otro lado, también desde la municipalidad nos recuerdan que este miércoles 22 a las 20 en el Zoom del barrio Osorio se va a hacer la asamblea informativa para después elegir la comisión vecinal. Y el jueves 23 a las 20 en Villa Marto será lo propio, exactamente lo mismo, para elegir luego las comisiones vecinales, que está muy bueno que se organicen para tener nuevamente ganas de hacer algo por el barrio y vincularse al municipio, trabajar en conjunto, de eso estamos hablando, ¿no? Permanentemente, porque si no, son reclamos aislados, y entonces cuando hay una comisión vecinal se puede trabajar en conjunto y fijarse cuáles son las prioridades para el barrio, para la vecindad, entre todos, es así. Bueno, por otro lado, también, así como decíamos, se aumentó el boleto del transporte urbano de pasajeros aquí, también en otras localidades. El boleto urbano en Posadas también subió a 2.000 pesos, 100 pesos menos que acá en efectivo, ¿no? Y con sube 1.560. A partir de hoy también ya tiene vigencia este boleto, que se está dando este aumento en la mayoría de los municipios, a propósito de este tiempo también que estamos contando, ¿no? Tiene que ver con aumentos de combustible y tiene que ver con aumentos de todo, incluyendo el dólar, que repercute después en otras cuestiones como el transporte de colectivos urbanos, ¿no? Y en lo que hace a lo que estamos hablando de la economía y demás, también en Corrientes se dio una situación muy particular. Hubo inundaciones este fin de semana, en varios lugares, localidades de Corrientes, a propósito del temporal que se abatió sobre esa provincia. Pero más allá de esto, respecto a la salud, el gobierno correntino tuvo que comprar remedios para gripe más graves debido a esto que le venimos contando. Muchísimos casos de COVID y de otras patologías similares, respiratorias sobre todo, y como el gobierno de la nación recortó los fondos vinculados a la salud, entonces el gobierno correntino tuvo que poner, digamos, dinero de fondos propios para tratar enfermedades más agudas, sobre todo en personas con menos defensa, vinculado justamente a problemáticas respiratorias que se están dando y mucho en los últimos tiempos. 11 de la mañana, nos queda nada más que una hora de programa. Por supuesto, esto que estamos viendo es Corrientes, Johnny. Ah, mira, claro, varias localidades correntinas, lo que decíamos, fueron afectadas este fin de semana, porque toda nuestra atención estaba centrada en el partido, ¿no? De la final. Pero mientras tanto ocurrían otras cosas, como los incendios que le comentábamos, y esto vinculado totalmente distinto. Más de 300 personas evacuadas en Corrientes a partir de estas inundaciones que afectaron varias localidades, ¿no? Un temporal muy fuerte y esta afectación que produce el fenómeno del Niño, que hace justamente a mucha lluvia caída en poco tiempo, viento, como los que tenemos nosotros, que tuvimos este fin de semana, y esta, si no se trabaja con el desagüe, como decíamos, inundaciones. El caso de Curuzú, Coatiá, Paso de los Libres, que fueron las ciudades más afectadas, viviendas inundadas, caída de postes y árboles, y más de 300 familias, 300 personas evacuadas en este fin de semana, ¿no? Sobre todo el domingo a la madrugada, que dejó importantes daños materiales en distintas localidades de Corrientes, barrio de Santa Rosa, Porteño, Ralín y Centenario, en Curuzú, Coatiá, además de árboles y estructuras caídas, estructuras que volaron con el viento, ¿no? También, viento que, a ver, en nuestra ciudad también afectó, a muchas casas con voladura de chapas, y en Posadas también, lo mismo, igual que en San Vicente, estructuras que cayeron por completo por la fuerza del viento, muy, muy fuerte el viento que tuvimos, y todavía tenemos un poco más, un poco más de viento, digo, no tanto con tanta fuerza como este fin de semana, pero sí, viento, de lo cual, bueno, nos tenemos que cuidar.
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0: Y sí, ya pasan 8 minutos de las 11. ¡Qué cantidad de mensajes que tenemos! En un ratito, después de leerlos estos, tenemos que hacer el sorteo ya de Silmar. Así que vamos por la lectura de mensajes que tenemos aquí. Buen comienzo de semana. Una amiga tiene que ser leal y honesta. Estar en las buenas y en las malas, dice Lorena 086. También tenemos aquí una tarjeta, la verdadera amistad resiste al tiempo, a la distancia y al silencio. Nos manda, no tengo el nombre de la persona que mandó. María 783 dice: buen día, Norma, Johnny, feliz día del amigo para ustedes. Para mí un amigo es una amiga. La empatía debe ser la característica. Que sea compañero, a compañera, amiga y con mayúsculas cuando se dice amigo. Bendecido día para ustedes que son mi compañía todos los días. Si gano ese premio es para compartir con mi amiga Jolly, que es una de las pocas que son amigas con empatía, nos dice María 783. Bueno, la elección de amiga o amigo es de ustedes, ¿eh? La persona que salga sorteada hoy elegirá con quién ir a buscar el premio, porque tienen que ir los dos o las dos, para que sea un premio para cada una. También aquí nos dice Ricardo: feliz día a toda la familia de Radio Integración, que son nuestros grandes amigos. Bueno, y también dice a toda mi familia, tengo la suerte de ser amigo de todos los hombres, empezando por Don Osvaldo, que es mi papá. Ah, mira, qué bien. Bueno, a ver, hola chicos, quiero participar en el sorteo, dice Sandra 985, feliz día para ustedes, nos dice también. Este mensaje, a ver, tenemos un audio que vamos a compartir de Antonio. A ver qué nos dice Antonio del tema.
1: La radio, buen día Norma y equipo. Yo quería hacer un reclamo que acá ya se hizo varias veces a la CELO, se llamó a la CELO. Ajá. Desde el mirador de Colonia Alberdi. Hace 3 meses que no hay luz. Ah. Y pusieron la foto celular a más de 100 metros frente al monte donde no transita nadie y está al lado del monte. ¿Por qué la foto celular no está justo en la farola?
0: Claro.
1: Es un lugar de mucha asistencia de público y está oscura.
0: Claro.
1: Y cobran el alumbrado público. Acá todos los que tenemos medidores, se cobra el alumbrado público. ¿Y por qué no ponen una fotocélula? Gracias, Radio.
0: Bueno, gracias Antonio por tu mensajito. Ya vamos a trasladar esto a la CELO. Hola chicos, un amigo tiene que ser leal. Amigo en las buenas y en las malas, dice Mirta 317. Buen día, ¿saben del anuncio en el complejo sobre oftalmólogos mañana? La verdad que no, Ramón. No tengo idea, no nos mandaron nada aquí. Buenos días, es para mi amiga Ivone y Mirta, las quiero un montón, dice, y manda una tarjetita. Gracias por existir, tal vez nunca entendiste todo lo que tu amistad hizo por mí, porque mientras la vida me golpeaba en silencio, tú aparecías con esa manera tuya de querer y terminabas convirtiéndote en el único respiro bonito que tenía en mi corazón en todo el día. Ustedes son mis amigos virtuales de muchos años. Gracias por estar en mi casa todos los días, dice Benita 455. ¡Ah! Mirá, y nos manda la foto de su hija que fue a retirar el premio de Silmar, la remera argentina. Hola, ¿cómo están? Quiero participar del sorteo Alexis y Florencia. Feliz día al amigo. Para mí un amigo es aquel que está a tu lado en las buenas y en las malas. Cuando vos necesitas una mano, ahí está él. Para mí amigo es Bernardo, un amigazo, dice Dani 591, que participa también de nuestro sorteo, ¿eh? Hola amigos, hay pocos, pero cuando hay un verdadero amigo se debe destacar. Bueno, yo tengo pocas amigas, quiero participar, dice Tania 018. Y si me saco voy a retirar con mi mejor amigo, que es mi esposo, dice Tania. Mira, bueno, hola chicos, feliz día a todos ustedes, dice Elvi 303. Los amigos son como las estrellas, no siempre las puedes ver, pero sabes que estás ahí. Buenos días, feliz día a la amistad a todos. Seguimos con la reunión en los barrios, dice Ricardo, y nos manda, por supuesto, también una publicación de Instagram y un video de reflexión. Así que muchas gracias. Johnny.
2: Más participación de nuestros oyentes. Mensajes que llegan vía WhatsApp. Feliz día del amigo. A mi banda, amigos. Soy muy amiguera, dice Noelia 179. Muy bien, Noelia. Buenos días, Johnny, Norma. Para mí vale el respeto y la lealtad. Lidia 007, muy bien, saludos, feliz día del amigo, muy lindo el programa. Vicente 670, muy bien, saludos Vicente, buenos días.
3: Y los reclamos de los cables que hace la comisión vecinal, porque más que la municipalidad.
2: Muy bien, saludos Cecilio, feliz día, un lindo abrazo. Nos dice don José Benítez, saludos don José, un abrazo.
0: Ay, sí, nuestro amigo, sí, siempre.
2: El oyente, amigo oyente. Sí. Mabel 100 se anota también, el amigo tiene que ser leal.
0: Claro. Bueno, ahí está entonces, las opiniones de todos, y en este caso Blanca 374 que participa. Tengo una amiga de la infancia que hace poco nos volvimos a encontrar, eso es amistad leal e incondicional, dice Blanca. Su lema 039 para mí tiene que tener apoyo incondicional en todo. Aunque no soy de tener muchos amigos, dice su lema 039, ¿no? Habla, por supuesto, de las características o los requisitos que debe tener un buen amigo o amiga según el criterio de cada uno, ¿no? Pero en general creo que lealtad, respeto, sinceridad es lo que, y empatía, ¿no? Es lo que primó en la mayoría de los mensajitos que hemos recibido. Y vamos a hacer el sorteo porque ya tenemos que contar quién se lleva el premio de Silmar, que es doble, insisto, para la persona que salga sorteada o sorteado y para el amigo o amiga que elija a esa persona. Tienen que ir los dos a buscar el premio a Silmar, allí en calle Gobernador Barreiro, no,
2: Santiago. En la avenida José Ingenieros.
0: José Ingenieros, digo bien.
2: Casi Barreiro.
0: Sí, casi Barreiro. Allí está Silmar, bueno, y tienen que pegarse una vueltita y buscar sus premios entre las dos o las dos, depende, ¿no? Bueno, vamos a ver si hacemos el sorteo entre los participantes. Andy también nos mandaba feliz día, mis amigos de todas las mañanas. El último mensaje, gracias por participar. Y hacemos ahora el sorteo entonces. Entre todos los que han participado, que son un montón, la verdad. A ver, nosotros arrancamos, mirá, acá arrancamos. Uy, 1, 2, 3, 4, 5, 6, 7, 8, 9 y 10 con el de hoy. ¡Dios mío! ¡Qué barbaridad! Bueno, a ver, vamos a sacar. Acá veo. Se lleva el premio de Silmar, que insisto, tiene que ir a buscar con una amiga o amigo, quien salió sorteado aquí, que es Karina 641, no sé ni por dónde participó, si por el celular de Johnny, el celular de la radio o Facebook, la verdad que no sé, no anoté, pero es Karina 641, la ganadora del premio de Silmar, que tiene que ir con su amiga o amigo que quiera, que desee, que elija, a Silmar a buscar los premios de cada una. Así que gracias, gente, por la gran cantidad de participantes que hemos tenido. Gracias a Silmar, que está siempre, siempre al lado de todos nosotros y sobre todo de nuestros oyentes, que nos regala estas alegrías, a ustedes en este caso por el Día del Amigo, valorando además esos sentimientos y esa apreciación tan importante que tiene que ver con la amistad, que hoy estamos recordando. En realidad es un día simbólico, pero la amistad se valora todos los días y se tiene que recordar todos los días. Nuestros amigos son amigos de siempre, de todos los días también. Como decía antes, ¿no? Amigos que conocemos de hace mucho, amigos que se van sumando con el correr de nuestra vida, en nuestro transitar, ¿no? Y que hace justamente ese lazo fundamental. Es la familia que elegimos, nuestros amigos. Y en el caso de Silmar, bueno, es una gran familia que hoy está regalando este premio, estos premios espectaculares, tanto a Karina641, ya vamos a postear su nombre en el Facebook y mandarle también a la gente de Silmar para que vaya a buscar cuando quiera el premio con su amiga o con su amigo.
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0: Qué buen tema. De día lunes, señoras y señores, sí, porque hoy estamos con toda la información del fin de semana y todo lo que tenemos por delante, ¿no? Más allá de que esta es la segunda semana de vacaciones y hay muchos chicos de vacaciones, muchos docentes también, mucha gente, bueno, sin ir, concurrir a clases, y por lo tanto, cuando a la mañana temprano venimos a la radio, las calles casi están semidesiertas, ¿no? Porque hay poca gente. Más allá que le quiero contar también, este fin de semana me decían la gran cantidad de personas que están cruzando a Brasil y o a Paraguay. Larguísimas filas en el puente Posadas Encarnación este fin de semana y también hacia Albapose. Increíble la cantidad de personas. Y eso que dicen, el cambio no beneficia, ¿no? En el caso de Brasil, no beneficia a los argentinos. Hay muchos brasileños que vienen a comprar vino, sobre todo, ¿sí? Por eso la frontera está llena de comercios que venden vino. Pero la verdad, no entiendo a dónde va, a qué van, a Paraguay, a Brasil. Si bien en algunos casos conviene, no. En el caso del cambio entre real y peso, por ejemplo, no es conveniente, ¿no? Está 312 el real, estaba este fin de semana, con respecto al cambio de la moneda argentina, ¿no? Bueno, por otro lado, también nosotros venimos contando acerca de estas situaciones vinculadas a lo policial, y otra vez se da en nuestra provincia un caso de femicidio. Un femicidio seguido de suicidio que ocurrió este domingo por la noche en la localidad de Piñalito Norte, donde una mujer de 40 años fue hallada muerta dentro de su vivienda y posteriormente el cuerpo de su pareja fue encontrado sin vida en un galpón que está en el mismo terreno, ¿no? La mujer fue encontrada sin vida dentro de la vivienda y después encontraron el cuerpo del hombre que se había suicidado. En la escena secuestraron una escopeta, vainas hervidas y un cartucho sin disparar. El hecho comenzó a ser investigado después de las 20 de ayer, cuando Leila, una jovencita de 17 años, llegó a la vivienda familiar y encontró a su mamá, Sandra Vilau, de 40, tendida sobre una cama, sin vida. De inmediato dio aviso a la policía. Cuando llegó el personal policial, constató la muerte de la mujer, y durante la inspección del inmueble encontraron en un galpón cercano a la vivienda el cuerpo de Edgardo Luis Schott, de 45 años, papá de la jovencita que se había quitado la vida, ¿no? Entonces hablamos de un nuevo femicidio, porque la mujer presentaba dos heridas provocadas por heridas de escopeta, la misma escopeta que se encontró, que ingresaron por el sector izquierdo del cuerpo. Los investigadores secuestraron esa escopeta que se encontraba debajo del cuerpo del hombre que, bueno, se había quitado la vida, con dos vainas servidas sobre una mesa, un cartucho sin percutir y dos teléfonos celulares que también fueron sometidos o están siendo sometidos a pericia. La causa es investigada por el juzgado de instrucción número 3 a cargo del juez Martín Brites, que dispuso las actuaciones correspondientes para determinar las circunstancias en las que ocurrió este hecho. Hasta el momento la principal hipótesis es un femicidio seguido de suicidio, ¿no? Muy, muy triste, por cierto, y máxime cuando fue la propia hija que encontró esta escena, una jovencita de 17 años, ¿no? Que sin duda alguna quedará marcada de por vida por esta situación tremenda, sin duda alguna, que vuelve a poner sobre la escena, ¿no?, estos hechos tan dolorosos, tan dramáticos, que tienen que ver con los femicidios, y sobre todo, bueno, vinculado a una familia, o en el contexto familiar, mejor dicho, que, bueno, nos deja conmocionados siempre, cada vez que pasa, ¿no? Porque es realmente muy triste, muy triste. También, por otro lado, hablamos de otros temas que tienen que ver con nuestra realidad. Están investigando la muerte de un hombre en Posadas. Ordenaron la autopsia para determinar justamente las causas de esta muerte. que se ha dado en la capital de la provincia y que todavía no se desconoce las causas, ¿no?, de esta muerte, que, insisto, forma parte de esta larga lista de hechos policiales que durante el fin de semana se han producido en nuestra provincia, ¿no? En este caso la víctima tenía 40 años, fue encontrada sin signos vitales en su domicilio, en una vivienda de calle 25 de mayo al 1700, fue alrededor de las 23 cuando una mujer se presentó en la base de emergencias para solicitar ayuda e informar que un hombre se encontraba desvanecido dentro del inmueble. Cuando llegaron no tenía signos vitales. Fue identificada como Juan Carlos Pretdeki, un apellido bastante raro, de 40 años. Y bueno, se está investigando cuáles fueron las circunstancias de la muerte de este hombre, ¿no? Así nomás te digo. Bueno, también por otro lado, la Cooperativa Eléctrica Limitado Verá emitió un comunicado donde informa a todos los socios que, conforme a lo establecido en el Estatuto Social y el Reglamento de Asambleas, se convoca a los delegados titulares electos el pasado 30 de octubre a una Asamblea General Extraordinaria que se va a hacer el 24 de julio a las 18 en el Salón San Basilio Magno de calle Ucrania y España de nuestra ciudad. Lo que pasa es que es tanta la cantidad ya de delegados titulares que tiene la CELO, porque tiene que ver con la cantidad de socios, ¿no? Por cada 100 socios, un delegado, creo que es así. Entonces son muchísimos los delegados que ya están, ¿no?, que tiene la CELO, y en consecuencia no hay lugar, un espacio disponible en la CELO para reunirse, entonces tienen que ser ahí en el Salón San Basilio Magno. Pero esto vinculado a lo que venimos hablando y que habíamos señalado la semana anterior con el gerente Omar Olson, que decía, bueno, se iba a llamar a una asamblea para justamente considerar el orden del día, en principio designación de dos delegados asambleístas para firmar el acta junto al presidente y secretario, y después informe de la situación de la cooperativa, algo que están justamente reclamando desde diferentes sectores, y tratamiento del aporte accionario, además de proyecto de reformas del Estatuto Social y del Reglamento de Asambleas, a propósito de lo que decíamos, ¿no? Hoy señalábamos acerca de esta intervención o nota que había presentado la oposición, concejales de la oposición de nuestra ciudad, pidiendo informes en cuanto a estos números en rojo que se habían mencionado en principio. Bueno, y recordando que tienen sus delegados y sus consejeros dentro de la cooperativa también, ¿no?, que tal vez podrían informarle. Bueno, en este caso, supongo yo, sabiendo también que se iba a llamar asamblea, porque si tenés fecha de asamblea el 24 de julio, los consejeros, supongo, son los que deciden, sabían de esta fecha, ¿no? Bueno, ojalá toda la información se dé con claridad a todos los sectores, no solamente opositores, sino también a la ciudadanía general, que es la que responde, o por lo menos la que paga los servicios y mantiene esta cooperativa, y que son los que deben recibir la información de lo que está pasando para evacuar cualquier tipo de dudas.
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0: ¿Cuánta plata crees, Johnny, que después del segundo puesto de la selección argentina en el Mundial gana? ¿Cuánta plata crees que gana?
1: Y mucha plata, un par de millones mínimo de dólares.
0: Te voy a contar que el primer premio, o sea, España, se lleva 50 millones de dólares por levantar la copa. La selección argentina, en el segundo lugar, se lleva 33 millones de dólares. ¿Qué te parece, no?
1: Contento Chiquitapia.
0: Dice que es un torneo histórico en recaudación.
1: Y es el evento más importante del mundo en cuanto a lo deportivo, sin duda. Sí. Por lejos, y todo lo que genera el rating, miles y miles, millones
0: tal
1: de personas.
0: Cual.
1: En todo el mundo, muchos lo quieren comparar con el Super Bowl y demás, pero está lejos, por lejos, el fútbol, la final del mundo...
0: Mueve todo.
1: Todos los países prácticamente...
0: Dicen que esta edición tuvo un fondo total de 871 millones de dólares, lo que significó un aumento del 50% en comparación con los recursos de Qatar 2022.
1: Y es que la FIFA como que se está dedicando a recaudar.

0: o implementar cosas para recaudar, ya sea el break o la pausa de hidratación, las entradas mucho más caras, incluso los propios periodistas se quejaban de entradas que estaban por encima de los $10,000.
1: Tal cual.
0: Para la
1: reventa.
0: Y bueno, otras cosas que ha implementado, que todo siempre sirve para recaudar.
1: ¿Qué te parece? Sí. Bueno, fíjate vos que además del premio por el desempeño en la fase de eliminación directa, los directivos argentinos sumarán otros ingresos fijos presupuestados por la organización. Cada federación clasificada recibió un aporte adicional de $2,500,000 para costear los gastos de la concentración y la preparación previa, lo que aseguró una base mínima de $10,500,000 para cualquiera de los 48 países que participaron. Fíjate el dinero en circulación ahí, ¿no? Incluso para aquellos que quedaron eliminados en la ronda de grupos, ¿no? También. La escala de premios de la FIFA continuó con $29,000,000 para Inglaterra, que se quedó con el tercer puesto, y $27,000,000 para Francia, que quedó cuarto, ¿no? Los seleccionados que se ubicaron entre el quinto y octavo lugar embolsaron $19,000,000 cada uno, mientras que las delegaciones que finalizaron entre el noveno y el decimosexto puesto recibieron $15,000,000. ¡Qué locura! ¡Qué locura! ¿No? Bueno, evidentemente no tiene que ver solamente con la cantidad de gente que participó, ¿no? Que fue a ver el Mundial en estas tres sedes, sino también con todo lo que decías, Johnny, que tiene que ver con el marketing y con un sinnúmero de cuestiones en medio, ¿no? Que uno desconoce, pero que
0: y claro,
1: todo es money.
0: Todo es moneda.
1: Bueno, el próximo Mundial también tendrá tres sedes, dicen.
0: Creo que se juega acá en Sudamérica.
1: Sí, Argentina, Uruguay y Paraguay.
0: Claro, exacto. Pero no sé si se juega en su totalidad o parte del Mundial se hace en Sudamérica.
1: Bueno, dijeron esas tres sedes. Hasta ahora es lo que sabemos. No sé si hubo otro anuncio, desconozco. Pero la verdad que estamos hablando de 4 años más.
0: Y, pero pasa volando.
1: 2030. Sí. Sí. Y son será acá, en Sudamérica, en estos tres países.
0: Veremos si estamos preparados.
1: Claro, eso digo, 4 años, encima veremos qué gobierno está en ese momento, ¿no?
0: El tema son los estadios. Yo creo claro. Que acá, hasta ahora, no es porque sea de River, pero el que está apostando seriamente es River, que ha remodelado su estadio casi al 100%, sí. Pero no solamente ahí queda la cosa, porque también va a techar el estadio. Ya están las obras, las megas obras en el estadio más monumental. Y después, bueno, está el Madre de Ciudades. Yo no sé si la Bombonera va a ser parte o no. El tema es que la Bombonera, por un tema de capacidad, está complicada, ¿viste? Pero, viste, con la guita, con la plata, yo creo que si hay fondos,
1: se hace cualquier cosa.
0: Se tumba y se hace de vuelta.
1: Pero también, fíjate vos, lo que estamos hablando, ¿no? De la plata que mueve el fútbol.
0: Sí, millones. Hay estadios que se construyen desde cero directamente para los mundiales, que después se desarman, como pasó en Qatar, que después se desarman.
1: Eran totalmente descartables, sí, tal cual. Bueno, descartable no, pero sí quedó como descartable muchas casas, viviendas y lugares como negocios, rutas, puentes, postes, que quedó desplazado por la tormenta que se abatió este fin de semana, ¿saben dónde? En el estado brasileño de Río Grande do Sul, muy cerquita nuestro, que atraviesa una nueva inestabilidad meteorológica con fenómenos que produjeron muchísimos daños durante el fin de semana. 41 municipios reportaron afectaciones por las intensas lluvias y fuertes vientos, mientras que al menos 20 personas debieron abandonar sus viviendas por la gran cantidad de agua que se precipitó. Hablamos de ráfagas de viento que alcanzaron los 113 kilómetros por hora. Las autoridades informaron que las 19 personas desplazadas pertenecen a diferentes municipios, donde hubo crecidas de arroyos y demás, que el temporal provocó también daños en infraestructuras, y esto estamos hablando de energía eléctrica, cortes de calle, rutas, hasta que los bomberos lograron retirar los cables caídos, también voladura de techos, cierre preventivo de 2 puentes urbanos, y hay pronóstico de nuevas lluvias, por lo que se colocaron lonas para proteger los edificios que quedaron sin techo hasta tanto se logren las reparaciones. Los organismos de defensa civil continúan monitoreando la situación y mantienen el alerta ante la persistencia de las condiciones meteorológicas adversas en el estado de Río Grande do Sul, muy cerquita el nuestro, ¿no? Así que también allí se vio el fenómeno del Niño, que abarca toda esta zona de nuestra Latinoamérica, básicamente Paraguay, Brasil, Argentina, con todos estos fenómenos juntos, porque hablamos de muchas lluvias, intensas lluvias, además de mucha actividad eléctrica, ¿no? Y vientos fuertes. Es un combo, digamos, que genera, bueno, todo tipo de perjuicios, no solamente voladuras de techos, caída de postes, de cables, sino también anegamientos e inundaciones como lo que pasó en Corrientes también este fin de semana. 46 minutos pasan de las 11.
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0: temas antes del cierre de nuestro programa de hoy, totalmente antagónicos, ¿no? Primero tengo que decir, reiterar quién es la ganadora del día de hoy. Karina, 641 es la ganadora, que recordemos tiene que ir con un amigo o una amiga a Silmar, porque ahí tienen premio doble, tanto la ganadora como el amigo o la amiga que lleve o que elija, ¿sí? Así que felicitaciones una vez más a Karina 641. Por el otro lado, les cuento que tenemos un comunicado de Almacén Agroecológico Loma Porá, que como usted bien sabe, funciona en Avenida Tucumán, con diferentes propuestas, no solamente culturales, sino también propuestas de ventas de artículos agroecológicos que muchos productores llevan allí, ¿no? Para que se vendan, para que esté toda la semana y usted pueda adquirir. Estamos hablando de miel, estamos hablando de huevos caseros, estamos hablando de mermeladas, de picles, de diferentes productos. La verdad que hay muchísimo allí para poder adquirir, ¿no? Además, esta misma comunidad, espacio cultural, tiene actividades culturales vinculadas a distintas alternativas, ¿no? Aprender sobre alfajores, aprender sobre hongos, aprender a hacer agendas, cuadernos agroecológicos, tienen tenebras. Bueno, hay muchas cosas que ofrecen allí. Y lo que nos mandan es un comunicado que dice que muchas veces pensamos en Loma Porá simplemente como un almacén, pero en realidad es mucho más que eso. Es un proyecto que busca fortalecer una forma diferente de producir, consumir y encontrarnos como comunidad. Actualmente articulamos con más de 45 productores y emprendimientos rurales y artísticos de Misiones, acercando al almacén más de 100 productos elaborados de manera artesanal y agroecológica. Junto al almacén también está el espacio cultural Loma Porá. Durante el año se han hecho talleres, charlas, presentaciones de libros, recitales, encuentros y muchas actividades más. Todo eso se sostiene gracias al trabajo cotidiano, al compromiso de los productores y también al acompañamiento de quienes eligen consumir en este espacio. Por lo tanto, como en los últimos meses nos encontramos con un desafío, dicen, las ventas se mantuvieron estables, pero el aumento de los costos hizo que hoy el almacén apenas alcance para cubrir sus gastos de funcionamiento. Por eso están invitando a la comunidad que si sienten este espacio como propio, si creen que vale la pena tener un espacio agroecológico en Oberá, darles la posibilidad a los productores de que vendan sus productos allí y de que se puedan hacer actividades culturales vinculadas a nuestra tierra, a nuestro espacio, pues que dice hay maneras concretas de ayudar. Elegir el almacén cuando necesiten hacer sus compras, contarle a familiares, amistades o compañeros de trabajo que existe en Loma Porá e invitarlos a conocerlos, porque muchas personas todavía no saben que en Oberá existe un espacio así donde se pueda acceder a productos agroecológicos y elaborados por productores locales. Y también participar de las actividades culturales que proponen, ¿no? Es lo que nos dicen desde Almacén Agroecológico Loma Porá, que, como decíamos, está en Avenida Tucumán 556. Y es un espacio donde tienen la posibilidad todos los productores de asistir y de, adquirir estos productos, ¿no? Esto decía, por un lado, están desde este sector haciendo conocer esto para, en definitiva, fortalecer y que se mantenga en vigencia este espacio, ¿no? Ante una necesidad acuciante económica, para todos, claro, y que tiene que ver con esto. Pero por el otro lado, yo le decía, son noticias totalmente antagónicas, porque por el otro lado les tenemos que contar que de acuerdo a un nuevo consenso con los empleados legislativos nacionales, se aprobó un nuevo aumento para los empleados legislativos. Pero como el aumento de los empleados está directamente vinculado a lo que perciben los legisladores en la Cámara Alta, resulta ser que los senadores pasarían a cobrar 12 millones de pesos de sueldo. ¿Sí? Así como usted escucha, ¿no? La recomposición salarial fue otorgada al personal legislativo, pero como esa recomposición salarial está atada también a lo que cobran los legisladores, Usted me va a decir, pero no tiene nada que ver porque el personal tiene que ir todos los días a trabajar. Sí, bueno, es cierto. Los legisladores van cuando tienen sesión o cuando tienen cosas que resolver. No van todos los días, ya lo sé. Pero en algún momento se decidió que esté atada una cosa con la otra. Y hasta que esto no cambie, entonces la recomposición salarial para el personal legislativo llega y paralelamente también llega a los integrantes legisladores del Congreso, del Senado, ¿no? Ahora, esta recomposición salarial fue del 6,7% acumulativo, que se va a aplicar en tres etapas: un 2,4% en junio, el retroactivo a junio, un 2,2% en julio, o sea que en julio van a cobrar los dos, el 2,2% de julio y el 2,4% de junio, ¿sí? Y después un 1,9% en agosto. Y entonces los senadores también tendrán un incremento que alcanzará 11.900.000 pesos como ingreso bruto, antes los descuentos por impuestos a las ganancias, aportes previsionales, obra social. Ponele que quede, no sé, 10 millones. Tremendo sueldo, ¿no? Bueno, las dietas de los senadores van a acumular, de dieta no tiene nada, una mejora de 1.200.000 pesos entre enero de este año y agosto de este año, con estos aumentos o recomposición salarial, como usted quiera llamarlo. Claramente supera la inflación del primer semestre, totalmente. Nada que ver con los jubilados, si le hacemos una comparación. Ni hablemos de los docentes, son senadores. Y este es el país del revés, claramente, ¿no? Así que, ¿qué le puedo contar? ¿Genera indignación? Sí, genera indignación. Pero bueno, este jugoso incremento llega como consecuencia de la aplicación del último tramo de la paritaria legislativa acordada en su momento por la vicepresidente Victoria Villarruel y el presidente de diputados Martín Menem con los gremios del Congreso Nacional, ¿no? Este sistema determina las remuneraciones de los senadores, que está basado en este esquema de módulos donde está atado lo que cobra un trabajador legislativo, que por supuesto no cobra este monto, con lo que cobra un senador. Y son los que después aprueban proyectos que a usted, a mí o a cualquier otro puede beneficiarle o perjudicarle. Así de sencillo es, ¿no? Pero bueno, en fin, nos tenemos que despedir. Se terminó el tiempo. Mañana martes vamos a volver nuevamente a partir de las 9 en esta segunda mañana que se denomina Sin Vueltas. Gracias a todos por seguirnos, por acompañarnos y permitir que le acompañemos también. Muchas, muchas gracias. Sigue la programación en un ratito. Johnny Lino, Camerún Álvarez y después Darío González también con la información en horas de la tarde y todo lo que usted ya conoce aquí en el aire de Integración. Nosotros nos vamos. Hasta mañana. Chau, chau.
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5: Cielo de un solo color lo hacen. No te va a gustar. Jorge Drexler y Agarrate Catalina. ¿Cuántas

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0: cordiales. Buenas tardes, buen mediodía, buenos días. ¿Cómo están? ¿Bien más o menos? Nosotros aquí felices, contentos porque estamos con todos ustedes, nuestros amigos. Amigos oyentes, ¿no? La palabra amigos significa, simboliza un montón de cosas. Pero bueno, nuestros amigos oyentes, con ustedes nos agrada estar cada siesta misionera. Es un placer, como siempre lo solemos decir, y no lo decimos por decir, es realmente un placer y así lo sentimos. Esperemos que ustedes también ahí del otro lado piensen o sientan de igual manera. Nosotros en este espacio Gente de Ley, aquí por el aire de Integración, esta radio amiga que está cerca de usted hace casi 40 años, vos fijate. Bueno, a todos, muchas gracias por bancarnos y buenas tardes para todos. Buenas tardes, don Adrián Camerún Álvarez.
1: Gloria audiencia, ¿cómo les va en un día tan importante como lo de hoy? 20 de julio, un cordial saludo para toda la gente. Y podemos decir que tenemos muchísimos amigos, la verdad que sí, ¿no? Nos hemos ganado a través del aire, la compañía, el despertar, el acompañarnos durante el mediodía, la tarde, noche, tardecita, los fines de semana, ¿no? ¿Cuántos avisos de enlace, de noviazgo, nacimientos? Así que nos fuimos ganando el DNI de ser amigos de muchos, muchos oyentes de toda la zona. Para ellos un cordial saludo en esta jornada y buen comienzo de semana, dicho sea de paso, semana de vacaciones de invierno todavía para muchos. A esta hora no verá 24 grados la temperatura, según datos de la hora 12 de la gente amiga de Infoclima. 88 el porcentaje de la humedad, la presión, 9890.0, digo bien, hectopascales, y el viento del sector noroeste a 5 kilómetros en la hora. Para mañana, día martes y miércoles, martes 21, tormentas en la zona, mínima 20.

0: 20 grados, máxima de 30, el miércoles 22, inestable, lluvias, mínima 18, máxima de 20 grados, según el más reciente reporte entonces de la gente amiga de Infoclima, que nos va informando hora tras hora del comportamiento, ¿no? Justamente del factor clima tan cambiante como siempre en nuestra provincia. 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Y un repaso con Dirección General de Alerta Temprana para conocer cortito y al pie que dicen los informes que han preparado justamente para este lunes, para mañana martes, miércoles, es decir, gran parte de la semana, pasado por agua aparentemente, según el informe. Hoy día lunes, 20 de julio, semana que comienza con inestabilidad, lluvias, tormentas de distinta intensidad, que se extenderá en los primeros días para luego sí continuar con días de condiciones más estables y ambiente agradable. El martes se van a intensificar las inestabilidades con lluvias, tormentas, leve ascenso de temperaturas. Y el miércoles continuará la presencia de inestabilidades con nuevas lluvias y tormentas, principalmente sobre la zona centro y norte, y poco cambio en las temperaturas. Al menos así, el informe de Dirección General de Alerta Temprana, Johnny, para nuestra provincia de Misiones.
1: Bueno, nuestros teléfonos ya habilitados, línea fija 400717, nuestros celulares también a disposición, 1568-6020, para WhatsApp, la emoción vio, para WhatsApp, y también el 1545-8530 para SMS y WhatsApp. Estamos en vivo ya vía streaming, a través de las plataformas, a través de YouTube, de Facebook, también estamos en vivo a través de Centro TV Canal 8, Punta Indio Digital, canal número 10 y canal número 45.4. Depende de su receptor si es digital o analógico, eso influye. Así que si busca y no estamos en el 10, bueno, busque en el 45.4. Una de las alternativas, ¿no? Que te ofrece el aire de interacción, porque, bueno, el avance de la tecnología amerita estas añadiduras, estos nuevos métodos para acercarnos a los oyentes y a los televidentes, que lógicamente el aire de interacción siempre está a la vanguardia, siempre innovando, siempre ampliando y mejorando su capacidad, y nos encanta también ser parte de este proceso. Así que a nuestros amigos aquí del aire de interacción, a todo el equipo, siempre desde ya, muchas gracias.
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1: Bueno, muchas actividades que después le vamos a ir comentando, actividades que son organizadas aquí en esta parte de la región, muchas actividades también que realiza la gente para el beneficio de otra gente. Este programa que, bueno, también se caracteriza por eso, por difundir diferentes actividades solidarias, siempre que sea un fin solidario, concreto, y que realmente sea, digo, un fin solidario, porque a veces sabemos, no queremos hablar, pero bueno, para no desalentar, pero siempre filtramos aquí nosotros todo lo que la gente por ejemplo, cuando se trata de pedidos solidarios, hay veces que no son tan solidarios y demás, bueno, para dar un ejemplo simplemente, pero eso nosotros ya lo filtramos porque ya hace años que estamos en el rubro y tratamos con todo tipo de personas, entonces ya cuando te vienen hablando, ya vos ya sabés por dónde viene la mano, y nosotros aquí tomamos ciertos recaudos siempre a la hora de difundir cualquier cosa. Hay cualquier cosa que se difunde aquí, nosotros primero lo chequeamos, primero lo hablamos, averiguamos, y después sí, una vez que está todo corroborado, lo compartimos con nuestros oyentes.
0: Hablando de platita, dinero y pagos, el miércoles 22, pago a tabacaleros, no se me olvide, según informaron ya la semana pasada del Ministerio del Agro y la Producción, así que seguramente habrá mucho entusiasmo en el rubro para ver cuánta platita vendrá. Tabaco Burley, criollo misionero y criollo argentino, según la comunicación que nos han enviado ya la semana pasada. Así que pasado mañana, el miércoles, estarán percibiendo los amigos y la gran familia de tabacaleros de la provincia de Misiones.
1: Bueno, una de las actividades que se van a llevar a cabo esta semana tiene que ver con Senderos y Sabores, que organiza el municipio de Colonia Alberdi en conjunto con Flexiblemente, con Activo, una oportunidad para disfrutar de la naturaleza, para, por ejemplo, aprender panadería, para disfrutar una merienda con amigos o con la familia. Ahora que la gurizada está de vacaciones, es una actividad ideal porque también incluye traslado desde la ciudad de Oberá, por ejemplo, parten desde la plazoleta Güemes, entre otros lugares. Bueno, esto se va a llevar a cabo mañana martes 21 de julio de 15:30 a 19. Para mayor información, 03755-1543-9083, 1543-9083.
0: El jueves 30 de julio, curso vial en Campo Ramón. Atención, vecinos, a todos los interesados en obtener su primera licencia de conducir, deben de asistir a la capacitación vial que tendrá lugar en el SIC de Campo Ramón el jueves 30 de julio a las 8 de la mañana.
1: Bueno, por otro lado, la CELO realiza una convocatoria para el próximo viernes 24 de julio a partir de la hora 18. Convocatoria, bueno, donde se va a realizar una asamblea general extraordinaria de delegados de la CELO para considerar el siguiente orden del día, designación de dos delegados asambleístas para que juntamente con el presidente y el secretario firmen el acta de asamblea. También, por otro lado, informe de situación de la cooperativa, tratamiento del aporte accionario y proyecto de reformas del estatuto social y reglamento de asambleas. Bueno, esto informa la CELO Cooperativa Eléctrica Limitada de Oberá.
0: Bueno, perfecto, reiteramos a esta hora en Oberá, 25 grados ya, la temperatura parcialmente nublado, la hora en todo el país, 12:48 según nuestro reloj, y un gran saludo también para la gente amiga de Guaraní, nos escuchan mucho por allá, gente
1: nos escuchan
0: que
1: y nos ven.
0: Nos escuchan y nos ven, exactamente. Hay mucha gente que entre ayer, el sábado, hoy en la mañana, por ejemplo, hicimos los trámites y pasamos por el centro y nos levantan siempre la manito, nos recuerdan que están en sintonía al mediodía, especialmente con nosotros acá y durante el día, obviamente, con toda la programación de esta emisora que llega a mucho lugar. Así que para toda la gente que día a día nos pide un saludito, le mandamos nuestro fuerte abrazo y gracias por la sintonía.
1: Muy bien, ya se viene también la música, corre hoy, lógicamente, a este Día del Amigo. Pero también tenemos participación, lógicamente, de nuestros amigos, claro, oyentes. Buenas tardes, Johnny Camerún, feliz día para ustedes. Son nuestros amigos de todos los días.
0: Sí, señor.
1: La radio, una fiel amiga, integración, María 8, María, María. Agregó el 8 ahí sin querer. O María del 8, puede ser.
0: Puede ser.
1: El Día del Amigo, él es Jesús, fiel, y después otro amigo. Estoy viendo un tema, elección, dice saludos, bueno, saludos Roberto. Buena semana, feliz cumple, bien por Argentina, que no jugó nada ayer, ¿qué pasó?
0: Y perdió.
1: Bien por la gente que se portó bien, feliz día a todos, dice Nelly. Bueno, ahí en un mensaje ya incluyó todo. Feliz cumpleaños, feliz Día del Amigo, se queja de Argentina. Y la verdad que Argentina sí, la verdad que sorprendió, ¿no? No jugó mucho, no jugó nada, en realidad. Yo decía, espero que España, uno viendo el partido, ¿no? Decía, espero que el gol llegue temprano, el gol de España, porque en algún momento era, cualquiera que ve fútbol sabe que en cualquier momento iba a llegar el gol de España. Yo decía, ojalá que el gol llegue pronto, así tenemos tiempo de remontar, pero lastimosamente ya llegó en el alargue, ya estábamos con un hombre menos. De todas maneras, sí hizo algo Argentina.
0: Casi,
1: hizo
0: casi.
1: Más con 10 y con un gol abajo que durante todo el lapso del partido, del horario reglamentario e incluso parte del alargue. Pero bueno, no alcanzó. Y bueno, ¿qué le vamos a hacer? Segundo, subcampeones. Éramos los campeones, ahora subcampeones. Así que bueno, nada que reprochar.
0: Totalmente de acuerdo. Las cosas se dan, a veces no.
1: Y no se puede ganar siempre, ¿no? Porque si no, muy
0: cansado,
1: viste, para los demás.
0: También todo el mundo tiene que ganar, lo que sí, gracias a los hinchas de fútbol que por ahí patearon en contra, pero bueno, se entiende, es cosa de la envidia, ¿no?
1: Folclore, sí, envidioso.
0: Así pasa siempre, sí. Lo que sí somos ahora subcampeones del mundo, ¿no?
1: Sí.
0: Y bueno, y aparte también campeón de América, así que todavía nos queda
1: de América,
0: un par de chapas todavía que exhibir, ¿no?
1: Y bueno, la finalísima no se jugó, bueno, se jugó ayer la final. Pero por ahí se juega todavía la finalísima.
0: Y por ahí se entusiasman los muchachos ahora que
1: porque se jugó. Está pendiente.
0: ¿Se acuerda que quedó ahí, sí, el tintero?
1: Quedó.
0: Uh-huh. Bueno.
1: Bueno, los renuevos. Los renuevos.
0: Mirá, o sea que están nuevitos mismo. Sí,
1: pero no sé si son tan nuevos.
0: Y bueno, escuchémoslos.
1: Nos dejan, yo la verdad que no escuché, pero nos pasaron hoy el dato, chamamé.
0: Ajá.
1: Para un amigo.
0: Perfecto.

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0: La música que endulza nuestros oídos, la música que alegra los corazones, los renuevos, llegaban con Llámame para un amigo. Luego Lázaro Caballero con Los del Monte nos dejaban Amigos Cantores.
1: Hola Argentina, 12.58 minutos, reitero, a esta hora de novedad, 25 grados de la temperatura. El ámbito deportivo y área prensa de la MUNI de Alberdi informan: la localidad de San Martín vivió su primer encuentro amistoso de vóley. La delegación de Colonia Alberdi, a cargo de la profesora Rosa Isela Castro, participó de la jornada. Al cierre de este importante encuentro, actividad, el equipo agradeció al intendente, al doctor Juan González, por la gestión que hizo posible, claro, la participación de estas personalidades en este encuentro, tan importante encuentro deportivo que se llevó a cabo en esta localidad. Hay que también recordar que en el municipio el vóley, dice, se practica todos los lunes de 18 a 19 horas en el polideportivo municipal y está destinado a los chicos de 6 a 11 años. Desde la organización se invita a seguir sumándose a la actividad, ya que no es solo practicar un deporte, sino compartir con otros niños, jugar, aprender reglas, crecer personalmente y mejorar habilidades y destrezas. El Ejecutivo felicita por este medio a todos por la participación, y un par de fotos enviados también por el área prensa nos muestra, nos ilustra el momento de la reunión, la partida, al llegar al lugar, momento también del encuentro vivido este último fin de semana en San Martín por parte de esta delegación de jugadores de vóley, entonces, que son de Colonia Alberdi.
0: Bueno, nos saluda Antonio Kerber vía streaming. Bueno, saludos ahí viéndonos a través del streaming, vía WhatsApp. Lindo el tema de Tercer Cielo, nos dice el amigo Roberto. Bueno,
1: hermano.
0: Tercer Cielo, música cristiana. Ok, perfecto, saludos. Bueno, nosotros hasta las 15 nos quedamos. Está trabajando, eso sí, en horario de corrido como es habitual. 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
1: Un vecino de la Cruz Corrientes, Johnny, se hizo historia y se llevó un importante monto con el Kini 6, el sorteo de este domingo. La suerte le sonrió a un apostador de la localidad de La Cruz, quien sumó ganó un pozo que estaba repartido, ¿no?, entre varios ganadores. Entre ellos, de la Cruz Corriente, Treleucho Bud, Luján de Cuyo Mendoza, en Allén Río Negro, 4, 10, 14, 17, 25 y 32, fue entonces para que cada uno se lleve más de 507 millones de pesos en el Kini 6 en el día de ayer, según informa esta página que nos contó el amigo Marcelo, ahí de la agencia 406-105, que volvió a partir de hoy a trabajar después de unos días de descanso, mini vacaciones de invierno, me decía. 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
1: Don Olivio, que es integrante de la fiesta provincial en homenaje a la amistad, que se hace el 25 de mayo, le contó que a pesar del fuerte viento entre el viernes y el sábado, se pudo llevar a cabo con éxito, tanto el viernes como el día sábado, esta nueva edición 18ª, con la participación de músicos de la provincia, otros llegados de Paraguay, de Salta, ¿no? Más también la participación de distintos grupos de danzas, de 25 de mayo, por ejemplo, y el público de toda la zona que convocó esta nueva edición, entonces, número 18, en acaso el festival más representativo del Alto Uruguay, ¿eh? 18 ediciones de la fiesta provincial en homenaje a la amistad, entonces, que se hace el 25 de mayo, salón parroquial, el sábado. La verdad que fue una multitud, por eso, por este medio, estamos agradeciendo a toda la gente que se dio cita para que esto fuera realmente exitoso. A todos, colaboradores, músicos, sonido y demás, muchas gracias.
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0: Bueno, más participación de nuestros oyentes. 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Hola Johnny Camerún, feliz día para los dos, Dios los bendiga y la Virgencita los bendiga siempre. Un
1: gracias.
0: Buen tema y un excelente día. Feliz cumpleaños a Johnny, muchas gracias de parte de Marita. Sí. Bueno, saludos Marita. Bueno, era el sábado en realidad.
1: Claro,
0: pero bueno, uh-huh. Muchas gracias. ¿Qué más tenemos? Mensajes vía streaming. A ver, allí nos saluda Heidi. De Lima, saludos para todo el equipo, buenos saludos. Aide, me parece que.
1: Aide, exactamente.
0: Tengo una amiga que es Heidi.
1: Ah, puede ser.
0: Ella escribe más o menos igual. Uh-huh. En este caso creo que es Aide.
1: Exacto.
0: No voy a decir que era la ex de fulano porque si no se va.
1: Ahí se arma ya el comentario.
0: De un amigo mío. pero bueno. Más participación de nuestros oyentes. A ver qué nos cuentan por acá. Mensajes vía audio. Hola, buenas tardes.
2: Hola, acá estamos escuchando.
0: Hola.
2: Y nada, que feliz día para los dos ahí, que pasen bien y bueno, que hayas pasado lindo tu cumple, bendiciones.
0: Gracias.
2: Pasan lindo tema de la Sole ahí. Y acá estamos escuchando en Ruta 6 que llueve, que sale el sol, sí. Que así está el clima.
0: Estamos.
2: Y bueno, ahí estamos mejorando de la garganta.
1: ¡Apa! ¿Verdad?
2: Entonces, saludos, ahí que tengan. Buen comienzo de semana y bueno, buena jornada, Cele.
0: Muy bien, saludos Cele, buena jornada para vos también. Más participación de nuestros oyentes, más audios por acá. Buenas tardes.
3: Buenos días, buenas tardes, buenas noches, Camerún.
1: ¿Cómo le va?
3: Buenas tardes, Johnny, Lino, ¿cómo les va?
0: Ese soy yo.
3: Y bueno, escucharlo. Feliz día, amigos.
1: Gracias.
3: Y bueno, a todos mis amistades ahí por Oberá. En especial a mi mami Elsa, a mi hermanita Miguelina, y por Copista. Y bueno, a toda mi familia. Un abrazo, un bendecido día. Y van a ir con un tema de lesión romántico, si puede ser.
1: Uva, ¿cómo no?
3: De Marcos Cáceres. Acá escuchándote día lunes, arranqué mis vacaciones. Va.
0: Qué bien.
3: Un receso invernal.
1: Exacto. No.
3: Así que acá estamos en casita, así que te puedo escuchar.
1: Bueno.
3: Un abrazo y que nos vamos a seguir escuchándolos.
0: Muy bien, saludos de Juliana. Creo que nos escucha ya por Buenos Aires, seguramente desde la aplicación. Buenas tardes.
4: Hola, Johnny, buen día. Te habla tu amigo Luisito.
1: ¡Sí, señor!
4: No te pude saludar sábado por su cumpleaños. Seguramente pasó muy bien.
3: Pero más vale.
4: De parte de Luisito y familia, y saludo para Don Camerún.
1: Gracias.
0: Muy bien, saludos. Hola. Feliz día a los amigos invisibles, pero los escucho siempre, dice Andy. Bueno, saludos Andy, muchas gracias, saludos. Saludos a don Ricardo Troche, también hoy nos estaba llamando. La verdad que no estábamos en unas cuestiones técnicas y demás. A veces, por más que estemos fuera de aire, a veces me llaman a mi celular vía WhatsApp y no los puedo atender, pido disculpas. A veces ni siquiera escucho y a veces por ahí no puedo directamente porque, bueno, además de falar al aire, ahí tengo en mis manos la parte técnica, ya sea de la radio y el canal, entonces por ahí a veces se me complica un poco, pero sepan entender. Y de todas maneras siempre recomiendo que me dejen ahí el mensaje, ya sea de texto o de voz, y en cuanto pueda contestar, lo hago siempre con mucho gusto.
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0: Más participación de nuestros oyentes. 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
1: Ajá.
0: Escuché mal, es el cumple de Camerún. Un saludo.
1: No.
0: Pero re mal, escuchaste re mal, porque hoy no cumple el sábado fue mi cumpleaños. ¿Usted cuándo era su cumpleaños?
1: Si Dios lo permite, el 28 de agosto, feriado internacional ese día.
0: Asueto en guaraní también.
1: Y pago para todo el mundo.
0: Sí. A ver, ¿qué más tenemos? Buenas tardes. Hola.
1: Hola, Ener.
0: A ver, pará. Voy a habilitar acá porque si no hay.
1: Ah, hay, a ver.
0: No era mi potenciómetro, era el
1: celular.
0: A ver.
1: No se escucha nada.
0: Bien.
1: Hola.
0: ¿Está fuerte el viento?
1: Bueno, parece que se activó el bolsillo.
0: Fuertes declaraciones, tipo. A ver, más participación de nuestros oyentes. Buenas tardes.
5: Hola, Johnny Camerún.
1: ¿Cómo le va?
5: Feliz día del amigo.
1: Gracias, igualmente.
5: Un abrazo acá de Juan, de Norma, de Valentina. Pasa un tema a la familia, para mi familia.
0: Bueno.
5: Y para Juan, que mañana va a estar de cumpleaños.
0: Mira, gente de julio, gente buena.
5: Así que. De parte de su esposa Norma, su hija Valentina y todo lo que le conocen.
0: Muy bien.
5: Gracias.
0: Saludos, Norma, saludos, Juan. Justamente ahí, mira, nuestros amigos del Portal de la Sierra. También saludos a nuestros amigos de Parrilla Don Enrique. Este año no fuimos a celebrar el Día del Amigo.
1: ¿En serio? Pero siempre un buen momento.
0: Estaba toda la batuta, era el Gaucho Chirú, pero.
1: El Gaucho.
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1: 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Hay sobre correspondencias, correspondencia para pasar a buscar desde Guaraní, en este caso, ¿eh? Sobre gordito, dicho sea de paso, a nombre de Alfredo Grutke, Oscar Alejo Lería, Valentín Sheikh, como también para Maderera Rochol SRL y Agroindustrial Itatí SRL. Hay tiempo desde hoy, 20 de julio al 27 de julio, horario de 7 a 11.45, ahí mismo en la Municipalidad de Colonia Guaraní. Reitero, correspondencia para Maderera Rochol, Alfredo Grutke, Oscar Alejo Lería o Leiría, Valentín Sheikh y Agroindustrial Itatí SRL.
0: Muy bien, nosotros hasta las 15 nos quedamos gente de ley por el aire de integración. Ya se preparan los hijos de los barrios en nuestro escenario virtual. Saludos a la familia Prevosti, también muchas gracias por el saludo de hoy. Bueno, a todos, no voy a empezar a nombrar a todos los que me han saludado para mi cumpleaños y para el Día del Amigo.
1: No termina más.
0: A todos, la verdad que muchísimas gracias. Y todavía estoy contestando mensajes del sábado, así que pido mil disculpas. El sábado estuvimos en exteriores, bueno, en parte tuvimos, en parte no tuvimos, por los cortes de luz y bueno, ciertas complicaciones con respecto a los cortes que se dieron en toda la ciudad, en toda la región también, no solamente aquí en la ciudad de Oberá.
1: Efectivo abrazo de parte de la comunidad de Los Helechos y su intendente Pedro Gómez también me dijo.
0: Un efectivo saludo.
1: Bueno, dice que le mando un cordial saludo y lo que resta del mes de julio que siga festejando.
0: Pulgar para arriba.
1: Exactamente, eso es positivo.
0: Bueno, la música también es positiva.
1: Movimientos
0: positivos indicó el amigo Nielsen. Bueno, llegan los hijos de los barrios. Uh-huh. ¿Alguien pedía chamamé romántico?
1: Bueno, eso.
0: Te agarrar a tu pareja y que.
1: Uh-huh. Si no, la escoba de última. De última.
0: No con el vecino, porque si no.
1: No, ya se puede complicar la cosa.
0: Los hijos de los barrios.
6: Va con seis.

0: música que endulza los oídos, la música que le irá a los corazones, clásicos del folclore litoraleño, clásicos del chamamé romántico, las hermanas Vera nos dejaban Prisionero, Los hijos de los barrios, Nublada noche de amor, Mabel, bueno, entre otros clásicos. 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
0: Antes de la pausa, actualizamos los mensajes pendientes vía WhatsApp, también vía streaming, a la gente que va dejando sus comentarios, sus me gustas, active la campanita, ahí ticó.
1: Haga su comentario.
0: El youtuber. ¿Qué nos cuentan por acá? Feliz día, Johnny Camerún, Dios los bendiga siempre y cuide sus pasos y sus voces. Abrazo, Elvi. Bueno, muchas gracias, Elvi. Un saludo gigante. Buenas tardes.
2: Feliz día, amigos.
1: Gracias.
0: Hola, gracias.
2: Amigos de toda la comunidad.
0: Sí.
2: Que siempre dan alegría para todos nosotros. Son excelentes personas.
0: Los más mejores.
2: Y siempre están atentos. Y muy lindo programa.
0: Gracias.
2: Que sigan siempre así. Que Dios les bendiga. Y que tengan un excelente día del amigo.
1: Bueno.
2: Una amiga que siempre está mandando audio para usted.
0: Muy bien, saludos. Buena jornada. A seguir el audio, sí.
2: Muchas bendiciones. Y que Dios le bendiga. Que tengan un excelente día. En familia, en amigos, amigas. Que se ve que son impresionantes porque de todos lados llaman. Llaman, mandan audio. Así que son queridos de la gente.
1: Bueno.
2: Me alegro mucho.
0: Muy bien, saludos, buena jornada, muchas gracias, saludos y más saludos, buenos días, buenas tardes, buenas noches.
3: Hola Johnny, Camerún, feliz día al amigo, para te lo saludos, pasamos un buen tema, soy Carlito.
0: Muy bien, saludos, saludos para todos ustedes, hey, tico.
1: Eso.
0: A ver qué nos envía el amigo Mario de Lima, Mario que nos saluda y también nos recuerda que hay asado este próximo sábado, el asado para dos personas. De que incluye, ¿no? Cerdo, pollo, choricito y mandioca, 15.000 pesos. El que incluye vaca, cerdo, pollo, choricito y mandioca, 18.000 pesos. En ambos casos son para dos personas.
1: Bueno.
0: Se hizo este último domingo, pero el próximo fin de semana se va a llevar a cabo el sábado, allí en la Manzana 192, Casa 21, Barrio Schuster, bien frente a la Iglesia Evangélica. Viste que hay como un terreno baldío en esa esquina, bueno, detrás de ese terreno baldío que se ve desde la calle, desde la avenida Picada Vieja.
1: Sí.
0: Se ve ahí la casa número 21, justamente donde finaliza ahí el asfalto. Bueno, si viene Avenida de las Américas, entra por Picada Vieja, sería la mano derecha, ¿no? Ahora, si viene desde Barrio Norte, sería la mano izquierda, lógicamente.
1: Exacto.
0: Bueno, de todas maneras, hay un teléfono para consultas, pedidos, 1521-6711. Y también nos dice que en ese mismo lugar, el próximo 2 de agosto, habrá Locro Popular.
1: La timba, la gente quiere saber qué pasó el fin de semana. Hoy, ¿quién presenta la información, Johnny?
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1: El sábado 18 de julio, día del cumpleaños del conductor de este programa, La Cabeza Nocturna. ¿Cabeza? No, caballo es. 3.624. A La Cabeza no le apostó a los caballos esos que corren, ¿no? Pues hay que apostar a eso, porque Linda Plata dice que pagan. 24 en la cabeza el sábado nocturna y en la Plus el pescado, 4.919, 18 de julio, esta mañana en la previa, 0.954 la vaca según la tabla de sueños y en la primera matutina, 12 y cuarto de hoy, mira tu 18, 4.918 que siempre jugás.
0: Claro, 18 por mi cumpleaños.
1: Claro, exactamente.
0: Si no ganó, es porque no jugó.
1: 18, 25, 52, 53, 31, 69, 55, 24, 0, 1 y 11. Extracto oficial hoy, mini poseada, primer premio. Vacante, más de 13 millones de pesos. Y hay un ganador que se le lleva hoy 188.563 pesos. Que jugó en la agencia 339, ¿no? 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
0: 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Uh-huh. 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
0: Muy bien, nuestra primera pausa. Y bueno, ya volvemos.
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cuando escucho el gato moro, me acuerdo de Ituzaingó. Don Ernesto Ezquelzelaya, a que allá se lo llamó. También de la estancia Santa Tecla, que abrigó la tradición.

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3: Muy bien, seguimos, continuamos, avanzamos en esta siesta millonera. La verdad que es un poco rara, no sabemos si va a llover, si va a salir el sol, si va a caer el anillo, si va a pasar el viento. El viento sigue, un poco más leve, eso sí, no tan intenso como ayer, por ejemplo, antes de ayer, o días anteriores, porque ya son varios días que sopla este viento, pero sigue. Uno decía, bueno, después de la lluvia tal vez se calme un poco la cosa, no, continúa el viento, y bueno, de todas maneras, la mayoría de los pronósticos hablan de lluvias y tormentas, en algunos lugares del país ya está lloviendo, así que bueno, en algún momento va a llegar para estos lares también.
4: El informe más reciente, hace una hora, dice, pronóstico del litoral, atención, siguen las tormentas, un frente se mantiene semiestacionario este lunes 20 de julio sobre la provincia de Misiones y el norte de la provincia de Corrientes, el cual entre mañana martes 21 y el miércoles 22, con la aproximación de una masa de aire frío del sur, debería convertirse en un frente frío con movimiento gradual hacia el norte. Por lo tanto, nuestra región continuará experimentando lluvias que serán localmente moderadas a intensas, con aguaceros torrenciales aislados. Martes 21 mañana, jornada con lluvia y tormentas eléctricas desde la madrugada. Sobre toda la región existe el riesgo de caída de granizos de diversos tamaños, así que atente, y fuertes ráfagas de viento. Y el miércoles 22, jornada con lluvias, tormentas eléctricas en la zona norte de la provincia de Misiones, mejorando gradualmente sobre Corrientes y sur y centro de la provincia de Misiones. El miércoles, aún así, va a permanecer muy nublado. Y esta mañana nos informa esta página también que hubo granizada en la provincia de Misiones, en el sur, exactamente en Posadas, zona Bypass, Arco Garita y ex Ruta 103, en la madrugada de este lunes, donde se vio justamente una importante granizada. Nosotros, dice la página, veníamos monitoreando una celda de tormenta que dejó granizos de tamaños considerables en Ituzaingó, Corrientes, avanzando hacia Posadas, San José, en la madrugada de este lunes.
3: Bueno, y uno mira el cielo y la verdad que
4: amenazante, ¿no?
3: Está amenazante. 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
4: Nos envía un saludo el amigo Ernesto Muchevich, integrante de la familia de Automoto Car San Vicente, Tony, sí. Y nos cuenta que está muy próximo, del 12 al 16 de agosto, la 19ª edición, 5 días de barro, trilla, espectáculos, música y mucha, mucha pasión de los autos locos, ¿y este auto que andan en el barro? Exactamente. Y me dice, y me estaba diciendo que está previsto la llegada este año de Oshiru Misioneiro, el 13 de agosto, ¿sí? Y el 14 va a estar el DJ Toneto, que es el número 1 de Brasil, me dijo, y entre otros también invitado DJ Guga y varios DJ para ponerle buena música, alegría, bueno, comida, patio chopero y tantas cosas más, que en San Vicente, en el predio Automotocar, se va a llevar a cabo el mes que viene.
3: Bueno, es la hora 13:49 minutos, es la hora de seguir compartiendo buena música, porque la música endulza los oídos, la música alegra los corazones. Alan Maidana y su conjunto.
5: De la movida chamamecera, y tengo el placer enorme de encontrarme con este momento especial, presentarles a ustedes esta nueva sesión en vivo del príncipe mercedeño, Alan Maidana, y su conjunto.

0: 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Alan Maidana y su conjunto en esta selección de Enganchados Chamameceros. 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
0: Más participación de nuestros oyentes, 15-68-60-20, 15-45-35-30, vía WhatsApp, vía streaming. También nos saludan nuestros amigos oyentes televidentes. A ver dónde me quedé, Aide, de Lima, ya lo leí, sí. Nancy 5 dice, saludos y feliz día del amigo. Bueno, muchas gracias. Norma Otazú dice, buenas tardes, feliz día de la amistad. Bueno, saludos, muchas gracias también. Esto es vía streaming. A ver, pasamos al WhatsApp. Hola, feliz cumple, lindo los temas, aguante la feliz, saludos, Roberto, y bueno, saludos Roberto, hoy está con todo Roberto.
1: Sí, no, sí, está full a full.
0: Hola, Johnny, iba a preguntar si usted consiguió botín para jugar a la pelota, y la verdad que no,
1: el nene.
0: Sí,
1: número 36 era, ¿no?
0: 36-37, repetimos el pedido. Si bien no es algo fundamental, a ver, mucha gente que está pasando otras necesidades, un botín de fútbol me parece que no es algo elemental, fundamental, pero bueno, si alguien quiere y puede donar, lógicamente que se comunique con nosotros.
1: Hay nueva entrega de módulos alimentarios en Campo Ramón, atención vecinos, la Dirección de Acción Social de este municipio informa nueva entrega de módulos. Restan retirar estos beneficios la familia de Guillermo Aguirre, Melanie Batista, Ricardo da Silva, Alexis Matías Gauto, Florencia López, Sofía Sudol, Miqueas Tavares, Kevin Vázquez y la familia de Kevin Fernando Pfeiffer. Son módulos que desde hoy, 20 de julio, se entregan, como ocurre todos los meses, en el municipio de Campo Ramón, ¿no? Ya que la buena alimentación es un derecho. La familia que hemos nombrado, por favor, que pasen por Acción Social a retirar estos módulos alimentarios que entrega la MUNI de Campo Ramón.
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1: 20 de julio, Día del Amigo, que sea especial junto a ellos. Es el deseo de toda la comunidad de Colonia Alberdi y su intendente, el doctor Juan González.
0: Estamos reiterando que este próximo sábado, allí frente a la iglesia evangélica en el barrio Schuster, se hace este tradicional asado, bueno, tradicional, que se va a volver seguramente, me imagino yo, porque bueno, tiene combos desde 15.000 para dos personas, que incluye choricito, cerdo, pollo y mandioca, y ya el otro combo de 18.000 que incluye vaca o novillo, cerdo, choricito, muslo, pollo, mandioca también, así que bueno, es una muy buena alternativa para este próximo sábado al mediodía, si no tenés ganas de cocinar.
1: Hay un augurio de muchas gracias de parte de la comunidad de Alberti también para nuestra selección, Johnny, por la obtención de ser subcampeones del mundo, ¿no? Y también desde Alberti nos informa que el Polideportivo Municipal, los días lunes, por ejemplo, como la de hoy, de 18:30, hay vóley infantil de 6 a 11 años. Para más consulta con los profesores, nos dicen desde el área prensa, este número está indicado para que consulten, 3755-457467 con la profe Rosa.
0: Mirá vos, de cumpleaños hoy, don Cuti y doña Gladys, Dani, cumpleaños.
1: ¿Aniversario? ¡Claro! Sí. 20 de julio, en sí. No quiero ser más tu amigo, quiero ser tu amor, le dijo Cuti.
0: No. Bueno, saludos ahí a don Cuti Escurra, doña Gladys, muchas gracias por estar ahí del otro lado. Y bueno, felicidades, muchas felicidades.
1: Desde calle Pindó, acá de Oberá, el amigo Roberto nos manda saludos por el Día del Amigo, Johnny. Saludos, Roberto. Muchas felicidades, nos dicen por acá. Y una nota que teníamos guardado para compartir con todos ustedes tiene que ver con el informe de Cultura Oberá. Un 20 de julio de 1816, el Congreso de Tucumán declaró y adoptó oficialmente la bandera celeste y blanca como el símbolo patrio de las Provincias Unidas del Río de la Plata, consolidando así el diseño original creado por el general Manuel Belgrano. Esta adopción oficial ocurrió tan solo 11 días después de la declaración de la independencia, marcando así el nacimiento de las nuevas insignias para la nación. Esto ocurría un 20 de julio de 1816, según Cultura Oberá, que nos informa el Johnny.
0: Bueno, estaba viendo el informe de pronóstico del litoral,
1: sí,
0: que anuncia tormentas eléctricas.
1: Sí, justamente.
0: Así que guarda. Atención, siguen las tormentas, un frente se mantiene semiestacionario este lunes sobre provincia de Misiones, norte de provincia de Corrientes. Va a continuar mañana y pasado, incluso para el miércoles 22. Así que a tomar los recaudos necesarios, los artefactos eléctricos, lógicamente, desconectarlos, no exponerse, no refugiarse debajo de árboles o lugares que puedan ser compatibles con rayos, porque mucha gente comete el error de refugiarse bajo un árbol cuando hay tormentas, y es un error garrafal. ¿Por qué? Porque el rayo busca descargar en el punto más alto. Si el árbol, por ejemplo, el árbol tiene una descarga a tierra mejor imposible, por eso la mayoría de los rayos caen sobre árboles. Imagínate la humedad, la lluvia, esto conduce directamente, lógicamente, a la tierra.
1: Entonces,
0: si es un árbol alto, bueno, es probable que allí caiga el rayo, busca el lugar más factible, donde mayor se conduzca la electricidad hacia la tierra. Por ende, si hay tormentas eléctricas o hay tormentas, no se refugie debajo de los árboles.
1: Cuando dice desconectar todo, heladera, televisor, internet. Usted desconecta internet, los chicos se enojan, Johnny. No, pero hay que desconectar, porque
0: claro,
1: se quema.
0: Salvo que tenga algún internet inalámbrico, que no esté conectado a la red o algo.
1: Pero un ratito, cableado, por lo menos, cuando pasa la parte más fuerte, ¿no?
0: Sí. Bueno, allá. Viste que muchos dicen, no, porque no hay que agarrar el celular. No, vos podés tener el celular a la mano, no tiene nada que ver una cosa con la otra. Generalmente se desconectan los artefactos eléctricos porque a ver si hay una descarga cerca. Esto lógicamente se traslada a los tendidos, a las redes, ya sea puede ser por las redes eléctricas domiciliarias, o puede ser, por ejemplo, hay que desconectar también la ficha del canal de cable, por ejemplo, eso también es conductor, porque por ahí también puede descargar.
1: Bajar.
0: Así que después el celular, usted si lo tiene en la mano y no está haciendo contacto con la tierra o no está en un lugar donde propenso a que una caiga un rayo, no pasa absolutamente nada.
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0: A ver, ¿qué nos cuentan por acá? Buenas tardes.
2: Johnny, feliz día de amigos para vos y para Camerún.
1: Gracias.
2: Y pasamos una linda poca acá. Usted, acá estoy sentadita escuchando.
0: Bueno. Bueno, saludos, doña Agripina. Un buen día para usted también. A ver, esto nos envía Ladis. Dice, por estar en mi lista de amigas, ético. Y por ser tan bella persona conmigo, te dejo esta rosa en el nombre de nuestra amistad.
1: ¡Qué bueno!
0: Por el día de la amistad.
1: ¿Sí?
0: Seguramente ese le envió Cuti, porque claro, ellos además de ser marido y mujer son amigos.
1: Muy amigos, a se cuentan todo.
0: Sí. Ajá. ¿Qué más tenemos por acá? ¿Qué más nos envían los oyentes? Nos envían un flyer. A ver si podemos descargar y compartir con nuestros oyentes y en realidad televidentes, ¿no? El flyer o cibernautas. Tiene que ver con qué... con Santa Misa, Capilla Divino Jesús, lunes 20 de julio a las 19:30, con también Santiago Vital, obispo, con el párroco Jorge Noguera, Capilla Divino Jesús, esta capilla que se encuentra en el barrio Claiven de la ciudad de Tobera, entre Salto Escondido y Salto Golondrina. Que el divino niño Jesús nos proteja y acompañe siempre, y acompañe a nuestras familias y a la comunidad. Bueno, hoy entonces la misa a las 19:30. Esto nos envía Margarita. Buen día, Johnny Camerún. Feliz día de la amistad. Y feliz día del divino niño Jesús. Hoy se festeja su día también. Ah, perfecto.
1: Claro. 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
0: Bueno, más participación de nuestros oyentes antes de la música. A ver qué nos cuentan los amigos que están viéndonos vía streaming. ¿Qué más? ¿Qué tenemos por acá? A ver. Bueno, ya vamos. ¿Dónde nos quedamos con los saludos? Norma, buenas tardes, feliz día de la amistad. Este ya lo leímos, ¿no? Bueno, en un rato vamos a actualizar los mensajes que quedaron pendientes allí en nuestro streaming, porque ahora tenemos buena música.
1: 14:13 minutos.
0: La música en esta ocasión llega con Vicky Sánchez, la princesita del chamamé.
1: Sí, señor.
3: Lugares del país y más allá de él, a pesar de su corta edad. también conduce programas de radio, también está en la televisión y hoy aquí vino a traer su regalo musical como corresponde. Llega la fiesta nacional del chamamé, ella, Vicky Sánchez, la princesita del chamamé.
4: Sí, sí.
5: Litoral, Vitaragüí. Buenas noches.
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1: Vicky Sánchez, la princesita del chamamé, haciendo su presentación espectacular.
2: La princesita del chamamé.
3: La música que endulza los oídos, la música que le irá a los corazones. Vicky Sánchez y esta majestuosa selección de chamamé. Bueno, Vicky Sánchez ejecutando el bandoneón y el acordeón. Y después, bueno, las voces y demás, lógicamente no era de Vicky Sánchez, para que por ahí está medio perdido.
4: Ella ejecuta el...
3: Claro, el instrumento de viento. 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
3: Bueno, estamos chequeando algunos mensajes que van ingresando. 15 68 60 20. ¿Qué nos cuentan por acá? Buenas tardes, Johnny Camerún, excelente programa, feliz día del amigo para ustedes, soy Mabel. Bueno, saludos, Mabel.
4: Una pregunta acá, Johnny. ¿Alguien sabe de dónde conseguir grasa de cerdo? ¿Lo habrá en el Mercado Concentrador ahí con
3: el amigo Colo? Le vamos a trasladar al Colo, la verdad que desconozco.
4: Bueno,
3: sinceramente no le voy a decir que sí, porque después va hasta allá y no hay, entonces la verdad que desconozco.
4: Bueno, ¿otro mensajito? A ver.
3: Ramón, que nos saluda también por el Día del Amigo, muchas gracias, buena jornada.
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3: Muy bien, una breve pausa, la última, y ya volvemos con la música. Dice la producción que ya está ahí la polca preseleccionada, así que...
4: Sí, señor.
3: Es polquero, bueno, a estar atentos. A presionar el botón de grabar, hey,
4: digo, play, ¿cómo es? Rec. Enseguida.
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0: Lindo, lindo, lindo. Un recuerdo.
1: Eso.
0: Musiqueros de ley. Estamos hasta la hora 15 aquí por el aire de integración. Estamos por Centro TV Canal 8. Estamos vía streaming. Estamos por todo lado, diría Guiño Bañuca. A propósito, saludos al Gaucho Chirú también. Hoy temprano ya nos saludaba, así que para él y para toda su gente, un saludo gigante.
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0: Poco de música siempre hace bien. 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
1: De esta nueva camada de jóvenes músicos, Marcelo Gabriel acompañado de Marcelo Rojas del Arpa, ¿no? Heraldo Vargas y Derlis Recalde, y esta selección de temas musicales del Paraguay.

0: Guatata. Le despertamos de la siesta de Lipina. Johnny Depp pegó un salto a la cama porque le encantó la música, dice. Estábamos escuchando la música del Paraguay, justamente compartíamos con toda la gente que día a día nos pide buena polca, buena música, ¿no? Intentamos, como todos los días, seleccionar buen ritmo, buena música para los oyentes amigos de todos los días. Hoy con Marcelo Gabriel, junto a Marcelo Rojas, Heraldo Vargas y Denis Recalde, en esta selección de polcas éxitos del Paraguay. No lo escucho, don Johnny. ¿Qué pasó con su micrófono?
1: La música que alegra a los corazones, pero bueno, ya transitando los últimos minutos de nuestro programa. Creo que hoy llega Grace con su espacio conectándonos, como es habitual. Entonces, lunes, miércoles y viernes.
0: De 15 a 16, ¿no?
1: De 15 a 16.
0: ¿Y sábados?
1: De sábado 15 a 18.
0: Bien, horario que ya se ganó porque la gente también la acompaña en esa franja horaria de la semana y también los fines de semana, ¿no?
1: Y nosotros volvemos mañana con este espacio, un juego solo. Mañana con este espacio Gente de Ley desde la hora 12:30 del mediodía. Un nuevo sol a las 5 de la madrugada, abriendo la programación en vivo aquí con Tony y Raimundo Sabré, quienes habla de 5 a 9. Después a las 9 llega Norma Lunge, la periodista, con todo el equipo, Marcelo San, Alejandro Zavala, en Sin Vueltas. A la tarde también está Darío González, después de las 16, las voces de la tarde. A la noche llega Richard Burgos con ¿Dónde están los ladrones? Es con Lopa.
0: Sí,
1: y luego sí, Richard Burgos con Mala Junta. Bueno, ahí es, porque van alternando, viste, los horarios ahí. Un día empieza uno a un horario, otro día empieza el otro horario. Y...
0: Cuando cobran, vienen. 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
1: Bien.
0: 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La gente del IPLIC, 0954 la previa de hoy y en la primera matutina 4918. 54 la vaca, 18 la sangre.
1: Bueno, está trabajando el local 26, horario de corrido, no se olvide, a metros de la ex terminal, acceso 2 al Paseo Belmonte. Nos dice el amigo Roberto que hay efectivamente en el mercado concentrador. Si no tiene el colo, tiene en el box contiguo, dice.
0: ¿El tema de la grasa?
1: Exacto.
0: Bueno, le decimos al oyente que lo preguntaba hace un rato que yo le mandé igual de todas maneras que pase por el lugar, ¿no?
1: Claro.
0: Hay de todo para todos.
1: Nosotros nos estamos retirando, a todos muchas gracias y si Dios quiere mañana aquí volvemos nuevamente.
0: Exactamente, si Dios quiere el reencuentro, mañana a 12:30.
1: Con música llegamos, con música nos vamos, chau chau.
2: Sí, chavamecito para todos ustedes, esto suena así.

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0: Así es, vale la pena.
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0: Vale la pena estar aquí nuevamente. Hola, hola, hola, hola, hola. Hola, ¿cómo están? ¿Cómo estamos hoy?
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0: ¿Qué tal este día lunes que se vino inestable, no? Porque que por ahí se vino un lindo relámpago, vamos a decir, una tormenta eléctrica a la noche, a la madrugada, a la mañana, y después solcito. Solamente espero que aguante hasta las 4:30 más o menos, ¿no? Sin llover, porque ya se está tapando bastante. Y yo dejé la ropa afuera.
2: De golpe.
0: Sabía que de algo me estaba olvidando. ¿Cómo están, mis amigos? Feliz día. Hoy, 20 de julio, Día del Amigo. A cada uno de ustedes, un fuerte abrazo y gracias por estar siempre. Porque están siempre, estuvieron siempre. Y ojalá Dios sigan estando allí del otro lado.
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0: Algunos nos conocemos personalmente, otros no, pero de todos modos, lo que importa es que nosotros estamos siempre conectados a través del espíritu, a través del cariño mutuo. Estamos siempre, siempre.

0: Nuestro inicio el día de hoy regalándoles las más grandes bendiciones a cada uno de ustedes. Pidiendo al Altísimo siempre, siempre, siempre esté a su lado y pidiéndoles a ustedes que permitan que Él esté siempre a su lado. De la mano de Yerba Mate Rojo de Molinos La Misión.
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0: Comenzamos nuestra palabra, nuestra palabra del día de hoy, nuestro programa era. Ve que estamos así como acelerados, ¿no? Llegamos corriendo, queremos intentar hacer todo lo que preparamos para compartir con ustedes. Y bueno, por ahí el miedo, ¿no? De que el tiempo no alcance. Así que tratamos de acelerar, pero decía Don Quijote, ¿no? Despacio, que vamos apurados. La palabra de hoy habla de la puerta estrecha. ¿Y qué es más fácil? ¿Descansar en el sofá o escalar una montaña? A ver. ¿Devorar una barra de chocolate o cocinar una comida saludable? ¿Quejarte de un problema o trabajar diligentemente para resolverlo? ¿Ahorrar tu dinero ganado con esfuerzo o gastarlo todo en una noche? ¿Qué es más fácil? El hecho de que algo sea fácil no significa que sea lo mejor, ¿eh? Y esto va para todos los aspectos, ¿no? Jesús sabía esto. De hecho, a menudo eligió el camino más difícil con propósito por sobre uno fácil sin significado. Dijo: entren por la puerta estrecha, porque ancha es la puerta y espacioso el camino que lleva a la destrucción. Y muchos son los que entran por ella, porque estrecha es la puerta y angosto el camino que lleva a la vida, y pocos son los que la hallan. Aunque Jesús llama al mundo entero, su invitación también es exclusiva. Porque todos los caminos, todas las religiones, todas las buenas intenciones no conducen a Dios. Jesús no está insinuando que podamos ganarnos nuestra propia salvación buscando con ahínco o escalando más alto o orando más tiempo para encontrar alguna puerta esquiva. Al contrario, Jesús lo deja claro en Juan capítulo 10 versículo 7 diciendo: yo soy la puerta. El camino hacia el único Dios verdadero, el creador de este mundo y el sustentador de tu vida, es a través de Jesucristo, quien te ama, dio su vida por ti y resucitó de entre los muertos para que nosotros pudiéramos vivir. No podemos ganarnos su amor o salvación, pero podemos aceptar su regalo de gracia y entrar por la puerta estrecha. Sí, es más fácil desplazarse por las redes sociales que pensar en el significado más profundo de la vida. Es más fácil mantenerte ocupado y distraído que confesar y arrepentirnos de nuestros pecados. Es más fácil descartar a Dios por completo que confiarle nuestra alma. Por el camino más difícil vale la pena. La puerta estrecha conduce a la vida y no hay otro camino que nuestro Salvador Jesucristo. Parte de entrar, de ir por el camino estrecho, por la puerta más difícil para llegar a la salvación, a la vida eterna, es buscar a Dios, a Jesucristo, todos los días de nuestra vida. Y con ello, poder demostrarle que realmente estamos valorizando lo que hizo por nosotros, que realmente sabemos lo que significa su expiación, su sacrificio, ¿no? Esa obediencia tan grande que tuvo con su Padre, que dio su vida para que nosotros podamos tenerla. Así que busquemos el mejor camino siempre, el camino hacia Él.

0: seguimos adelante.
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0: Saludamos a nuestro staff completo. 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
0: Bueno, vamos con los mensajes rapidito, así escuchamos algo de música, ¿les parece? ¿Cómo estamos, Carmencita? ¿Todo bien?
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0: Hola nena, buen lunes, dice Carmen Duarte. Hoy quiero escuchar a Hugo y los Mágicos de Copas. Saludos a Marita y a Graciela por el Día del Amigo, por supuesto, con Amigo de los Enanitos Verdes. Pero antes estaba el mensaje de Carmen Sanders, ¿sí? Que nos envió su mensaje y nos dice, hola linda, a ver, primero viene una frase. Que como amanecí hoy, feliz, porque a pesar de todos nuestros problemas, Dios siempre nos sorprende cuando nosotros creemos en Él. Así es, ¿eh? Hola linda, ¿cómo estás? Espero estés bien como yo. Te mando un fuerte abrazo de oso, un enorme saludo a toda la gran audiencia del programa. Atentamente, Carmen Sanders. Aunque el barco esté varado y el mar en calma, Dios no ha dejado de guiarte. Aún en la quietud, Él está obrando. Confía, cada pausa tiene un propósito.
1: Vale,

0: Saludos a Enrique y María Rosa. Dice, ¿quién ha encontrado un amigo? Ha encontrado un tesoro, dice la frase que envía Enrique. Vamos a leerla completa. Eclesiastés 6, 14 y del 14 al 16. Un amigo fiel es una protección poderosa. El que lo encuentra ha encontrado un tesoro. Un amigo fiel no tiene precio. No hay como él ningún contrapeso de oro. Un amigo fiel es el bálsamo de vida. Los que temen al Señor lo encontrarán. Feliz día de la amistad, dice el mensaje de Enrique.
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0: Hola Osvaldo, ¿cómo estás? Dice hola Gladys, feliz de... A ver, pasa... feliz día, dice, pasa un tema bien romántico por ser lunes. Muy bien, qué lindo. Buenas tardes, hermosa, que tengas un bendecido día del amigo. Un abrazo, nos dice Emma, un abrazo para vos también. Buenas tardes, a ver, buenas, ¿cómo estás? Yo acá por limpiar mi casa y acompañada de tu programa. Qué lindo, ¿eh? Buen día, buen día. Feliz día, Andy, espectacular. Hola hermosa, feliz día, acá te estoy escuchando. ¿Podés pasar el tema de Roberto Carlos? Yo quiero tener un millón de amigos. Que tengas una excelente semana. Muchas bendiciones, dice Nora. Gracias Nora, un abrazo grande a todos los amigos del grupo de Conectándonos. Les mandamos un saludo muy especial, sí, del grupo de WhatsApp, que siempre están ahí en sintonía también. Tranqui nomás, Omar, Damián, Carmen, Lidia. Bueno, no puedo entrar así rápido para ver todos los nombres, pero yo sé que son muchos. Chela, gracias a Dios son muchos. Lo que se puede ver acá, Carla, Carmen, Damián, Enrique, Francisco, Graciela, Lidia, Lourdes, Marga, Mercedes, Omar, Ramón, y bueno, y ahí me quedo porque ya no veo más. Las personas dejan huellas en la vida, los amigos las dejan en el corazón, dice la frase de Margarita. Feliz día para vos también, Margarita. Vamos a buscar la música para comenzar a complacer, ¿sí?, nuestros pedidos.

Así que a disfrutar de la música, que nosotros estamos hasta las 4 de la tarde aquí en Conectándonos por el aire de Integración.

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0: Así es, amigos, los amigos, por José Luis Rodríguez. Los amigos siempre están presentes, ¿no? En todas, en las buenas, en las otras, en las que necesitamos. Muchas veces, cuando necesitamos estar en silencio, ahí sentimos la presencia del amigo que se sienta al lado, ¿no? Y no te pregunta nada, no te cuestiona, simplemente escucha el silencio contigo.
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Ya 53 minutos de las 3 de la tarde, nosotros estamos cerrando, sí, pero antes le cuento que, como usted sabe, nos acompaña Peluquería Siempre Bella, realizando alisado fotónico láser, alisado 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

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Hay que seguir adelante. Nos vamos y volvemos con la bendición de Dios el próximo miércoles. Gracias, Mario. Un abrazo, Mario. 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De mi parte, es todo por hoy. Nos encontramos, si Dios así lo permite, el próximo miércoles a partir de las 3 de la tarde. Se queda con ustedes Alex Campo y este tema que se llama Tu amistad me hace bien.

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Muy buenas tardes, señoras, señores, ¿cómo les va? Bienvenidos a las voces de la tarde. Por supuesto, estamos con el mismo optimismo con el que nos fuimos el viernes. Estamos igual de contentos, igual de satisfechos, igual de agradecidos como cuando nos fuimos el viernes y cuando tenemos la expectativa que el día domingo pudiera cambiar algo de nuestro ánimo, por lo menos, ¿no? Bueno, no se dio lo que a lo mejor todos esperábamos, pero lo que no podemos hacer es estar tristes o desganados, digamos, ¿sí? Porque la verdad no han dejado muy bien los muchachos representados, ¿sí? De esta manera entonces no podemos quejarnos de lo que pasó, sino por el contrario, del sentimiento de agradecimiento profundo para estos muchachos, ¿sí? Pero ya contamos sobre eso. Ahora le contamos que a esta hora 20 grados 7 décimos la temperatura, en tanto que la humedad asciende al 88%. También el pronóstico del tiempo extendido, según el Servicio Meteorológico Nacional, dice para los próximos días, especialmente para hoy, en la tarde-noche, se prevén tormentas aisladas, ¿eh? Por ahora, al menos aquí en Oberá, el cielo está cubierto con gruesos nubarrones, pero todavía no llueve. Para el día martes, en tanto, siempre, según el Servicio Meteorológico Nacional, señala que van a haber tormentas fuertes durante toda la jornada, con grandes posibilidades de que esto se concrete. Inclusive, en la tarde podría transformarse en tormentas eléctricas, ¿sí? Para el miércoles, en tanto, también por la madrugada y por la mañana podían persistir algunas lluvias aisladas. En la tarde ya se transformarían en chaparrones. El jueves, la madrugada y mañana ya sin lluvias y con temperaturas que van a oscilar entre 13 y 23 grados. Para el viernes, sigue sin lluvia, con temperatura entre 13 y 24 grados. El sábado, con sol, temperatura entre 14 y 24, el domingo también 16 y 24 grados respectivamente. Las condiciones meteorológicas, entonces, según el Servicio Meteorológico Nacional. Dice también, completando el esquema de lo que prevé en lo que es el factor climático, en Misiones alerta por tormentas fuertes y posible granizo. En la provincia continúa bajo alerta meteorológico en el único, en el inicio, digamos, de esta semana. El Servicio Meteorológico Nacional mantiene una vigente alerta amarilla por tormentas para este lunes y martes también. El organismo advierte que se esperan tormentas de variada intensidad, algunas localmente fuerte, con abundantes precipitaciones en corto periodo, ráfagas intensas, actividad eléctrica y posible caída de granizo. Estos fenómenos podrían generar complicaciones también e interrupciones momentáneas en actividades cotidianas. Como evolución, el clima día por día, el lunes, las lluvias y tormentas se concentrarán principalmente en el sur y centro de la provincia, con acumulaciones estimadas entre 5 y 25 milímetros. También se prevén ráfagas que podrían superar los 60 kilómetros en la hora. Hacia la noche, el ingreso de aire más frío provocará un descenso de temperatura. La máxima se espera en Monte Carlo con unos 30 grados de sensación térmica que alcanzaría los 34, mientras que la mínima rondará los 16 grados y se registrará en Verdarro de Irigoyen. En martes se intensifican las condiciones con tormentas más fuertes debido a un sistema de baja presión. Se esperan los fenómenos más severos, con posibles granizo, ráfagas intensas, lluvias acumuladas entre 20 y 90 milímetros, especialmente en el centro y norte de la provincia. Para el miércoles, la intensidad continuará con lluvias y tormentas persistentes. Los acumulados podrían ubicarse entre 4 y 43 milímetros. Se prevén un descenso más marcado en la temperatura, con máxima de 22 en El Dorado y mínima de 12 en Leandro N. Alem. Para toda la región, entonces, permanecen bajo alerta amarilla, gran parte también de Corrientes, inclusive Misiones toda, Corrientes, se encuentra también en esa misma situación. Esto es lo que indica el pronóstico del tiempo, entonces, para estos días subsiguientes hasta el miércoles, por lo menos, las condiciones del clima estaría de esta manera, ¿no? Bueno, y hablar del otro clima para la presentación del programa, tenemos que hablar, no hay manera. No podemos evitar hacerlo. Argentina cayó
con la frente bien alto, se puede decir, ¿no? Argentina no alcanzó la meta de coronarse nuevamente campeón. El equipo mostró un rendimiento apagado, cansado, lento y largo. De los 120 minutos, no estuvo a la altura de las consecuencias. España fue claramente superior durante todo el encuentro. Controló la pelota, impulsó el ritmo de juego, dominó las acciones sin sobresaltos. Sin embargo, este partido no opaca el enorme camino recorrido. El desgaste físico y mental fue evidente, sobre todo después de unas semifinales exigentes que dejó un plantel entero al límite. Este grupo de jugadores y cuerpo técnico nos regaló algo que trascendió el fútbol. Nos dio alegría inolvidables. Logró lo que muchos no pueden alcanzar. Muchas veces se buscó y fue imposible. Unir a todos los argentinos. Durante más de 40 días no hubo diferencias, no hubo grietas, no hubo un sentimiento encontrado. Un solo color nos manejó, una sola meta, celeste y blancos. Hoy solo queda agradecer a estos jugadores, a este cuerpo técnico, a este equipo que se convirtió en el símbolo. No sabemos quiénes se irán, quiénes cerrarán su ciclo, pero hay una certeza que permanece. Dejan la vara bien alta y una base sólida. Detrás asoma una nueva generación de futbolistas jóvenes, talentosos, que ya vivieron esta experiencia y que están listos para tomar la posta. Y aunque el resultado duela, también queda la imagen imborrable ver a Messi, a Scaloni y a tantos otros llorar, pero no con la frente escondido, sino con la frente en alto, como lo hacen los que saben que lo dieron todo, hasta el último esfuerzo, incluso en la adversidad, con inferioridad numérica y con Tagliafico lesionado, por ejemplo, arrastrando un pie, el equipo siguió empujando, intentando, obligando al rival a replegarse en los últimos minutos finales. Porque más allá del resultado, estos futbolistas ya son eternos. Son y serán siempre verdaderos héroes. Por lo tanto, el conjunto español se consagró como un justo y digno campeón. Saludamos entonces en esta final del certamen, del Mundial. Después quedan algunas cositas por contarles, pero en síntesis es esto lo que pensamos respecto a lo que sucedió el domingo y que claro que sí, nos afectó a todos y esto es lo que quisimos reflexionar. Arrancamos con la primera pausa entonces a las 16:13 minutos en la República Argentina.

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0: Bueno, hoy es el Día del Amigo, por lo menos así figura en el calendario, y muchas personas seguramente se juntarán con sus amigos a celebrar este día en particular, ¿no? Como los que me escuchan hace mucho tiempo saben, para mí este día tiene otra trascendencia, porque hoy cumple años doña Emilia y cumple años Carmen. Emilia es mi mamá, que hoy cumple 90 años de vida. Y mi hermana, no voy a decir que cumple 64 porque queda feo, ¿viste? A las damas no se le dice el nombre, la edad. Así que no vamos a decir que ella tiene 64 años porque no está bien, no se dice. Se dice que tiene algunos años, nada más, ¿sí? Bueno, que nada más, no voy a decir otra cosa. Así que bueno, a ellas las felicidades en este caso, en el día, ¿no? Que están cumpliendo sus años. Y entonces, claro, para mí el Día del Amigo era complicado, porque yo me quedaba en casa, tenía que pasar el cumpleaños con ellas. Así que no podía ir a celebrar por ahí. Pero la gente común, pues, seguramente que hoy se juntarán. Y lo que pongo en dudas, ¿cuál será el menú que se junten hoy los amigos? Habitualmente, ¿qué es? Y los vagos, sobre todo, ¿qué comen? ¡Asado! No saben hacer otra cosa, además. Entonces el asado es una cuestión de simplificar una comida. Lo más fácil es tirar una carne ahí y listo, ¿no? Bien, el tema es que cada vez el asado sale un poquito más caro, ¿viste? Ya están probando con carne molida, parece que no sale muy bien el asado. Están viendo, ¿no? El consumo de carne vacuna en la Argentina atraviesa su peor momento de 30 años a esta parte. Sí, 30 años. En el primer semestre del año 26, cuyo cayó un 11,5% el nivel de venta de carne, ¿sí? 11,5% en el interanual, ¿sí? Medidos de punta a punta. Los consumidores han dejado de comer más carne como antes. Si medimos de otra manera, bueno, 1 millón de toneladas, o es decir, 132.000 menos que el año pasado. Esa es la cantidad en kilos que se dejó de consumir. En promedio, cada argentino consume hoy 47 kilos de carne al año, lo que marca una baja más de 4 kilos por persona en comparación al año 2025. Las causas, principalmente el fuerte aumento en el precio. La carne subió alrededor de un 45% en el último año. Muy poco, muy por encima, claro, de la inflación, que se supone que es de 33.5%, ¿no? Algunos cortes como la picada, el asado, superaron inclusive el 50% del valor en un año. Esto hizo que muchas familias opten entonces por alternativas más económicas como el pollo. En esto se suma una menor producción, cayó casi 9% la faena y un crecimiento de la exportación que subieron también más del 10%. Hoy casi el 29% de la carne se vende al exterior, lo que reduce también la oferta en el mercado interno. En síntesis, menos producción, más exportación, precios alto y menor poder adquisitivo explican por qué la carne, un símbolo de la mesa argentina, se consume cada vez menos. Cada vez menos se consume carne, entonces, en nuestra región, producto justamente de este tema puntual que tiene que ver con la venta de carne, que el precio sube y demás, y por esto se hace un poco más difícil. Ricardo, mientras le interrumpo un ratito ahí, vaya preparando si tiene algo de cuándo llega la selección, si está confirmado o no, a nuestro país. Ya sé que hay unos cuantos que no vienen. Pero bueno, fíjese si hay datos ahí de cuándo estaría llegando. Mientras tanto, le cuento que en Brasil y en todo el NEA, en realidad, también están coordinando tareas con la finalidad de que de seguir trabajando para prevenir los efectos del Niño. Hay una alerta y coordinación y urgencia también en el NEA. La posible llegada del fenómeno del Niño encendió las alarmas en el gobierno nacional y en la provincia del norte argentino. Los pronósticos indican lluvias por encima de lo normal durante la primavera y el verano, con fuerte impacto en la cuenca del Plata. Según datos de la Agencia Federal de Emergencia, más del 5.4% o 5,4 millones de hectáreas podrían verse afectadas por inundaciones. Esto genera preocupaciones tanto en las autoridades como en el sector productivo, especialmente en zonas rurales vulnerables. En Santa Fe, el gobernador Maximiliano Puyaro ya reunió al Comité de Emergencia y advirtió que hay unos 90 días para avanzar en obras y medidas preventivas. Mientras tanto, en Entre Ríos se trabaja junto al Servicio Nacional de Sanidad y Calidad Agroalimentaria para agilizar traslados de hacienda desde zonas inundables hacia las áreas seguras. Uno de los puntos más sensibles es la asistencia económica. Las provincias esperan fondos de la Nación a través de ATN, que depende de la jefatura de gabinete. Este tema será central en una reunión de gobernadores del NEA prevista en Resistencia y que haría comenzar allí por agosto. En paralelo, el gobierno también avanza en la organización de operativos de seguridad por el regreso de la selección argentina en un contexto, digamos, donde la agenda climática empieza a ganar cada vez más protagonismo. En resumen, el país enfrenta una doble tensión, la expectativa social por el fútbol y también la urgencia silenciosa de prepararse ante un fenómeno climático que podría tener consecuencias severas si no se actúa a tiempo y forma. Bueno, yo le vengo contando de esto hace un montón y no me voy a cansar de insistir sobre el tema. Veo muy poca difusión, muy poca preocupación por este tema y necesitamos que todos sepan de qué se trata, puntualmente eso. Pero bueno, le decía que uno de los temas preocupantes es saber si viene, si qué día, si van a manifestarse, si habrá feriado o asueto eventualmente. Pero bueno, el hombre que se supone está actualizado y sabe es Ricardo. ¿Qué sabe usted sobre el tema, Ricardo? Buenas tardes.
1: Buenas tardes, ¿cómo anda mi amigo Darío de Jesús?
0: Le conté con datos y todo cómo sí, me sentía, ¿no?
1: Sí, olvídate. Yo también casi igual que usted.
0: Gratitud para los muchachos, ¿no?
1: Solo que lo mío pasa por otro lado.
0: Usted tiene una doble tristeza.
1: Yo tengo una tristeza más grande, sí.
0: Él tiene tres tristezas más o menos juntas, ¿no?
1: La del viernes, sí, exactamente.
0: Che, pero qué tristeza lo de River, realmente, ¿eh?
1: Realmente que sí.
0: Escúchame.
1: Muy mal, pero
0: bueno. Pero pelaron la billetera más grande del país. Y de Sudamérica, te diría, ¿eh? Y 20 palos pagaron por un solo jugador.
1: Falta que llegue esos jugadores todavía.
0: Claro, mientras ellos lleguen, ustedes no sé si van a tener más campeonato que jugar, ¿viste? Pero bueno. Pero, siga, siga
1: lo
0: suyo.
1: Bueno, a lo que vamos, la selección argentina llega hoy lunes 20 de julio, a las 18:30 va a estar llegando al aeropuerto internacional de Ezeiza.
0: Correcto, y se prevé alguna reunión, manifestaron ya, y declaración de la AFA o nada todavía.
1: Todavía nada, bien. Pero no llega al plantel completo, como lo dijo usted, pues sin Messi, Rodrigo de Paul, Enzo Fernández. Ellos decidieron no llegar al país.
0: ¿El Cuti también?
1: Sí, varios jugadores, varios. Pero sí. Eso no, más o menos...
0: Está bien. Bien, vamos a seguir adelante y esperando si hay novedades. Uno supone que los festejos, si es que lo van a hacer, sería mañana. Porque pasan a aprovechar, si es cierto que lo van a dar feriado, entonces aprovecharían un feriadito, sí, ¿no?
1: Y algunos están diciendo que va a llegar a ser feriado nacional para el día de mañana.
0: Claro, por eso, el presidente ya anunció que en el caso que los jugadores decidan festejar, entonces, y convocar a la gente, claro, entonces sí decretaría feriado, pero va a depender de ellos, qué quieren hacer, ¿no? Pero bueno.
1: Vamos a la selección.
0: Pero ojo, Ricardo, yo le digo una cosa, los esenciales no se toman a sueto. ¿Sabe quiénes son los esenciales?
1: Sí.
0: ¿Quiénes?
1: Hospitales.
0: Muy bien, policía.
1: Policía.
0: Ajá, escuelas.
1: Escuelas.
0: ¿Qué más? Nosotros.
1: No, nosotros sí. Nosotros dos no somos tan esenciales.
0: ¡Ah, sí! Dice, el decreto ley dice comunicaciones. ¿Cómo que no? Nosotros, en medio de comunicaciones, dice. Nosotros somos esenciales. Sí. Por constitución inclusive, así que guarda. Bueno, ahí está entonces el otro tema que vamos a develarlo en todo caso. He referido a ese tema, si va a haber feriado o asueto, no sé cuál será la calificación que determine el presidente para mañana en el caso que haya festejo, ¿no? Bien, en otro orden de cosas, también desde la vecina provincia de Corrientes están realizando compras de antivirales tras el recorte de Nación. En Corrientes, el sistema de salud provincial debió salir a cubrir con recursos propios la falta de medicamentos esenciales tras el recorte de fondos del gobierno nacional. Uno de los casos más sensibles es el del oseltamivir, clave para tratar cuadros graves de gripe. Según explicó la dirección de epidemiología, Angelina Bobadilla, este antiviral históricamente era provisto por Nación, pero este año se dejó de comprar, obligando entonces a la provincia a garantizar su adquisición para pacientes internados y sin obra social. Actualmente el stock está asegurado, aunque se trata de un medicamento importado y con disponibilidad limitada en farmacia, que está afectando básicamente a Corrientes y que podría llegar a nosotros, somos vecinos. Gripe, riesgo, prevención. La gripe, especialmente variante como la influenza H3N2, presenta alta transmisibilidad. Si bien la mayoría de los casos se resuelve en 1 o 2 semanas, puede derivar también en complicaciones graves, incluso en la muerte. En grupo de riesgo, embarazadas, niños pequeños, adultos mayores, personas con enfermedades crónicas, le podía costar hasta la vida. Por eso, las autoridades insisten en completar el calendario de vacunación y aplicarse también la vacuna antigripal como principal herramienta de prevención. El otro factor que, o el otro grupo que también están afectados son los alérgicos en aumento y cambio climático. El paralelo crece los casos de alergia respiratoria. La especialista Estela Cuevas advierte que cada vez más personas presentan síntomas como estornudos, congestiones, secreciones nasales, picazón, incluso sin antecedentes previos. La profesional vincula este fenómeno con el cambio climático que altera los ciclos naturales. Según proyecciones de la Organización Mundial de la Salud, para el 2050, la mitad de la población mundial podría padecer algún tipo de alergia. En Corrientes, el clima húmedo y cálido, influido por los ríos Paraná y Uruguay, extienden la exposición alérgica como polen, hongos, ácaros y otros. A esto se suma también el impacto del fenómeno del Niño, que intensifica los desequilibrios ambientales entonces en esa región, ¿no? Bien, para diferenciar la gripe de las alergias, se caracterizan por secreciones transparente, picazón, estornudo. La gripe presenta, por el contrario, fiebre alta, dolores musculares intenso y una tos persistente. Detectar entonces a tiempo la diferencia es clave para evitar complicaciones como la evolución hacia enfermedades respiratorias más graves, ¿eh? Así que bueno, tener en cuenta también estos cuadros que se están presentando entonces, ¿no? Bien, 16:33 ya en la República Argentina.

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0: Bueno, estuvimos muy preocupados todos, más allá de la necesidad de la energía eléctrica siempre, ¿no? Para las distintas actividades, pero nos preocupaba inclusive para el día del partido, ¿no? Estuvo muy complejo toda el área de servicio de la cooperativa eléctrica Unitada, porque hubieron innumerables imponderables. En algunos casos no dependía de la CELO, sino de EMSA también, que sufrió los mismos inconvenientes, pero bueno, lo que hace a nuestra zona al menos, la que depende de la CELO, hubieron muchos inconvenientes, hubieron de a ratos sectores que no tenían luz, pero por muchas horas, muchas, 12 horas por ejemplo, es mucho tiempo. En nuestro sector, por ejemplo, se da esa particularidad. En mi casa no había nada de energía, en el vecino sí. En la calle había luz, pero en las casas no. ¿Y sabe qué? En mi caso, ahora te voy a pasar la foto, en todo caso. En mi caso lo medí. ¿Sabe cuánto llegaba de energía a casa? 60 watts. Eso es como para que quemen todos los artefactos, ¿no? Entonces, lo mejor que usted puede hacer cuando ve esa diferencia en la energía es desenchufar todo, cortar todo. Y lo recomendable, exigible, poner un elemento que se llama disyuntor. Con eso, usted se garantiza que la energía eléctrica que entra a su casa va a estar dentro de determinado rango. Ni muy poco, ni muy mucho, en todo caso, ¿no? Por decirlo así crudamente, ¿no? Es decir, que el rango de energía que va a llegar, de voltaje, va a ser el que usted que sea tolerable o que usted le pueda aprovechar. Si pasa de eso, va a saltar. Si es menos, también. Y con eso va a tener una protección garantizada en su casa, ¿no? Pero bueno, hubieron muchas quejas, gente que fue a la CELO muy enojada también. Es más, me dio gracia. La verdad que me dio gracia, no puedo decirle otra cosa. Me dio gracia que un ex consejero que de la cooperativa estaba muy enojado. No, barbaridad, esto no hace nada. Mirá lo que tenía, mirá la cantidad de autos que estacionado ahí, tendría que salir toda la calle a hacer. ¿Cuándo fuiste? No hiciste nada tampoco, ¿no? En fin. Pero bueno, ¿estamos en condiciones? Vamos a escuchar entonces a el gerente Matías Deviluc, o el subgerente, mejor dicho, Matías Deviluc, quien está a cargo del área energética, justamente de la cooperativa, quien daba algunas explicaciones respecto a la situación que se vivió en el último fin de semana.
1: Ingeniero, muchas intervenciones por postes caídos el fin de semana, por los fuertes vientos. ¿Cuántas áreas fueron afectadas y si se sigue trabajando al respecto?
2: Sí, correcto, buen día. Tuvimos los 9 municipios del área de concesión que nosotros tenemos asignado problemáticas. No hubo uno que haya salvado de la situación. Las fuertes ráfagas de viento que tuvimos y constantes, sobre todo, nos complicó en distintas áreas, ¿sí? Fueron actuando protecciones de línea, tuvimos postes en el suelo, líneas cortadas, gajos sobre las líneas. Fue complicado todo el fin de semana, desde el jueves casi.
1: Bien, recordar que por ahí no solo se trabaja en Oberá, sino que todo el área de concesión de la...
2: Claro, el área de concesión es grande de la cooperativa, tenemos más de 1000 kilómetros de línea de media tensión para atender y, bueno, sumado a líneas de baja tensión, da mucho más, ¿no es cierto?
1: ¿Y se pudo solucionar en su totalidad o se sigue trabajando todavía en esa área?
2: Al día de hoy tenemos ahora algunas líneas de monofásicas de media tensión fuera de servicio y alguna que otra de baja tensión también fuera de servicio. Sobre todo en áreas rurales de más difícil acceso, en donde complica también los trabajos a veces el tema de la vegetación o la accesibilidad del camino, pero se está trabajando, hoy se termina, el plan es terminar con todo hoy.
1: Porque también se habrán producido caídas de poste, ¿no? Que dificulta la cuestión.
2: Sí, bueno, sumado a la caída de poste, a veces los árboles de gran porte también, que no estamos acostumbrados a tener tanta caída de árboles de gran porte sobre los caminos o sobre las líneas, ¿no es cierto?

0: Bueno, esto es lo que explicaba entonces el ingeniero de Biluk respecto a la situación que afectó a toda la zona de Concesión. Como él bien mismo señalaba, decía, toda la zona de Concesión, los 10 municipios, tuvieron inconvenientes en ese sentido. Así que bueno, ahí está, las explicaciones que dieron desde la cooperativa respecto de esta situación, ¿no? Bien, en otro orden de cosa, también hubo un siniestro vial hoy en la madrugada en Capiobí. Hasta el momento no hay un parte médico oficial, actualizado por lo menos, que detalle la gravedad de todos los heridos del siniestro ocurrido en Capiobí. Según la información disponible, varios de los pasajeros de este colectivo fueron trasladados a centros de salud de la zona, entre ellos el hospital allí de Puerto Rico, el del Dorado y el propio Capiobí. En su mayoría se tratarían de lesiones de distinta consideración, aunque no se confirmó oficialmente, ni hay personas tampoco en estado crítico, según la información que manejamos, por lo menos hasta este momento, sin tener actualizaciones de último momento. Las fuentes policiales que hemos consultado indican que la pericia continúa para determinar las causas de este impacto entre un ómnibus y un camión sobre la ruta nacional 12, mientras que los equipos médicos siguen evaluando también evoluciones de algunos pacientes que tuvieron golpe, escoria, susto también, en fin. Se espera que en las próximas horas el Ministerio de Salud de la provincia o la dirección del hospital justamente emitan algún parte médico para tener una actualización y también conocer un poco más en detalle qué pasó. En síntesis, un colectivo que transitaba hacia El Dorado, bueno, o sentido El Dorado, a la altura de Capiobí, impactó detrás, parte trasera de un camión, Scania. No se sabe, no se explica nada cómo pasó esa zona. Quiero recordarle que hay triple trocha, ¿sí? Así que ni siquiera podría ser un adelantamiento, cosa no ocurre porque le pega detrás y el camión circulaba en el mismo sentido, ¿sí? En el mismo sentido, así que no es que se cruzaron. Es muy raro, pero bueno, pasó. Y no conocemos mayores detalles respecto de la evolución, hasta aquí, por lo menos de las personas que se vieron involucradas en este evento, ¿no? Pero bueno, son cosas que suceden y que está bien calificado como siniestro, porque todo aquello que se puede evitar es siniestro, y aquellos que aún haciendo todo lo imposible ocurre, ahí sí corresponde a la calificación de accidente de tránsito. Bueno, en otro de cosas, el fin de semana también nos alegramos lindo, che. El domingo hasta el mediodía yo estaba bastante contentito, ¿no? Porque mi querido Colapinto brilló en Spa Charles-Conchamp y sumó un punto clave para Alpine. El argentino Franco Colapinto tuvo una actuación destacada en el Gran Premio de Bélgica, disputado en el mítico circuito de Spa-Francorchamps, y el piloto de Alpine finalizó décimo. Sumó un punto importante tras una carrera llena de acción y también de dificultades. La competencia, que tuvo como ganador al joven italiano Kimi Antonelli con Mercedes, mostró a Colapinto con uno de los protagonistas del día. Desde la largada, el bonaerense ganó posiciones y se metió también rápidamente en la pelea, incluso superando a su compañero Pierre Gasly. Una carrera que fue un poquito de menor a mayor, ¿no? El argentino llegó a ubicarse en puesto de avanzada, pero una parada lenta en boxe, otra vez lo mecánico. Te juro que un día de esto, ¿sabes qué, Richa? Voy ahí a Gomería Lulo y voy a hablar con la señora de Gomería Lulo y le voy a pedir, por favor, que esos muchachos dispongan de un fin de semana y le voy a llevar para que le cambien la goma a Colapinto.
1: Yo que usted hablaría con Chungo.
0: También, con Chungo, está bien lo tuyo. Con el árbitro, con Chungo, ¿sí? Que vayan ellos a cambiarle la goma a Colapinto. Estos tipos son hiper profesionales, ¿no? Y siempre tienen problema, siempre tienen un problema. Son hiper profesionales para cobrar, pero en la manera de actuar son hiper amateur, ¿no? El argentino llegó ubicado en puesto de avanzada, pero una parada lenta en boxer relajó hasta el puesto 16. Lejos de caerse, inició gran remontada de nuevo en la pista, mostrando carácter y precisión también. El momento más destacado llegó en la vuelta 31, cuando ejecutó una maniobra brillante, un doble sobrepaso en una sola acción sobre Gasly, su compañero de equipo, y Liam Lawson, que le permitió volver a la zona de puntos. En las vueltas finales resistió la presión de su propio compañero para asegurar entonces el décimo lugar y consagrarse también. Espectacular, la verdad, la acción que realizó Colapinto en la vuelta 31. Y para el análisis de sensaciones tras la carrera, Colapinto fue autocrítico con el rendimiento del auto nuevamente, señaló que los cambios realizados no mejoraron el comportamiento, describió al monoplaza como un difícil de manejar con una ventana de rendimiento muy limitada. Aún así, el resultado es valioso. Con este punto, el argentino sumó 19 unidades y se ubica a duodécimo ya en el campeonato, consolidando su adaptación a esta categoría. Lo que viene, bueno, la Fórmula 1 no se detiene y la próxima cita será en el Gran Premio de Hungría, en el circuito de Hungaroring. Allí el Colapinto buscará entonces seguir sumando y reafirmando su lugar en la máxima categoría. Una vez más, el argentino dejó en claro que tiene talento, carácter, capacidad para competir al más alto nivel. Así que bueno, esperemos que le vaya muy pero muy bien a Colapinto en la próxima, que será este próximo fin de semana. Ya el próximo fin de semana estará ahí, tratando entonces de mejorar su situación, que hasta aquí es extraordinaria, teniendo en cuenta la herramienta con la que cuenta, ¿no? 16:51 ya en la República Argentina.

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0: Bueno, seguimos aquí en la tarde calurosa esta tarde, che. Mucho calor, 26 grados 2 décimos según dice el Servicio Meteorológico Nacional en nuestra ciudad, mucho calor, la humedad está en aumento también, el 88%, por eso se vuelve pegajoso el calor en nuestra ciudad, y aparte porque ya no estamos tan acostumbrados al calor, ¿no? Y entonces todo parece que es grandilocuente, ¿no? Pero bueno, hoy es el Día del Amigo. Por tanto, muchos van a celebrar. ¿Cómo podemos celebrar el Día del Amigo? De esta manera, entiendo que para los comercios también es una oportunidad de mejorar las ventas, ¿no? Están impulsando ventas tras la llegada de esta situación, de la llegada del amigo. Bueno, tratan de ver qué se puede hacer. Y claro, y la discusión también es esa. ¿Qué comemos? Porque hacemos un asadito y dos a tres amigos a lo mejor quedan afuera porque a lo mejor no le alcanza para entrar en la repartija después, ¿no? Y entonces, tienen que mejorar, cambiar el menú, hacerlo más accesible, o algunos amigos quedan afuera, ¿no? La sugerencia económica entonces para festejar el Día del Amigo. Comida casera y compartida, una alternativa. En lugar de salir a comer, por ahí un restaurante, todo lindo, bueno, cada amigo puede llevar algo preparado ya, de casa. Pasta, arroz, ensalada o un postre. Dividir gastos hace todo un poco más accesible y mantiene también el espíritu de compartir, ¿no? La otra alternativa, con este calorcito, una mateada, un picnic, ¿por qué no? Una plaza o parque es el escenario perfecto. Solo hace falta un mate, algo para picar, ganas de charlar. Ideal si el clima acompaña, como caso de hoy. Para la noche, cartas de juego, de mesa o incluso juegos improvisados. No hace falta gastar dinero para pasarla bien y suele generar momentos muy divertidos. Ricardo, una jonza y como hay un truco, por ejemplo. Y estaría. Mentimos un rato y nos divertimos, ¿no? Bien. Esto no me estaría gustando a mí la idea. ¿Juntarnos entre amigos para qué? Para ver una maratón de pelis y series. La verdad que no. Pero puede haber gente que le guste. Una sugerencia más. También baratito. Fijar un presupuesto para jugar al amigo invisible. ¿Sabes cómo es? Bueno. Amigo invisible económico, digamos, ¿sí? O angelito, como le dicen otros, claro, está bien, es la misma metodología. Y entonces le meté, un premio, cada uno lleva un regalito. El regalito, ponerle cifra, 10 mil pesos. Un regalito de 10 mil. Bueno, todos compran parecido, o todos iguales, de 10 mil, ¿no? Entonces, más o menos, porque si no, vos le regalás, no sé, en tu caso, por ejemplo, no sé, ¿qué te vendría bien a vos? Un auricular, ponele. Por tu trabajo, qué sé yo. Te compro un auricular que me salió a mí 50 mil. Y vos me regalás a mí un alfajor. Viste, medio que no. No tuvo mucho sentido. Entonces ahí va, me parece, esa metodología de fijar. Estoy tratando de que no se me apague el monitor acá. Ahí está. Se apagó igual. Ahí va la metodología esta de ponerle un precio, y de esa manera unificás a todos iguales y nadie se siente perjudicado o damnificado, ¿no? Esto para los amigos muy sencillos, viste que hay en el grupo. Hay uno o dos que son bastante hinchas. Hay otros que le da exactamente lo mismo. No le importa mucho. La otra cuestión es los amigos a distancia. Tengo un amigo de toda la vida que vive en San Pedro, por ejemplo. Yo no lo voy a ir a ver, él no va a venir. Pero me puedo comunicar con él, le puedo mandar un mensajito, le puedo mandar un audio, le puedo decir lo mucho que le quiero y que le recuerdo y que está presente, ¿no? Esa es una buena alternativa, ¿eh? Una videollamada. Y otra alternativa, estamos cinco acá y uno solo no está. Y hagamos una videollamada grupal y nos saludamos entre todos. Tenemos alternativa. Podemos hasta jugar de forma online. En fin, muchas cuestiones podemos hacer. Intercambiar opiniones, conceptos, todo, a través de la virtualidad con los amigos que no están. La otra cuestión es los recuerdos compartidos. Armar un video, un álbum digital o simplemente revivir fotos y anécdotas es una forma emotiva, gratuita de celebrar, ¿no? Por ejemplo, ahora está mi primo de España, está visitando nuestra zona, el Bubi Benetti, y seguramente nos vamos a juntar un ratito los amigos en algún momento y recordaremos cuando la última vez que vino, ¿no? Porque viene cada tanto, así que es una buena manera, ¿no? Y también ellos, los amigos de toda la vida, se juntan, cada vez que él viene, se juntan, de manera de que perpetúan esa amistad en el tiempo, ¿no? También planes al aire libre, otra alternativa para hacer para celebrar el Día del Amigo, salir a caminar, andar en bici o simplemente sentarse a charlar en algún espacio verde, puede ser tan valioso como cualquier otra salida. De ahí tiene sumamente económica para vivir también esta amistad. Es una fecha que se adapta a todo, a todas las pretensiones. No sé, voy a ir a un extremo. Pasar el Día del Amigo acompañando a tu amigo que está cuidando a una persona en el hospital, por ejemplo, ¿no? Eso también es demostrar una faceta del amigo, que siempre está. Está con vos en los momentos difíciles, cuando necesitas una compañía, cuando necesitas un aliento, cuando necesitas un abrazo. Más allá de cómo se celebre, el sentido del Día del Amigo se mantiene intacto. Hacer un espacio para quienes acompañan la vida. No importa el presupuesto ni el plan, sino el gesto de estar presente, aunque sea con un mensaje o una charla. En definitiva, recordar al amigo es muy importante, valorar también, porque el amigo es esa familia que nosotros elegimos, es el hermano que elegimos, aquel que por distintas razones, y ojo, el buen amigo no es el que te dice siempre que sí. A todo te dice que sí. El buen amigo a veces te dice que no, a veces te hace rabiar porque te hace confrontar con tus defectos. Ese también es un buen amigo. No solamente el buen amigo es en los momentos gratos, cuando todo va bien, cuando pensamos igual, cuando tenemos una misma idea, sino cuando también, como la vida misma, te va llevando por distintas alternancias, pero él está. Él está. Quizás primero para solucionarte todos los problemas, pero después para hacerte ver tus errores. Vamos con un tema, Ricardo, y cerramos el Día del Amigo. Entonces, celebrar de distinta manera. Puedes celebrarlo con toda la organización previa, en un restaurante ya previsto, con todo, en una fiesta quizás, con música, DJ, no sé, con todo lo que quieras. No necesariamente tiene que ser hoy el Día del Amigo. Puede ser en otro momento, coordinar hoy para el próximo sábado, por ejemplo, y todos juntos celebrar ese día. Tenemos mucha alternativa, pero lo importante es que no pase de largo, que no pase desapercibido, que recuerdes a tu amigo y que te comuniques con él y que le digas cuánto lo querés, ¿no? Y una cosa más voy a decir. Puede que se dé el caso, o habitualmente el caso es que vos sos mi amigo y yo siento que soy tu amigo. Pero a veces, puede darse esta sensación, que se puede dar esta particularidad. Yo siento que vos sos mi amigo o te reconozco como mi amigo. Pero a lo mejor vos no tanto. Y puede darse esa particularidad. Y también hay que saber entender de esa manera, ¿no? Así que bueno, ahí estamos, Ricardo. Cuando usted disponga, escuchamos, ¿le parece?
1: Vamos a escuchar, ya que estamos de amigos, Enanitos Verdes, este clásico entre los clásicos, Enanitos Verdes siendo amigos.

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0: Bueno, repasamos algunas informaciones que provienen de nuestros municipios. En este caso vamos a hablar de Campo Ramón. 600 metros de pavimento con piedra triturada fueron esparcidas desde el acceso al kilómetro 11. 290 toneladas de piedra triturada ya fueron esparcidas, niveladas y compactadas también en el tramo vecinal desde el acceso al kilómetro 11 hacia adelante. Esta capa inicial es previa al pavimento asfaltado definitivo, por lo que se aguarda la fecha en que Vialidad Provincial realice la terminación. Se viene el mes de los más pequeños y en Campo Ramón ya estamos organizando 4 espectaculares fiestas. Como cada mes de agosto, mes de celebración de los niños, la Municipalidad de Campo Ramón organiza el recorrido de fiestas con actuaciones y animaciones también infantiles, música, juegos, regalos, chocolates, bollos, sorteo, sábado 8 y 15. El domingo 23 y 30, es decir, el sábado 8, el sábado 15, el domingo 23 y el domingo 30 de agosto, son las fechas en las que se realizarán los agasajos en Villa Bonita, Campo Ramón, kilómetro 11 y sección décima. Continúan también las obras de construcción de veredas en Campo Ramón. La Dirección de Obras Públicas de la Municipalidad continúa la preparación de la superficie de un tramo de la avenida Concejal Guillermo Márquez da Silva. Se procederá a la colocación de la capa de hormigón en ambas márgenes de la arteria y luego la obra continuará entonces en Villa Bonita. La municipalidad, por último, reitera a la población que las ambulancias solamente están al servicio de traslados de emergencia. Ante síntomas leves, fiebres, dolor de cabeza, dolores estomacales, cuadros gripales, etc., deben asistir al centro de salud local a recibir atención médica. No solicite la ambulancia si no se trata de accidentes, partos o situación que revista riesgo de muerte. No comprometa al personal, recomienda la municipalidad entonces de Campo Ramón, que nos hace saber a través de la gacetilla, como siempre, de información a cargo de mi amigo Lucas Turcheñuc, quien nos comunica habitualmente las informaciones desde Campo Ramón. Ahora vamos a la vecina localidad de Colonial Verdi. Y nos cuentan allí que hubo un encuentro amistoso de voleibol en San Martín. La localidad de San Martín vivió su primer encuentro amistoso de voleibol. La delegación de Alberdi, a cargo de la profesora Rosa Isela Castro, participó de esta jornada. Al cierre de esa importante actualidad, o actividad mejor, el equipo agradeció al intendente, doctor Juan González, por la gestión que hizo posible la participación en esta propuesta deportiva. Cabe recordar que en el municipio el voleibol se practica todos los lunes de 18 a 19:30 en el Polideportivo Municipal y está destinado a niños de 6 a 11 años. Desde la organización se invita también a seguir sumándose a la actividad, ya que no es solo práctica un deporte, sino también es partir, es compartir con otros niños, jugar, aprender reglas, crecer personalmente y mejorar habilidades y destrezas, ¿eh? Así que bueno, ahí está la invitación desde el municipio a practicar este deporte concretamente, ¿no? Entre otras curiosidades que nos acercan desde ese municipio. También, en este caso, desde la oficina local del registro de las personas, nos hace saber que hay documentación a nombre de José Moraes, Ornella Jazmín Chenoval, Johan Bernhardt, Mateo Ezequiel Buch, Emily Alana Malonek, Bruno Nicolás Sell, Franco Ezequiel Fray, Dardo Héctor Amarilla, Guillermo Adán de Lima, Silvio Orlando Lima, Elianel Ferreira, Ivanka Milagros Brites, Milagros Samaniego Fray, Miguela Do Amaral, Ivana Belén Rigel y Aisha Nicole Nesteruk. Todas estas personas deben pasar por el registro de las personas, justamente ahí de Colonial Verde, entonces, porque por razones personales deben pasar urgente por esa oficina pública. Bueno, eso es lo que nos traen desde la municipalidad, justamente, de Alberdi, entonces, para compartir con nosotros siempre le contamos las actividades que desarrolla ese municipio puntualmente, ¿no? Pero también en nuestra ciudad hay algunas cosas que suceden, ¿no? Si bien me parece que está un poquito atrasada la gacetilla de la ciudad de Oberá, vamos a ver si podemos actualizarla, porque parece que está un poco desfasada en el tiempo. Pero mientras tanto, le contamos que abren inscripciones para un programa de empleo rural, esto que está vinculado al RENATRE. El RENATRE lanzó una nueva convocatoria para sumarse al programa de empleo rural, una iniciativa gratuita que busca facilitar el acceso a trabajos registrados en el sector agropecuario en todo el país. Este programa, puesto en marcha en marzo, funciona como un puente entre trabajadores y empleadores, permitiendo conectar perfiles laborales con empresas que necesiten cubrir puestos en actividad rural. Ustedes bien saben que actualmente no es que está sobrando el laburo, entonces, si esto puede conectar al que quiere trabajar con el que necesita un trabajo, está genial. Bueno, ¿quiénes pueden inscribirse a esto? Una de las principales novedades es que la inscripción está abierta a todas las personas interesadas en trabajar en el ámbito rural, sin importar si actualmente recibe o no las prestaciones por desempleo del organismo. Si está cobrando los fondos de desempleo o no, no importa. Igual se puede inscribir. Quienes quieran participar pueden dejar sus datos en el siguiente enlace. Bueno, hay un enlace aquí que se llama Inscribirse al Programa de Empleo Rural. Ahí usted tipea y puede ingresar. A partir de allí, el equipo de RENATRE se contactará para armar un perfil laboral y vincularlo también con un futuro, una oportunidad laboral, digamos, ¿sí? ¿Cómo funciona este programa? Bueno, se ofrece intermediación laboral gratuita entre el trabajador y la empresa, registro de perfiles laborales en todo el país, claro, vinculación con búsqueda activas del sector agropecuario, capacitaciones orientadas a mejorar las habilidades y también las habilidades productivas, digamos. Así que también te pueden capacitar si no conoces muy bien un tema. A ver, hoy por hoy en el ámbito agropecuario leíamos hace un rato, por ejemplo, que la carne subió mucho el precio por distintas razones, pero una de ellas es que nacieron menos terneros, hay menos carne. Entonces quizás un productor en Misiones que esté apostando a la ganadería, a lo mejor va a necesitar empleo, entonces tienen que tener conocimiento sobre ese tema específico. Acá te pueden capacitar. Otro que críe pollo, por ejemplo, que es otra falencia también que hay, bueno, tenés que tener una especialidad ahí en el tema, te pueden capacitar. Otro que decida hacer un invernadero para desarrollar verduras, por ejemplo, bueno, también tenés esa capacidad. Bueno, eso pueden hacer por vos. Actualmente dicen que en el programa ya cuenta con más de 5.000 perfiles registrados. Esto va para los patrones. 5.000 registros, 5.000 perfiles ya registrados, lo que permite responder entonces en forma más eficiente a la demanda laboral. También para empleadores hay capacitación. La empresa del sector rural también puede participar sin costo, cargando sus búsquedas laborales en el portal de RENATRE. El organismo se encarga de identificar candidatos adecuados, agilizando el proceso de selección. Es decir, que usted puede mandar y decir, mira, yo lo que necesito es este perfil. Y desde el RENATRE le van a poder dar respuesta. más empleo y capacitación. Además de generar oportunidades laborales, el programa permite detectar cuáles son las habilidades más demandadas en el sector. Eso ayuda a orientar también la capacitación y mejorar tanto la empleabilidad de los trabajadores como la competitividad de las actividades agropecuarias y forestales, ¿no? Eso es lo que ayuda, ¿no? Y le dejo por último un contacto donde usted se puede comunicar. El teléfono es el 0800. Recuerde que cada vez que le digo 0800 significa que no tiene costo. 0800-777-7366. Le repito, 0800-777-7366 y allí podrá entonces usted contactarse con la gente. Si usted necesita trabajar o necesita un trabajo, puede contactarse. El correo electrónico es per@renatre.org.ar. PR, todo en minúscula, PR@renatre.org.ar. Ahí se puede comunicar entonces para tener más precisiones sobre este tema en particular. Bien, 17:26 en la República Argentina. También queríamos contarles respecto a los datos del tiempo hasta ahora. 24 grados 3 décimos, 83 la humedad, sigue aumentando la humedad. Aunque las lluvias, ¿qué querés que te diga? Parece que se disiparon, por lo menos acá no verá un intento de salir el sol y no hay lluvias. Según el Servicio Meteorológico e Infoquima, también dice que en este momento debería haber lluvia acá, no verá. Y dice que mañana van a insistir las lluvias, que habrán tormentas eléctricas inclusive, que las temperaturas van a oscilar entre 20 y 30 grados, y que recién el miércoles, también con lluvia por la mañana y por la tarde, para el jueves estaría mejorando. Esto según Infoclima. Mientras tanto, el Servicio Meteorológico Nacional nos dice que hoy también a esta hora debería estar lloviendo. Según el servicio, habría tormentas aisladas a esta hora. Dice que mañana va a haber tormentas fuertes durante toda la jornada, que el miércoles continuarían las lluvias aisladas por la mañana y chaparrones por la tarde, que el jueves pararía, recién va a haber, se disiparían las lluvias para el día jueves. Esto es lo que dice el Servicio Meteorológico Nacional. Así que bueno, ahí tienen, 17:28 en la República Argentina. Nueva pausa.
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extraordinarias imágenes veíamos para aquellos que nos están siguiendo a través de Punta Indio Digital. Nos pueden observar estas hermosísimas imágenes que se proyectan en todo, a lo largo de toda la programación del aire de integración, que comienza desde las 5 de la mañana y se extiende hasta bien entrada la noche. Una programación completa, propia, que hace tantos años venimos difundiendo, hace muchos años, con un gran esfuerzo de muchas personas que hacen posible que el aire de integración esté próximo ya a cumplir 38 años de vida. El próximo septiembre 6 estaremos cumpliendo 38 años de vida con el aire de integración. Toda una proeza para algo que comenzó no parece mucho tiempo, y sin embargo ya hoy podemos hablar de toda una historia, de toda una trayectoria, acompañando a la ciudad, a la zona centro, al departamento, en el desarrollo. Somos parte de esa historia. En otra orden de cosas, y volviendo a cosas un poco más triviales, el fenómeno en redes sociales, ya hace un tiempo que venían hablando del tema, de que del parecido del intendente de San Javier con el técnico de la selección argentina, Scaloni. Ahí tiene imagen, para los que ven la tele, pareciera que fuera Scaloni un poquito con rasgos en el rostro, un poco más distendido, más joven por ahí, que el técnico, pero son muy, muy parecidos. La verdad que las imágenes son muy contundentes, pero no solo para nosotros que vemos aquí. ¿Sabe qué? El parecido físico entre el intendente de San Javier de Misiones, Matías Vilche, y el director técnico de la selección argentina, Lionel Scaloni, se volvió un fenómeno viral. El gran revuelo en redes sociales llegó a tal punto que una conocida petrolera, YPF, lo contactó para que fuera el doble del DT en una publicidad, aunque la propuesta no terminó concretándose. Fíjate vos, le querían contratar a Vilche para que de médico y de intendente pasara a ser el doble del DT de la selección argentina. Nada menos. Así que bueno, ahí está. Unas particularidades que andan por ahí dando vuelta en las redes también, y que nos pareció gracioso poder compartir con ustedes. Bueno, el que también estuvieron compartiendo y disfrutando este fin de semana aquí en Oberá fue con gran fiesta del karting misionero, aquí con gran brío, como se decía antes, vibró esta competencia aquí en Oberá. El karting misionero volvió a ser escenario de una jornada inolvidable con la cuarta fecha del Campeonato Misionero de Karting, fiscalizado por la FEMAD, con 86 pilotos en pista, entre titulares, invitados, debutantes y regreso. El espectáculo combinó velocidad, emoción y definiciones vibrante. Tras una intensa actividad el sábado, el domingo quedó reservado para las finales, que se disputaron desde temprano y permitieron cerrar la jornada antes que otro gran evento deportivo, que era nada menos que la final del mundo, se pudiera disputar. Ganadores de grandes protagonistas, entonces la categoría senior abrió el espectáculo con una carrera de alto nivel. Facundo Reich se quedó con la victoria y se prende en la pelea por el campeonato. Francisco Avente, segundo; tercero, Renato Longarzo. En escuela, categoría escuela, el dominio fue de Diego San. Tercer triunfo al año, Teo Marín, segundo; y tercero, León Panasiuk. En categoría cadete tuvo su primer festejo de la temporada Gianluca Valente Sartori, Luan Panasiuk segundo y Francesco Valente Sartori tercero. En la Junior IMPA, protagonismo familiar: Bautista López Bedoya, Tomás López Bedoya y Juan Cruz Freiler fueron los tres del podio. Más categoría y más emoción en cajeros promocionales: triunfo de punta a punta para Fabián Carré. En Junior 150, victoria sólida de Danilo Bruni. En Master, Germán Rochol volvió a ganar y se afirma como líder. El viento, los chaparrones intermitentes fueron protagonistas durante toda la jornada, obligando a los pilotos a extremar la concentración en cada vuelta. El cierre
de la carrera con invitados también tuvo su espectáculo aparte. La jornada culminó con la esperada competencia de invitados de la Senior, un incidente en pista.

El karting misionero volvió a demostrar entonces su crecimiento, convocatoria, con un parque competitivo, carreras que mantuvieron al público al borde de la pista durante toda la jornada. Gran espectáculo entonces aquí en la ciudad de Oberá. Claro, por ahí estábamos todos muy metidos con el tema del Mundial, pero también otras actividades ocurrieron y van a ocurrir y que, como siempre, tienen su propio público que asisten a todas y cada una de estas competencias. Así que bueno, felicitación a los organizadores, a que la gente fue, a pesar del clima y a pesar de esta competencia del Mundial, estuvieron presentes. Bueno, ¿saben quién también estuvieron presentes en el cajero? Y estaban felices, muy felices, le diría. Los señores senadores. Ahí, viste que están, hay senadores de distintos partidos. Y que, por ejemplo, los kirchneristas con los de La Libertad Avanza no se pueden ver. Y no se quieren nada. Y normalmente no se ponen de acuerdo en nada. Pero ¿saben qué se ponen de acuerdo? ¿Saben qué? No pelean. ¿Saben qué? Aceptan calladito la boca en cobrar casi 12 millones desde agosto y crece la polémica salarial. El Senado de la Nación Argentina aplicará un nuevo aumento en la dieta de sus miembros tras el receso invernal. A partir de agosto, los senadores pasarán a percibir casi 12 millones brutos, lo que reaviva el debate en un contexto de caída del poder adquisitivo y una desocupación cercana al 8%. ¿Cómo se compone este nuevo aumento? El incremento surge del acuerdo paritario firmado por la vicepresidenta Victoria Villarruel, así se dice, y el presidente de diputados Martín Menem. Otra vez, Villarruel no se puede ver con los de La Libertad Avanza, ¿no? Con Menem tampoco. Eran todos juntos, eran toda una misma bolsa. Esa bolsa de gatos se pelearon y entonces Villarruel ahora está separada y muy peleada, irreconciliable con La Libertad Avanza. Pero para los aumentos, Villarruel y Martín Menem se juntaron y firmaron sin problema el acuerdo. La suba es del 6,7% acumulativo y distribuida en tres tramos. 2,4% correspondiente a junio, eso es retroactivo. 2,2% para julio, ahora. 19,9% en agosto. Este ajuste impacta directamente en las dietas debido a la llamada ley de enganche, que vincula los sueldos de los legisladores con las paritarias del sector. ¿Cuánto cobran senadores y diputados entonces? Cada senador de sueldo nos sale 11.877.000 pesos cada uno. Eso en bruto. Desde agosto, los diputados, en tanto, cobran aproximadamente 6.072.000 pesos en bruto. Que para los diputados, al menos, de bolsillo le queda más o menos 4.300.000. El resto va en descuento, ¿no? Inclusive el partidario. Así que le queda 4.300.000 más o menos. La diferencia entre ambas cámaras es significativa. Un diputado 6.072.000, un senador 11.877.000 en bruto. Esa diferencia, ya que en diputados no rige el mismo mecanismo automático de acumulación salarial. Así que por eso hay esa enorme diferencia. Por suerte, los senadores son 73 y los diputados son más de 200. No es normal. Pero bueno, de todas maneras, multiplica en todo caso 11.877.000 por esa cantidad de senadores y ahí verá lo que se paga solo en dieta. No estoy hablando de los gastos de los empleados, de los sueldos de los empleados, del café, de la merienda, de la galletita, del whiskycito, de todo lo que tiene, ¿no? No estoy hablando de eso. Bueno, por encima de la inflación, obviamente, los saberes de ellos, ahí sí, no importa la inflación. Al jubilado le aumenta según la inflación, ¿no? Para los diputados y senadores, ahí no importa la inflación. Con este nuevo ajuste,

0: los senadores acumulan en el 2026 un incremento cercano al 19%. Recuerde que la inflación, según el INDEX, fue del 16,8%. Ahí están por encima. Además, en términos nominales, la dieta aumentaron cerca del 1,2 millones entre enero y agosto. ¿Quién tuvo en el país un aumento de 1,200 de aumento entre enero y agosto? Yo no, le aseguro que no. Es increíble, 1.200.000 es más o menos el ingreso promedio que tiene el trabajador en la Argentina, ¿no? Y ellos tuvieron ese aumento solo entre enero y agosto, para tenerlos en cuenta. Un tema que genera siempre debate y que genera siempre molestia también. El aumento vuelve a poner en discusión los salarios de la política frente a la situación económica general, porque nos piden que nos ajustemos todo el tiempo. Lo único que piden es ajuste. Sin embargo, ellos no se ajustan. También suben los salarios de legislativos, claro. El ajuste impacta en todo el personal del Congreso. Por ejemplo, la categoría más alta pasará a cobrar 2.462.339 pesos en julio. En tanto que en agosto van a cobrar 2.509.123 pesos por mes en agosto los trabajadores. Yo le quiero recordar que los docentes en Misiones cobran un poquito más de 509.000. Un docente. Y acá el personal de los diputados, que su única condición para trabajar ahí es que un diputado te recomiende. No tenés que tener un título de grado, nada, nada. Y vas a cobrar 2.509.123 pesos en agosto, si trabajás ahí. ¿Qué tal? Las diferencias. Aquí es donde se nota eso que tanto le martirizaron llamándole la casta. Eso son la casta. Esa es la casta. Y que nada cambió. Cuando le dicen que cambió, que vinimos a combatir la casta, es mentira. Acá tiene la prueba irrefutable de que nada cambió. Todo sigue igual. Y con incrementos fabulosos para ellos. Bien, en un escenario entonces económico complejo, el incremento de las dietas legislativas vuelve a instalar una discusión recurrente en la sociedad. La relación entre los salarios de la dirigencia política y la realidad económica del resto de la población. Estamos divorciados enormemente entre lo que ganan ellos y lo que gana el pueblo. La diferencia es que nosotros no podemos hacer nada por cambiar más que peticionar. Pedirle por favor que nos mejoren el sueldo. En cambio de ello, decide por sí mismo. Cuando ellos quieren aumentarse, firman y ya está el aumento. No tienen que pelear ni que tienen que discutir a nadie. Lo tienen de forma automática. Con todo lo que tienen a favor, insisto. Estos legisladores pueden comer, tomar, todo de arriba. Tienen pasaje para ir y volver, en avión, en primer lugar, en primera categoría. Tienen todo. Ahora, el pueblo tiene que pagar todo, hasta el agua que toma tiene que pagar. Ellos lo tienen gratis.
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10: Vamos, que se armó el bailongo.

0: Bien, nos vamos despidiendo ya en la tarde, pero déjeme decirlo antes que, como bien saben, esta división, esta pelea entre el gobernador Pasalacqua y el antiguo líder, supongo que hay que decirlo así, de la renovación, estaba dividido claramente el ejecutivo por un lado, el legislativo parecía ser terreno exclusivo de Rovira. Esta situación era obvio que no podía seguir así, porque no se puede gobernar una provincia si tenés toda la legislación en contra. En mi vida he visto varios intendentes que fueron separados a su cargo, gobernadores separados a su cargo, por la legislatura. Ahora, nunca vi que un intendente separe el cargo a un concejal o que un gobernador separe el cargo a los legisladores, ¿no? Entonces, era muy importante que en la legislatura también tengan personas, diputados concretamente, que obedezcan o que se sumen, mejor dicho, al movimiento por lo que viene, así se llama el grupo político del gobernador, ¿no? Y algunas pistas pudimos ver el último encuentro que se hizo, el acto que se hizo por el 9 de julio en Cerro Corá. Ahí se pudo ver algunos legisladores que estaban allí. Uno entiende que si estuvieron allí y para la foto, uno supone que entonces estos están dentro de este movimiento. Se sumaron a movimiento por lo que viene. Ahí se le pudo ver, entre otros, a la diputada Arabela Soler, Roberto Hugo Benítez, Rudy Bunciac, Enio Lemes. Enio, que me dijeron por ahí que si Vilches sigue perdiendo tiempo, Enio podía presentarse. Y si se presenta Enio, dicen que tiene toda la de ganar. Dicen. Carmen Méndez, a Son, se la vio también ahí. A Juan Rodríguez, a Juan Simchowski, también se lo vio ahí. Al exintendente del Soberbio, Roque Sobosinski. Estos dicen, la verdad que mientras no me confirmen ellos, vamos a ir diciendo en potencial, dicen que ya serían hombres de Pasalacqua, que estarían respondiendo a Pasalacqua o también al movimiento por lo que viene, ¿no? Pero también dicen que podría estar Rita Flores, diputada electa por La Vida y los Valores. Recuerden que esta era amarilla. También estuvo en la foto. ¿Esto significa que ella está? Quizás no. Quizás simplemente fue un acto. Pero aparece en la foto. Y es muy importante, decía, que sumen legisladores porque también tienen que aprobar el presupuesto, por ejemplo, ¿no? Entre otras tantas cosas que la legislatura puede manipular y puede entorpecer una gestión. Así que bueno, parece que aparecieron los primeros legisladores y dicen que no son los únicos, dicen que seguirían sumando, ¿eh? Parece que van a haber también adherencias de otros espacios partidarios, parecería que se sumarían también con diputados y todo, ¿eh? Eso es lo que se dice, pero esperemos. Por ahora es lo que tengo ahora, por ahora por lo menos estos nombres son los que aparecen como que estarían por lo menos más cerca. Pero bueno, lo que ya estamos no cerca, sino justo en el tiempo somos nosotros. Es las 18 horas en la República Argentina. Nos vamos, nos reencontraremos el próximo, para mañana, martes, aquí, contándoles si hay feriado o no. Hasta acá no sabemos nada, todavía no hay nada. Pero bueno, nosotros de todas maneras vamos a estar, así que lo vamos a reencontrar a 16 horas aquí, como siempre, por la Aire Integración. Por su atención, muchísimas gracias.
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6: Una recreación de un gran hit del italiano, Eros Ramazzotti junto a Lali, Fuego en el Fuego.
7: Fuego en el

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0: aplauso. Poppy Espantoco, la Filarmónica de Mendoza.
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8: Quiero que reciban con un cariñoso y caluroso aplauso porque valoro mucho que haya querido estar acá a una gran artista, Yami Safdie.
9: Buenas noches, muchas gracias. Qué honor estar acá.
10: Esto fue grabado en vivo en Gran Rex. Soledad y Yami Safdie, alma, corazón y vida.

0: Muchas gracias. Qué placer, muchas gracias, un sueño.
1: Fuerte ese aplauso, bien, bien arriba.
0: Muchas gracias.

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2: Es la voz de Ellie Goulding haciendo Black Prada Dress, canciones y hits en tu radio.

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0: Una canción interpretada por tres. Ellos son Emanero, Abel Pintos y De La Planta, Borracho y Loco.
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5: Es la gran reversión de un buen tema del disco El Amor Después del Amor, Fito Páez junto a Ángela Aguilar, brillante sobre el mic.

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2: El tema es Campanas en la Noche. Lo hacen Los Tipitos junto a No Te Va a Gustar.

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4: Gran canción con Belinda, Gente de Zona, Lucho, RK, Sebastián Yatra. Canción para regresar.
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11: Cielo de un solo color lo hacen. No te va a gustar. Jorge Drexler y Agarrate Catalina.
12: ¿Cuántas?

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1: Todo el tiempo, muchos hits de frecuencia. Andy Rivera, Corazón Maleante.
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1: La canción es Cuidado que te supero. Acá están Flor Álvarez y Matías.

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2: Rauw Alejandro y su estilo van llegando a tu radio, dando vueltas.

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1: De otro mundo es la canción. La hacen Alejandro Lerner, Juanse.